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3: Lo lograron, lo consiguieron. Lograron destruir a una persona que solamente quería la paz mundial. La hicieron bolsa. Ella es trabajadora, era esforzada, era una persona con un corazón gigante que creía que la política era la herramienta para transformar la vida de las personas. Pero no, ustedes se ensañaron con ella. Ustedes quisieron reventarla. Ustedes la golpearon en el piso cuando ella simplemente quería conversar. El día de hoy, la senadora Paulina Bogdanovich, en entrevista con Radio Agricultura, se quebra hasta las lágrimas porque dice que la política le ha pegado en el piso. Entonces yo te digo, señaló en la mañana del día de hoy en Radio Agricultura, está bien que digan que la política es sin yo.

0: esto el día de hoy junto a nuestra queridísima conductora, la incorporación 2026 de los tres mosqueteros. Dicen que es la mujer de hierro, futura diputada, y la mujer del hombre más de derecha de este país. Que no lo vamos a decir porque no le gusta que digamos que... ¿Pero cómo está, Johanna? No. Ivette Avaria.
1: ¿Cómo se termina?
2: En este momento ya estoy a mil porque estáis tú, Panchito, porque
0: traigan los clonazepam.
2: Por favor, tráigame los RIS y todas esas cuestiones para poder
1: esperar. Y bájame el Lucho, que me estoy escuchando, estoy gritando como enfermo.
2: Ah, qué raro, Pancho. ¿Tú gritando?
1: No, qué raro.
2: No, nunca. Oye, yo estoy bien, estoy, vengo súper relajada. Porque estuve unos días, o sea, venía súper relajada antes de encontrar a Pancho. Pero no, súper relajada, estuve unos días en el sur, descansando, con la familia, con Johanna tuvo unos días nomás, porque ya el lunes estaba full trabajando, así que me quedé con mi mamá, con mi gordita chiquitita, descansando unos días. Así que la verdad es que pudo haberse caído todo el mundo, el gobierno mundial.
0: Y usted no hubiese sabido.
2: Y yo, relajada.
0: Andaba en el cumpleaños de Axel, me dijiste.
2: Sí, estuvo de cumpleaños Axel, mi cuñado, así que estuvimos ahí celebrando en familia y su bautizo también, pues, también se bautizó.
0: ¿Axel?
2: Sí, pues en la Iglesia Católica.
0: ¿Ay, no estaba bautizado?
2: Pues en la Iglesia Católica no, pues, y ahora se convirtió al catolicismo, así que...
0: Ah, pero muy buena noticia.
2: Sí, pues.
0: Extraordinaria noticia.
2: Cumpleaños y bautizo, que en el fondo básicamente es lo mismo, porque tú en el bautizo naces de nuevo, claro. ¿Cachai? Entonces coincidió la fecha.
0: No, qué bueno, un abrazo a Axel Cáceres, sí. A distancia, tremenda noticia, qué alegría más grande, súmese sí. En esta Iglesia Católica.
2: Así que ahí estuvimos, pues, estuvimos ahí.
0: El que más sabe de economía tuvo un encontrón el otro día en Sin Filtro, que yo, si usted no lo vio, le recomiendo que revise el capítulo del día miércoles del programa. Con un diputado de la República que suele ser mesurado, yo lo voy a defender un poco, diputado por Antofagasta, independiente PPD. A mí me han gustado votaciones de Jaime Araya, te digo al tiro. O sea, fue de los que votó a favor la acusación constitucional contra...
1: Pardo.
0: Contra Diego Pardo.
2: Hasta un reloj malo da dos veces bien la hora al día.
0: Efectivamente. Pero se le arrancó la moto, po. Y la pelea fue con un bot. Pero ¿quién lo logró identificar? Porque estaba ahí escripeando, se dice. Cuando...
1: Scrolleando.
0: Bueno, nuestro querido profesor José Ignacio Musalén, el que más sabe de economía. ¿Cómo está?
3: Bien, ¿y tú, Pancho?
0: Bien, hablando despacito porque ya me trataba a los que estaba gritando. Entonces la gente en el chat ya está diciendo, cae en este guatón de miel.
3: No, yo también estoy hablando despacito, no tengo voz.
0: No, pero
2: mira, el padrino tiene la voz.
0: ¡Qué carrete que nos pegamos ayer, papá! ¿Cómo llegamos?
3: Tanto así terminé en el doctor, bueno, pues ya en la mañana no me salía la voz, literalmente. Pero, mira, todo sea por defender a los chilenos.
0: Yo llevo, hasta ser diputado, me dediqué 5 años a los medios de comunicación. Tele y radio. Yo no podía perder la voz,
2: ¿no? No, porque es tu elemento de trabajo.
0: Era claro, la red de trabajo. Y por suerte en esos 5 años, no sé, porque Dios es muy grande, no la perdí nunca, weón.
3: ¿Y después?
2: ¿Y ahora?
3: ¿Te pasó alguna vez?
0: No.
3: Nunca.
0: Entonces, cuando estoy medio resfriado, como que...
3: No, pero, a mí es primero.
0: Mi hermano fue un audiólogo, entonces cuando tú estás mal de la garganta, ellos te enseñan técnicas para hablar de la guata.
3: Eso tengo todo.
0: Y habláis de la guata, entonces importáis la voz desde la guata y como que es mejor.
3: Bueno, yo tengo que hacer eso. A mí nunca me había pasado esto. De hecho, ahora el doctor me dijo, José, 2 semanas sin nada. Ojalá esté encerrado en tu casa sin nada.
2: Y aquí estáis.
3: Y acá estoy. Le dije, bueno, no, aquí ya era muy tarde. Audito que lo había corrido el martes. Y dije, ya no puedo seguir pateándolo. Menos a quienes me dieron las alas, pues bueno, no, Pancho.
0: Claramente.
3: Le dije todo el resto. Pero
2: qué
3: esto
2: lindo.
3: Dije, no.
2: Sí,
3: aquí estamos.
0: Está bien. Oye, vamos entrando a los temas del día de hoy. Hay harta pelea y harto lloriqueo en política. La política es sin llorar, pero que te peguen en el piso es distinto. Dígale eso a su gente izquierda cuando nos ataca a nosotros. ¿Ah? Dígale eso a su gente izquierda, a sus militantes.
3: Y a usted misma.
0: Y usted misma cuando se agarra con Alan Parte, sí, pues. Le gusta dar a usted nomás, ¿eh?
3: Sí.
0: No sea cara dura. Bántesela, aguántesela.
2: La del embudo, dicen por ahí.
3: Claro. O sea, perdón.
2: No quería.
0: Pero profesor.
2: La del embudo fue mi segunda opción.
0: Un académico. No, si se escuchó, dijiste la del burro. Yo lo escuché, todos lo escuchamos.
2: Allá adentro también lo escucharon.
0: Ya tengo ese tema, que

0: usted.
1: Que es el de Paulina Bogdanovich, que hablamos un poco de los límites de la política, que sería interesante verlo, todo lo que significa la funa, los políticos, las peleas entre los políticos, sacarse los ojos. Y también está el tema de la violencia en política o los flaites que se puede llegar a hacer en política, de Jaime Araya. ¿Por dónde quieren partir? ¿Por lo de Jaime o por lo de Paulina Bogdanovich?
2: Están los dos relacionados. Sí. Están los dos relacionadísimos.
1: Entonces, usted parta y hágase un par de charlas con lo que quiera.
2: No, mira, a ver. Una cosa es criticar objetivamente cuando tú eres imparcial, tienes una opinión respecto a un tema y tú eres una persona consecuente con el tema. Perfecto, ni un problema. Pero que salga la señora Bogdanovich a criticar diciendo que no es para que te pateen en el suelo. Pucha, señora Bogdanovich, usted a mí me cae bien, ya me cae súper bien. En persona es amor, simpática, ¿cachai?
1: Es un amor, pero esto es política.
2: Y conversamos y todo. Y claro, es política y es sin llorar. Pues, efectivamente, es como, si te patean en el suelo como, también es sin llorar.
1: Como yo, pero oye, a mí le parezco desagradable, pero soy muy simpático.
2: A ver, perdón, pero señora Bogdanovich, usted. Ya. Terminó, no estamos, ya, sí, no estamos, cortamos la transmisión.
1: Se cayó la transmisión por la estupidez que dije.
2: Se cayó la transmisión. No, a ver, la señora Bogdanovich incluso trató, cuando salió lo de Jara, que le estaban pegando a Jara por ser comunista, la señora Bogdanovich fue la misma que trató a Johannes, que era un golpista, que no sé qué, imputándole, de hecho, una calificación.
1: No me acordás.
2: Entonces, ¿te acordás? Sí, dice, entonces dice, y tengo acá la noticia, 7 de julio del 2025, cuestiona que se critique a Jara por militar en el PC y no a golpistas como Kaiser. O sea, yo creo que eso es harto grave, porque
1: eso fue raíz, me acuerdo, eso fue
2: alguien que ni siquiera estaba en la época, que nunca ha dicho nada, ¿sabes qué? Se refería a temas de legislación y todo, entonces, no.
1: Ahí fue, señora, cuando Johannes dijo que si se volvieran a repetir las condiciones de 1973, lógicamente estaría a favor de un golpe.
2: No, de una intervención militar. Es distinto. No es lo mismo.
1: Ya, está bien. Mis fachitos queridos. Dejémoslo en pronunciamiento, para que nadie se
2: lo crea. Pero tú crees que, mira, si la palabra fuera tan lo mismo, los zurdos no se empeñarían una y otra vez en tratar de cambiar el lenguaje con el que uno se refiere a la cosa.
1: Liberación del marxismo-leninismo. Que yo creo que cualquier persona de derecha en esa época, militando yo, por ejemplo, en esa época en el Partido Nacional, todos hubiésemos apoyado.
2: Pero por supuesto, si tenías una inflación del 700%, no. ¿Quién era el 525? Ya. Imagínate una inflación sobre el 500%. No tenía, pero qué comer. O sea, olvídate en los niveles de violencia que habían en las calles, toda la gente tomándose las empresas, tomándose los fundos, o sea, ni siquiera para producir grupos armados que le disparaban a los militares, a toda la gente.
1: Equipados directamente desde Cuba.
2: Entonces, por eso, si se reprodujeran esas mismas condiciones, yo creo que cualquier persona con sentido común...
1: la misma verdad que se pegó el palazo en la moneda.
2: ¿Qué está pasando, cachai? Entonces, no, señora Bogdanovich, usted me cae muy bien como persona y todo lo que quiera, pero me parece súper hipócrita que esté diciendo esta cuestión cuando usted misma ha sido muy, muy, muy virulenta también y ha atacado de frente. Así que no vale. ¿Y sabéis qué? Siempre dicen que la ropa sucia se lava en casa. A mí eso sí me extraña, Pancho, porque normalmente estos partidos se muestran muy unidos hacia afuera. Y me llama
1: de cuadro, sí.
2: Por eso, y pueden tener la pelea interna y todo, recordemos en su momento. ¿Te acuerdas cuando estaba Camila Vallejos con Isquia Siches con una pelea interna muy profunda dentro del partido, pero estaban las dos como ministras del gobierno? Y los rumores de pasillo, ¿nunca cachaste?
1: No sé si la Isquia es militante del Partido Comunista. Sé que había un conflicto de ellos.
2: Pero había un conflicto interno en el gobierno.
1: Creo que
2: toda la razón. Yo no sé tampoco si era del partido, pero dentro de ellos, como grupo, había un conflicto súper fuerte. Pero para afuera.
1: Isquia Siches.
2: Se me lee. Tantito tiene que dormir 2 horas más todas las noches. Dato, para allá.
1: No, sí, hablo mal, siempre he hablado mal. Mi hermano fue audiólogo, por más que intenta, no me logra sacar la.
2: ¿Cazarrero, cuchillo, palo?
1: Claro, sí. Acuérdate que Isquia Siches llega al gobierno por el recorrido en el bus, las famosas mil puertas. Pero ella no venía del círculo cercano al presidente y por eso Giorgio, Camila estaban enojados porque estaba dentro del grupo cerrado de poder cuando ella nunca fue parte del grupo cerrado de poder.
2: Ah, ya no. ¿Sabéis por qué me confundí? Es independiente, pero fue militante de las Juventudes Comunistas cuando estaba en la universidad.
1: Sí.
2: ¿cachai? Entonces, efectivamente, claro, es del mismo, pero es como que, no sé, pues como que la Jara hoy día se saliera y dijera, soy independiente.
1: Sí, oye, déjame tirarle la pelota al profe. Profe, ¿qué le parece este llanterío que comunica el día de hoy en la mañana la senadora Paulina Bogano? Y cuando dice, yo entiendo que la política es sin llorar, pero otra cosa es que te agarran a patar en el piso. Cuando ella ha tratado a Johanna Cachete de golpista, entonces, es como que yo me pusiera a reclamar porque alguien me dijo...
0: Feo. Suba la voz.
1: Porque a mí, claro, porque me suban la voz. Porque me quiten facho en la calle. Es como, me la gané, po,
3: weón. Yo siempre he dicho.
1: Hasta me han pegado.
3: Siembra viento y cosecharás tempestades. Y eso le está pasando a la senadora Boanovich. La senadora Boanovich, hay que recordar que en el gobierno del presidente Piñera también estuvo y promovió tanto los retiros, las acusaciones constitucionales y todo.
1: No está mal, si mientras no hay un falto de respeto. Sí.
3: No, si
1: puede ser
3: otro.
1: Agudo. Paulina Boanovich es muy aguda. Y tiene
3: un eso nada lo mismo.
1: Tiene una delicadeza que a mí me gusta porque tiene un sarcasmo bien bueno, o sea, te la tira sin tirártela.
3: Mira, yo a mí me enseñaron desde chico que uno no se tiene que preocupar de la forma sino del fondo de las cosas. El weón que se preocupa de la forma es porque en verdad
2: no tiene fondo,
3: no, y le faltan dedos para el piano, claro. Literalmente a mí esa weá me dijo mi abuelo y mi papá desde chico. Entonces, ¿qué es lo que pasa? Mi crítica a la senadora Boanovich no es por cómo ella diga o haga las cosas. Las cosas se reflejan por las actitudes que uno tiene. Y las actitudes que ella hoy día está criticando son las mismas que tenía ella cuando era oposición. Son las mismas que tiene ella cuando tú la atacas, literalmente. Y ahora, yo creo que lo que es violento es ni siquiera hacer tu pega cuando sabes que va en favor de los chilenos. No dar el voto para que por lo menos parlamentemos la reforma de reconstrucción, yo encuentro que eso sí es violento. ¿Por qué seguir condenando a los chilenos a vivir en la miseria que estamos viendo hoy día? Tenemos 1 millón de desempleados, tenemos 27% de personas trabajando en la informalidad, tenemos un sueldo mínimo que subió a 500 y fracción, que se lo comió el 51% la inflación. Entonces, yo creo que, a ver, yo estoy de acuerdo en que no todo vale en política. Yo creo porque al final...
1: Es que en la vida no todo vale.
3: Exactamente.
1: No es que en la política.
3: Sí, pero o sea, se lo ha llevado más siempre a ese terreno de la política.
1: Sí, es una frase muy asociada al mundo de la política.
3: Y muy cliché por lo demás. Pero lo que yo sí creo es que tú no puedes, a ver, uno no puede criticar lo que uno hace. Yo por eso, puta, algo que trato de ser tremendamente cuidadoso es que más allá de lo álgido que puede ser una discusión que podamos tener con la otra parte,
1: nunca
3: le voy a faltar el respeto ni voy a agredir a la persona. Yo agredo las ideas.
1: Yo he mandado varias cagadas en medio de comunicación.
3: Perdón.
1: Pero nunca en general
3: he
1: atacado personalmente a una persona. Una vez me equivoqué mucho porque me burlé y.
3: Con Jaime Araya.
1: No. La verdad, cuando dije que tenía pornografía. Sí. Ya, pero no lo estaba sacando. Sí, fue una talla, pues, se entendió súper mal.
2: Pero le mandó una ají.
3: Venga. Sí, pero ¿sabes cuál es la diferencia, Pancho?
1: No, me refiero cuando me burlé de la ex directora del Ciudadano, se me olvidó el nombre, que dije que era la polola de Héctor Yaitul. Era broma también, pero se entendió mal.
3: Ya, pero mira, te puedo decir.
2: No
3: cuál,
2: es para que recordar.
3: Pero te digo cuál es la diferencia, Pancho.
1: Cacho, te terminé en el tribunal, güey, pidiendo la disculpa.
3: No va a ser la primera ni la última. A mí.
2: Si no termina la comisión de ética, termina el tribunal, puta madre.
1: A mí no es más barato tribunal, la comisión de ética.
3: Mira, todo esto termina. A mí, una de las cosas que mi hijo siempre me dijo, José, cuando uno la caga. Si tuviste los pantalones para cagarla, tenés que tener los dobles pantalones para pedir perdón.
1: Sí.
3: Y esa es la gran diferencia que hay, creo yo, entre tú, nosotros y la gente como la Paulina Boanovich. Te voy a poner un paréntesis. Yo todavía estoy esperando que toda la gente del octubrismo pida perdón por las mentiras que dijeron. Todavía estoy esperando que Mico y la Repeto pidan perdón. No es que digan que creímos y este culebreo que se manda. No, weón, perdón, la cagamos. Creímos que iba a pasar esto. No pasó. Le pedimos perdón a la ciudadanía porque hoy día estamos como estamos por lo que nosotros creíamos. Y la Paulina, bueno, y la senadora, tiene que hacer lo mismo. Tiene que pedir perdón por la mala oposición que fueron, weón, cuando estuvo el gobierno del presidente Piñera. No se pueden hacer los largos.
1: Me gusta tu análisis, profe.
2: O sea, es que es muy cierto y también creo que es cierto. Creo que, a ver, por un lado, sí, pero por otro lado, a mí me parece insólito. No, eso no. No, por el otro lado también me parece insólito que Chicardini esté como y no solo por ser Achicardini, se puede hacer en cualquier partido, en la UDI, en el RN, me da lo mismo, pero también filtrando esa cuestión y hablando ese tipo de cosas contra el presidente de tu partido, también encuentro que es ser súper mal militante, estar poco alineado con tu gente. 100%. Es que no, eso no se hace. Nosotros también hemos tenido episodios donde ha pasado, ¿cachai? Y ventilan las cuestiones contra los presidentes de los partidos y no corresponde.
3: Ahora que dijiste eso, hay que recordar que la misma senadora Boanovich ningunea a Achicardini. Achicardini no es santo de negocio para nada. De hecho, creo que le hace pésimo al Parlamento. Pero hay que recordar la chicana que le tira cuando le dice, diputada Achicardini, siendo senadora, diputada Achicardini, usted espero que esté a la altura, como diciéndole, esto no es la Cámara de Diputados.
1: Sí, le pega una ninguneada bien potente.
3: Eso también yo no lo espero de un presidente.
1: Que igual tiene partido. Razón.
3: Sí, pero no lo espero. Pero
2: si es más performático. Sí, pero es que ese entonces, es el punto, ¿cachai? Está bien, tenés que mantener las formas.
3: Entonces no llores. Es que eso es lo que yo voy.
1: Es como la gente que dice, es que la Cámara de Diputados siempre es un poco más irresponsable y en el Senado se arreglan los problemas, sí, y los diputados
2: pero
1: dicen,
2: hoy día ya no.
1: Los diputados dicen, nosotros no somos buzón para la... Y a mí me ha tocado verlo en la práctica, y muchas veces la discusión parlamentaria en la Cámara de Diputados dice, no, si está buena la regla del Senado. Me ha tocado.
2: Sí, el problema es que en el Senado tú bajaste la calidad hoy día. Tú no tenés los mismos senadores que tenías hasta hace 8 años atrás.
1: En comparación con la Cámara de Diputados, igual está mejor.
2: Sí, pero sí, pero es porque todavía tienes gente buena. Por eso, pero es porque todavía tienes gente buena, pero mira los que tenías, o sea, tenías 10
1: años. Ya, lo siento, Luchito, tírame la música, no sé, van a seguir discutiendo acá, me está apretando. Vamos a la primera pausa comercial, se acabó el primer bloque, los tenemos que tener un día viernes, lo estamos pasando bien. Relájense, señores, estoy mirando mucho, bajen un poquito la radio, listo, se acabó el problema.
2: Lo bajan y sube, le
1: pausa,
2: lo
1: bajan y sube, porque pausa comercial y ya retornamos.
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1: Cuando te mandaste alguna buena en redes sociales, como lo acabamos de conversar en un ratito más respecto a Jaime Araya, que fue la que te pegaste en Sinfeld, ¿no? Se te llena la bandeja de entrada de Instagram de mensaje, entonces es imposible. La gente dice, pero ¿por qué no lo contestáis? Bueno, flaco, porque no puedo. No, o sea, no da. Aunque tuviera gente viendo,
2: no da. Todo el día, no da. Son más de 1,000 mensajes que llegan.
1: Y llegan 2,000 de una.
2: Traté de contactar y no.
1: Efectivamente.
2: Es imposible leer todos los mensajes.
1: Ya, vamos a decir que el día de hoy la publicidad. El saludo a la gente del mundo empresarial, a esos gordos empresarios que nos financian a través de la opresión del pueblo trabajador, que genera que nuestros bolsillos se enriquezcan cada día más y podamos adquirir mayor capital y factores productivos.
2: Y que se achique la torta.
1: Y poder pagar lógicamente más impuestos porque somos súper ricos. Se me fue la onda. Me fui en volada anticomunista, ¿no?
2: Especial.
1: 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Si quiere algo más ordenadito acá, nuevas voces, el Guatón Martínez es distinto. Si quiere algo más peleado, Chechu Urales. Métale Chechu Urales. Deporte en agricultura. Ahí ve cómo se agarra Pato Yañez con Carelo. ¿Ah? Y con Detesano. Está. 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
1: No vamos a ser que el profe le haga la publicidad.
2: Ah, bueno, pues yo
1: pensé que no puede ni hablar, le vamos a tirar la publicidad. 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Un abrazo, Wilfred, gran compadre. Profesor, usted antes en la música me dijo que quería seguir dándole un poquito de vuelta.
3: No, mira, era para cambiar un poco del por qué sí creo que... A ver, primero, no es por nada que la ciudadanía considera que el Parlamento es la institución menos eficiente y menos proa que hay, y de menos estándar, podríamos decir.
1: La de peor evaluación, digámoslo.
3: Sí, la peor evaluación, pero cuando tú leí el porqué, es porque creen que es poco técnica, está poco preparada para resolver los problemas. Ahora, yo les quiero recordar que hoy día tenemos diputados que en juicios, por parte del juez, en este caso de la jueza, se demostró que le estaban tirando piedras a Carabineros, como el diputado
1: Gustavo Gatica. ¿Qué tal los videos?
3: Sí, y no solo eso, recordemos que tenemos hoy día una senadora que decía que había que salir a quemarlo todo, senadora Campilla. Recordemos que nosotros teníamos en su momento diputados que salían a encarar a los militares diciéndoles que no tenían que estar ahí y que no era el lugar, siendo que había una orden del Ejecutivo de tener que estar ahí. ¿Quién? El presidente Boric. Y recordemos, porque no entran todas las palabrotas que se les ocurrió decir, pero la denostación que hubo por parte de los parlamentarios en ese momento eran vergonzosas. Entonces, ¿a qué voy con esto? Que efectivamente yo sí creo que la Cámara de Diputados hace años es en parte un circo, y que el Senado, como se ha dicho siempre, termina siendo el papá adulto que viene a corregir los errores de los niños. Ahora, yo sí creo también...
1: Es que no te lo voy a negar.
3: Pero ¿sabes qué me pasa? Que yo también encuentro que es injusto meterlos a todos, porque cuando yo te veo a ti, cuando veo a Pierre, cuando veo a la Connie, cuando veo a Cretón, cuando veo a Raimundo, ¿se llama? No, el otro de la UDI, el ex...
1: Ricardo,
2: Richie.
3: O sea, yo no puedo decir que está en la misma. Pero sí hay que reconocer que de los 150 que son...
1: 155.
3: Yo te diría, Juan, fácil que 100, Juan, se dedican a esto. Se dedican a denostar al Parlamento, porque no parlamentan, porque no dan los votos lo que tienen que dar, lo único que les importa son las... Ayer me tocó estar en otro programa con Marcelo Brunet, y en el fondo la sensación que queda es que lo único que les importa son las elecciones.
2: ¿Sí?
3: Es que lo que me importa ahora a mí solamente es la alcalde.
2: El corto plazo.
3: ¿Sí? Entonces yo les decía, pero bueno, si ustedes no están ahí para eso.
1: No, pero hay un elemento también de proyección del bloque.
3: Pero es que ese es el problema. Hablábamos porque
10: hoy día escuchaba a Jan Marowski en la radio. Está efectivamente en Nueva Pose, secretario general de... Ah, no, no.
3: No, no.
10: No, no. Hans es diputado del PNL. Diputado del Partido Nacional Libertario. Y decía, la gente no nos va a volver a perdonar que vayamos separados en la próxima elección de alcalde. Sí,
3: ya, po.
10: Que podemos, dijo, lo dijo textual, podemos ir separados en concejales, porque en concejales la
2: Es distinta la dinámica también, sí. Sí. Pero mira, la dinámica es muy
10: pero perdimos alcaldías por ir separados. O sea, perdimos Recoleta.
3: Sí.
10: Por tener un candidato de la UDI y un candidato de Partido Social Cristiano. Perdimos Valparaíso.
3: Sí.
10: Valparaíso, por ir con un candidato al PDG, con un candidato de la derecha, con otro candidato de ser cristiano.
2: Sí, pero no, yo no estoy tan segura si el PDG se va a alinear.
10: No.
3: Con esto termino. No, y yo creo que lo estáis tirando bien pasado, Pancho. Entonces, ¿por qué? Porque que era la discusión que teníamos ayer con Brunet.
10: Gracias, Hans.
3: No, sí, pero era la discusión que teníamos ayer con Brunet y con Tomás Kast. Chile, vamos, primero, ¿existe o no existe?
10: No
3: primero,
10: existe,
2: ya. Ya, pero Marcelo, es que algunos dicen que no, otros que
3: Marcelo
2: sí.
3: Marcelo Brunet decía que sí existe.
2: Sí, pues.
3: Entonces yo dije, ya, pues, ¿cómo tú puedes? En el fondo esto es como que el que te asaltó te diga, oye, ahora hagamos un equipo en conjunto. La Cuni te dice que no existe. Richie te dice que no existe. Cretón te dice que no existe. Pancho te dice que no existe. Entonces, ¿cómo va a ir como una coalición? Ahora, yo creo que sería mucho más inteligente deshacer Chile, vamos, y que las cosas que en realidad creemos que podemos ir unidos, vayan como partido. Porque no podemos seguir alucinando en que existe una coalición que ya no existe. Ah, no,
2: lo que pasa es que lo que yo veo es que justo de lo que dice José Ignacio, existe o no existe, y lo primero que tienen que hacer es ustedes, los parlamentarios que creen que no existe, tomar esa determinación. Porque están divididos entre los de la vieja política, los de Chile Vamos de toda la vida, que tienen la lógica chilevamista, versus la nueva camada, como le digo yo. Y entonces, ¿qué son? Que vienen con la idea fresca, la idea de derecha. Y yo a Marcelo se lo he dicho y nos hemos agarrado de las mechas también muchas veces.
3: Ahí
2: por lo mismo.
3: La
2: él y
3: lo mismo.
2: Por lo mismo. Entonces, Marcelo, él es el máximo representante, como le digo yo, de la derechita cobarde, como le digo. Entonces,
3: ayer le dijeron eso y olvídate.
2: No, sí, odia cuando le digo eso. Lo decimos.
10: Porque se lo dijeron en mala onda, yo creo.
3: No.
10: Porque
3: ¿no?
10: Yo se lo digo siempre y
2: sí,
10: bueno.
2: Marcelo
10: lo
2: digo también, siempre.
3: Se lo siempre privado, ¿no?
10: No, mil veces.
3: Ah, no, porque hijo, a mí ya me tienen cansado con que nos digan que somos la derechita.
10: Ya, pero por eso, se la tiraron mal.
2: Pero es que eso es como
3: para. No, se lo dijo Emiliano, que tiene buena relación con él. Le dijo, ¿por qué tú crees que ni siquiera se lo dijo derechita cobarde? Le dijo, ¿por qué tú crees que la gente te denomina como la derecha cobarde?
10: Que nos bautizaron como sector. Porque
2: bueno, pero si siempre estaban llegando a los acuerdos, al diálogo, y siempre éramos los que cedíamos nosotros. Yo no sé qué se dio la izquierda para nosotros. 4 de septiembre ganamos.
10: No, pero
2: 5
10: mira,
2: de septiembre llegan los presidentes y le vamos a ceder, hagamos un nuevo proceso
10: entre
2: constitucional.
10: Entre 1990 y 2010 había posibilidad de dialogar en el Congreso. Se podían llegar a acuerdos porque teníamos una izquierda que entendía las lógicas de la economía social de mercado, ¿cierto? No te digo el libertarianismo, ¿cierto? De la escuela austriaca, no. El modelo que Chile rige, que es la economía social de mercado, con un Estado que se asemeja mucho a un Estado de bienestar, en la cantidad de prestaciones que otorga, educación, salud, vivienda, pensiones, ¿cierto? Y la izquierda jugaba en esa cancha.
2: Porque había sentido común.
10: Porque había sentido común y la izquierda administró el país durante 16 años y lo hizo muy bien. O sea, la centroizquierda, perdón.
2: Ya, sí, así como muy bien tampoco no.
10: O sea,
2: pero mantuvo.
10: Pero cuando tenía un pato Elwin que te crecía el 7.7%, o sea.
2: Sí, pero también recordemos, o sea, le metieron mano a los fondos de pensiones y la gente empezó a perder. ¿Está ahí? Porque al principio las ganancias. Ya, no, pero acuérdate que al principio las ganancias, o sea, las pérdidas no se las comía la gente. ¿Está ahí?
10: Yo tengo una discusión.
2: Y ahí cuando Bachelet
10: no
2: su objetivo metió la mano. Ya, pero otro tema, pero así como
10: pero
2: tampoco digamos,
10: oye, que lo hicieron. Los hospitales, la autopista, que hoy día está muy en boca el tema del TAC, lo está
3: pero hay que abrirnos al mercado internacional.
2: Sí, eso sí. Se hicieron cosas muy buenas.
10: Y el Parlamento era distinto. Entonces, esa derecha podía negociar con la izquierda porque se jugaba en la cancha de la idea de la derecha. El 2014, en particular 2012, cuando se da el movimiento estudiantil, el 2011 con Camila Vallejo, Giorgio Jackson, Camilo Ballestero y Gabriel Boric con esta movilización revolucionaria estudiantil, cambia, porque se ingresa al Parlamento la ultra izquierda que había quedado fuera. Claro. Y ahí es cuando te cambia la cara.
2: Los hijos de la
10: excontratación. Y ahí es cuando la derecha debería haber dicho, y esa es la que no leyeron, ese es mi tema. ¿Por qué? Porque el parlamentario de derecha venía de la lógica antigua.
1: y no entró a esa cancha a jugar la derecha nueva que era la nuestra, la que creció con el Frente Amplio en las universidades, la que entendía a Gabriel Boric, la que entendía a Giorgio Jackson, lo que nosotros sabíamos lo que eran marxistas, leninistas, revolucionarios, antisistémicos. Y la derecha empezó a creer que esta izquierda era igual que la izquierda anterior. Y ahí es cuando esa derecha empieza a transar el tema educacional, el tema del sistema político, la reforma económica, porque no entendieron que estaban negociando con el diablo.
2: ¿Y tú sabés quién lo advirtió? ¿Dónde se advirtió?
1: Nosotros, yo en particular.
2: Sí, está bien, pero te hablo específicamente. Salió un libro el año 2007 que vino advirtiendo todo esto que venía, que se llamaba El Chile que viene.
1: ¿Ya?
2: El Chile que viene, de Axel Kaiser. Y él escribió justamente todos estos cambios que venían con la nueva política, ¿sí?, y la desconexión de los políticos tradicionales y la élite política, la derecha, que no estaba cachando una para dónde iba.
1: La derecha perdió la universidad. O sea, nunca la tuvo.
2: Nunca lo tuvo tampoco.
1: Es que la derecha, primero, no tenía las universidades, por ende, no sabía en qué cancha se venía formando la nueva izquierda.
2: No.
1: Y la derecha no tenía tanto centro de pensamiento para difundir la idea de la derecha. Tenía la Fundación Jaime Guzmán y la FPP en 2007, ¿cachai?
2: Sí.
1: ¿Y qué más tenía ahí?
2: De hecho, ¿la FPP ya estaba en 2007?
1: No. Sí, porque yo estaba en la universidad en 2007-2008 y
2: era la primera luz de la FPP. Ah, claro, yo empecé a ir el 2012-2013.
1: Pero la primera, como dura que me pegué, fue el 2010, claro, 2009, 2012. Que nos fuimos a esos congresos ideológicos.
2: Sí, pues a la Universidad del Cato, yo la hice el 2013.
1: Exacto, sí.
2: Claro.
1: Y quizá era el Cato, que estaba como recién trabajando con la FPP,
2: sí.
1: Ya.
2: Sí,
1: pero teníamos ¿cuántos? ¿Dos centros de
2: Washington?
1: ¿Dos?
3: Sí.
1: ¿La Jaime Guzmán y qué más? ¿Libertad de desarrollo existía?
2: Pero, sí. No.
3: Ni en el 2010, con el presidente Piñera.
1: Mira. Yo,
2: pero es que Libertad de Desarrollo tampoco nunca fue un dictante de formar jóvenes ni nada.
1: No, sino pero
3: que era
2: sí, pero
3: si
2: no.
3: Los leías ahí un poquito, te da cuenta de
1: que te sumaba.
2: Pero no formaba jóvenes, ¿cachai? No tenía jóvenes dentro.
1: Déjame cerrar solo con esto.
3: Perdón.
1: La derecha pierde la universidad, que nunca tuvo realmente. En 1990 el movimiento que la llevaba en la universidad era la zurda, que después se transformó en el movimiento autonomista y distintos movimientos de izquierda, más de ultra izquierda en las universidades, y no tenía centro de pensamiento. Entonces, la derecha del establishment tradicional, que yo no le digo derechita cobarde, me burlo de eso, no me vas a echar la talla, no entendía la lógica de la nueva izquierda que venía al Parlamento.
2: No.
1: Y ahí es donde se quedaron con la lógica de los acuerdos de 1990, no entendiendo que la izquierda nueva venía a destruir el sistema. Y ahí es donde a la derecha le faltó la renovación de cuadro, habernos permitido a nosotros llegar ante el Parlamento. Porque entramos a pelear en la cancha esa izquierda.
2: ¿Tú crees que hubo un poco de sentirse?
3: De hecho, tiene todo el sentido lo que estáis diciendo.
2: Pregunta. ¿Ustedes creen que hubo un poco esto de echarse los laureles? Como, sí, lo ha estado durante 30 años, no, esta cuestión, no, nadie lo va a venir a cambiar. Mirarlo en menos.
3: Ya, no, yo eso te iba a decir. Mira, me dejáis dos cositas súper rápidas. Y después te iba a hacer una pregunta, Pancho, que es algo que a mí en verdad todavía no logro entender de parte de la derecha. Mira, yo voy a hacer un poquito de historia súper rápido. Cuando cae el muro de Berlín, todos los de derecha pensamos que las bases estaban asentadas de lo que se iba a tener como estándar para el futuro. La responsabilidad, el mérito, el sector privado, la libertad,
1: que el modelo socialista
3: había caído y había muerto ya. ¿Qué hicimos? Nos fuimos al sector privado a generar empleo, a crear empresas y a tirar los países adelante. ¿Qué fue lo que no vimos? Que la izquierda se subió un Ferrari, nos pasó por al lado y se empezó a meter en los colegios, en los jardines, en la educación, en las universidades, en los centros de pensamiento. Y la derecha, que es lo que se le ha criticado siempre, el tema del Excel, no digamos.
2: Me decía, entonces, los gráficos hablan por sí solos.
3: Sí,
2: puta,
3: no,
2: que odio esa frase.
3: No es verdad, nos dimos cuenta, no es verdad.
2: Típica frase.
3: Y miren cuánto nos costó. Nos costó 26 años poder empezar a equiparar la cancha. Porque no estamos hablando de que hemos logrado pasar a la izquierda. La logramos equiparar en 26 años recién con gente efectivamente como Laidet, como Pancho, como Axel, como Johannes, que dieron una lucha sin fin para poder defender las ideas de la derecha. Ahora, yo quiero volver un poco al tema de las votaciones y de la reforma de reconstrucción que se está discutiendo y que tienen que ser. Y aquí es la pregunta que te iba a hacer a ti, Pancho.
1: Dígame.
3: Porque ayer me tocaba discutir con
1: Tomás Kandarowski.
3: Ayer me tocaba discutir con Tomás Kast y con Marcelo Brunet. Yo lo que les decía, sin un afán de culparlos a ellos, porque Tomás no estaba en el Parlamento en ese momento, y les dije, mira, El gran problema que tienen las reformas de la expresidenta Bachelet, que ni siquiera voy a entrar en el tema técnico, que ya sabemos que fue un desastre porque todo salió en ese
10: momento. No, los resultados, hablan por sí solos. Destruyeron la educación, destruyeron la economía, se destruyó el sistema político.
3: Exactamente.
10: Objetivamente. Ya.
3: Y tres de esas reformas fueron aprobadas con votos de Chile, vamos, que fue la reforma tributaria.
10: ¿Las tres?
3: Y la educación no. La educación la votaron todos en contra.
10: ¿Todos en contra?
3: Todos en contra.
10: ¿En serio?
3: Te lo juro.
10: No, tiene que haber un voto por ahí. No hay ninguno.
3: Y la pega porque no quiero que se laven las manos diciendo que fue lo que dijo Marcelo. La de la reforma de educación, nadie la votó a favor. Efectivamente, nadie la votó a favor. Pero la del sistema político y la de tributaria, sí se votó a favor. Entonces, la pregunta que básicamente que hoy día se justifica que la reforma de José Antonio Kast tiene que ser aprobada por mayoría, ¿ya? Entonces yo le decía a Marcelo, lo que yo hubiese... nosotros votamos a favor, me decía, porque nosotros mejoramos la reforma y no teníamos los votos para poder bloquear la reforma.
10: Fíjate con las botas puestas, pues, weón.
2: Ya, esa, no, pero es que eso jamás...
3: No, es que me acabas de responder la pregunta, porque yo le dije a Marcelo, le dije, mira...
2: Esa actitud empezó a llegar...
10: Te doy un ejemplo, déjame terminar esto. Mira, al flaco en la esquina lo van a asaltar. Entonces, el flaco está cagado, viene un grupo de cuatro compadres a asaltarlo, entonces... Yo me subo a asaltarlo, pues, weón.
3: Ya. ¿Cachai? Mira, déjame terminar con esto, porque yo lo que le decía a Marcelo, le dije, o son tan poco hábiles políticamente, que sabiendo que la izquierda tenía los votos, lo que yo hubiese hecho es arreglar el proyecto y al momento de la votación votarlo en contra. ¿Por qué? Porque la izquierda hoy día, que se bajó en el Senado de aprobar la idea de parlamentar, lo que están a decir en 15 años más si esta hueá no funciona, es que ellos se bajaron y van a canalizar todo ese rechazo.
10: Lo dijimos.
2: Sí.
10: Esa es la respuesta de la izquierda, si es que la reforma sale mal, que no va a salir mal, va a salir bien.
3: Ya, pues entonces estas dos almas...
10: Pero hoy día la derecha puede decir, lo dijimos,
3: ya, pues, pero tú no puede. ¿Tú has votado en contra?
10: No, yo te voto en contra.
3: Ya, pues entonces, ¿cómo lo hacemos
10: Yo por mí volvería al binominal.
3: Yo también, pero ¿cómo lo hacemos con estas dos almas? Entonces una es como, por ejemplo, Tomás y Marcelo, que creen que a pesar de que tenían los votos de la izquierda...
10: Es
3: que
10: común, pero a ver, yo no voy a criticar a la centro-derecha por actuar de una forma mucho más cercana al centro político, porque es la visión de la centro-derecha.
3: Pero por eso, ¿cómo convive Chile, vamos, entonces?
10: Es que ese es el problema, bro.
3: Por eso,
10: pues. Tení dentro de René dos almas.
2: Nos pusieron la música.
10: O sea, sí, yo en los pocos meses que llevo, he logrado, no yo, sino que la bancada en general, que la mayoría de René se incline por la acusación constitucional a favor. O que 7 u 8 parlamentarios de RN salgan diciendo públicamente estamos a favor de los indultos carabineros, cuando la posición histórica de RN no era esa, desde la banca no era esa.
2: Yo estoy callado, Luchito, yo estoy callado, no he dicho nada.
10: Comercial, lo siento, rápido.
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16: Estamos de vuelta, queridos, último bloque de Los Tres Mosqueteros. Estamos conversando. Algunos me dicen, ¿por qué, Pancho, tú partes los programas como si estuviera relatando un partido de fútbol y va por la derecha el profesor Ivette?
1: No. No sé, se me arranca.
2: ¿No he pensado en incursionar por ahí?
1: No. No, pero...
3: ¿Para qué, si ya se peleó con...?
2: No, no, porque yo creo que lo haría súper bien, no, relatando partidos. Así como un hobby, no sé, como relatar partidos. Yo lo haría la
1: raja. El problema es que como no sé nada de fútbol, cuando estuvieran los jugadores en la cancha no sabría quién es quién, po.
2: Bueno, pero como lo hacían en la radio, po. ¿No crees que en la radio cuando estaban de más...? Como cuando...
3: ¿Qué? Que vino al curo, de repente se equivocaba los nombres de quién iba por el lado. Decía, iba, no sé, po, iba a Vidal.
16: ¿Con
3: la lleva
16: Pedro
3: Vidal,
16: que el curo, no, papá?
3: La lleva a Vidal.
16: ¿Con Pedro que el curo,
2: no,
16: weón? No,
2: no,
16: no.
2: Ay, mira. No, no, en la radio, los Pedro, partidos, como Pedro, de repente de barrio decían, estaban tan fome los partidos, de repente que no pasaba nada. Y los relatores, los locutores empezaban a inventar. ¿Cachai? Como para hacer la cuestión más entretenida. En toda la época que no había el streaming, no había nada. Pues entonces la gente en su casa escuchaba, bueno, y le pasó la pelota.
1: Oye, ya que estamos en estas, les pedimos disculpas, ya hemos hablado caleta política. Volvemos a hacer un paréntesis. Partido Argentina-Egipto.
2: Ah, no, ahora sí que
1: ya,
2: yo no.
1: Ya, y todo el mundo que le robaron a Egipto. Ya, efectivamente hay un gol que es bastante, o sea, una falta que es bastante discutible, filo. Después yo me metí a Instagram y estuve, te juro que, weón, el miércoles habrá sido en la noche, me puse a ver Instagram a las 11 de la noche y pasé de largo viendo Instagram.
2: ¿Cómo que pasaste de largo?
1: Pasé de largo, ¿hasta qué hora? Hasta las 7 de la mañana, que ya me estaba para ir a trabajar.
3: Te voy
1: viendo, y me quedé, compadre, viendo solamente reacciones de argentinos al triunfo de Argentina. Y los relatos, weón, de los relatores, para que la redundancia, de radio. Una weá, yo decía, estos compadres, de verdad, nosotros no vivimos el fútbol de esa manera.
3: No
1: lo hacemos.
2: No. Yo todavía estoy pegada en que pasaste la noche viendo cuestiones de Instagram.
3: ¿Cómo si esa weá de arroyo no puedo?
2: O sea, yo podía a los 20.
1: Me pongo a ver.
2: Ya, pero a los 25, posteriormente, ¿no?
1: Familias que se grababan, pero lo que más me dejó choqueado fue, es como cuando Solabarrieta hizo el relato de estoy llorando, que nos marcó a todos, ¿cachai? Pero eso de Claudio Palma cuando ganamos la copa.
3: Eso siempre en la Argentina.
1: Y en Argentina es como que todos los relatos. No, brutal. Era un paréntesis que quería hacer.
2: Oye, espérate, les quiero contar algo, cambiar un poco el tema, pero no sé si cerramos el otro tema, ¿no? Hoy vamos a seguir. ¿Sí?
1: No, usted manda.
2: Sí, es que le quería contar que porque quiero hablar de la señora Bachelet. ¿Saben quién la está apoyando a su candidatura
1: aparte
2: ahora?
1: ¿De México y Brasil? No tengo idea, amigo.
2: El ex presidente de Estados Unidos, ex vicepresidente, perdón, Al Gore.
1: Ya.
2: Al Gore, el mismo que. El mismísimo que dijo esto del cambio climático, que se iba a acabar el mundo para el 2013.
3: Después dijo.
2: Que el monte Kilimanjaro iba a desaparecer, que Nueva Zelanda y todos los iba a comer el mar y que nosotros ya no deberíamos existir después del año 2015 porque iba a existir el mundo.
1: Nos dio hasta el 2015.
2: Sí, entre el 2013 y el 2016 ya no existía nada.
1: Es como esa teoría que el 2000 se acababa el mundo, ¿te acordás?
2: Oye, eso, yo me acuerdo. Sí. Yo me acuerdo. Ver, ¿y te acordás que habían sectas incluso que hubo gente que se desvivió?
16: Sí.
2: Porque se iba a acabar el mundo en el 2000, fue heavy.
3: Pero mira, yo les voy a explicar algo. No era que se acabara el mundo literalmente.
16: No, hay gente que se lo tomó así.
3: No, sí, po. Pero es que se decía.
2: Nació uno nuevo al mismo tiempo.
3: Nació una nueva era, distinta. Se distorsionó. Pero
1: ya, pero profe.
3: Está bien, yo te estoy diciendo lo que hay. Había güeyes que vendió las casas y se fueron boom, que pum, güey.
16: Ya, ese no sé. Ya, oye, volvamos.
2: Pero,
16: bueno,
2: pero el autor, este señor, ¿cachai? Que se iba a derretir el Ártico y no sé qué. Entonces ahora él dice que Bachelet sería una tremenda, tremenda secretaria general de la ONU.
3: Mira,
2: que sería
3: lo más maravilloso. Yo creo que es verdad. ¿Sabes por qué?
2: Que en verdad que sería una tremenda.
3: Porque terminaría.
16: Se acaba el programa, ándate.
3: No, espérate,
2: no. Ya, pero
3: escúchame.
2: Sepa dónde va. No, si tiene razón, tiene razón.
16: Tiene
2: razón,
3: yo sé
2: dónde voy.
16: Acabando yo, compadre.
3: Mira, escúchame dónde voy. Porque va a terminar de quebrar la ONU.
2: Sí.
3: Es tan ineficiente, tan incapaz y tan limitada que va a terminar quebrando la ONU. Acuérdate de mí. Si la ONU no tiene plata para llegar a noviembre.
2: No, pero yo
3: los países están dejando de pagar las cuotas.
2: Yo no me refiero a eso.
16: Y no la había pagado.
3: No, y no las van a seguir pagando.
2: Y ya, pero eso está perfecto. Que la ONU tiene que desaparecer.
3: Pero sería bueno que vaya, porque como todo lo que toca lo embarra, sería bueno que haya la ONU.
16: La que está levantando la Rocío Cantuaria, un gran amiga que sigo bastante, que trabaja con la FMN, ¿cierto? Con la tele, que ya no tenían la repercusión que tenían antes, pero siguen haciendo con síganlo, porque siguen trabajando, sí. Están en Instagram y hablaba de este pacto tributario que se está negociando a través de la ONU para tener una estandarización del cobro de tributos.
3: Sí, ¿Qué pasa, chucha?
16: Pero una locura, o sea.
3: Bueno, ahí todos los países van a dejar de pagar la cuota. La ONU, ¿tú sabes que no tiene plata para llegar a diciembre?
2: Ya, pero es que eso desde que Estados Unidos les dejó de financiar sus tonteras, plata. Porque era uno de los más grandes.
3: Y no tienen dónde sacarla.
2: No, pues si son completamente inútiles. No sirven de absolutamente nada. Para lo que sirvieron acá fue para meternos inmigrantes ilegales y cuestiones de subsidios, de asistencia y gastar plata en financiar su famosa agenda. Nada más. Para lo único que sirvieron fue para destrozar este país. Así que la ONU bien lejito.
16: Mientras la migración que tú decís que yo creo que fue donde más se generaron daño.
2: ¿Con su ACNUR?
16: Sí, pues con el ACNUR.
2: Sí, pues.
16: Acuérdense que todos los haitianos venían con la carpeta del ACNUR.
3: Sí.
2: Totalmente.
16: Con la plata justa y con los papeles de fotocopiado.
3: Y de la UNICEF.
16: Sí.
2: Sí, porque después estaban aquí en el Congreso y querían tener injerencia en la soberanía. ¿Qué?
16: Me quedan 2 minutos de programa.
3: No.
2: ¿En serio?
16: Si quieren poner algún tema o...
2: No, que vamos a poner tema en 2 minutos. Es que,
16: voy a poner tema en 2 minutos. Fue la pelea el día miércoles del profesor José Ignacio Rosales con Jaime Araya. Les voy a contar bastante rápido. Búsquenlo. Hay un comentario en Twitter, en el Twitter de Jaime Araya. Hay algún cibernauta probablemente de derecha. Lo manda un poquito al carajo y le dice un par de cositas. ¿Qué le dice? O sea, ¿te acordás qué le dice?
3: Sí, le dice este con... ¿Lo puedo decir literal?
2: No,
16: pero se teme.
2: Se entiende.
3: Lo manda a la chucha como sociedad civil.
2: ¿Ya?
3: A Jaime Araya.
16: Un
2: ciudadano molesto.
3: Un ciudadano que le paga el sueldo, hay que decirlo, un ciudadano que le paga el sueldo, lo manda a la cresta por un comentario que había hecho.
2: ¿Ya?
3: Y la respuesta brillante de nuestra clase política, en este caso el senador Araya, es decirle, se puede encajar hasta la parte verde y le muestra un ají en donde el tallo es verde y todo el resto.
16: ¿Y quién sostiene el ají?
3: ¿Ah?
16: ¿Quién sostiene el ají?
3: Presidenta Bachelet, y al medio tiene la estrella de...
2: Del comunismo.
3: Del comunismo.
2: Ah, piola. Ah, ya. Y esa es la respuesta.
16: ¿Qué te molesta
2: de un honorable?
16: De eso, porque yo creo que el parlamentario... Yo tengo derecho a responderle un guau que me echa la foca.
3: Sí, pero no así.
16: Tengo todo el derecho del mundo a responderle un guau que me echa la foca.
2: Pero no así.
16: En la calle y en redes sociales.
2: Ya, pero, ¿sí? ¿Pero cómo?
16: Es que yo me mandé la misma que Jaime Araya con un ají.
3: Pero eso quiere decir que está bien.
2: ¿Pero tú dices que está bien?
16: Que yo me equivoqué, po.
3: Ah, ya, po.
2: Ya, po, es que eso, claro, tú tenías
3: este
2: un cargo.
3: Este bueno lo conoció y dijo que
16: en esa época yo no era parlamentario.
3: Ya,
2: pero entonces, estamos hablando de cuando tú tienes un cargo parlamentario.
3: De las autoridades. De hecho, yo le dije.
16: No, es que
3: yo no espero.
16: Cinco años en medio de comunicación hice tanta weá.
3: No está bien, pero...

0: Son las 0 horas, 1 minuto.
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2: Hola amigos, bienvenidos a esta edición de día viernes, que estoy grabando tarde este jueves porque estuve fuera de Santiago para una charla con una cámara, profe, muy interesante, y aproveché y me tocó ver un paisaje del cual hablaré más adelante cuando toque ese tema. En todo caso, y mientras tanto, bienvenidos. Si el programa sale más corto, ustedes comprenderán, ya más tarde y estoy bastante cansado. 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Bueno, vamos rápidamente a la política. La presidenta del Senado, entiendo, ¿no? O de la Cámara de Diputados, perdón, creo que es el Senado. Paulina Núñez anunció que está disponible para organizar encuentros para llegar a esa utopía inalcanzable hoy en día llamada acuerdos. Esto lo he hablado tantas veces, también lo ha tocado Nicole, lo hemos tocado juntos, lo he tocado por separado. Hemos dicho un millón de veces que los acuerdos no son meramente una cuestión de la buena voluntad de las partes, sino de si objetivamente las posiciones pueden llegar a un punto medio. Eso es transacción. Nadie queda totalmente contento ni totalmente descontento y las cosas siguen avanzando. El país en muchos aspectos, no en todos, pero en muchos aspectos, llegó a situaciones de dilema, donde es una vía o es la otra. No hay camino intermedio, la gente se ha dividido en función de esos caminos. No hay espacio para acuerdos. Para acuerdos de verdad, no fue pseudo acuerdos consistentes en aparecer en la foto tomados de la mano, con una sonrisa, o hablar, usar palabrería vana y vaga y abstracta que no significa nada, o llegar a acuerdo en cuestiones menores. Eso no es llegar a un acuerdo político, y menos cuando lo que está en discusión, cuando lo que está en medio de eso que llaman debate, es grave, es serio, es importante. No se saca nada con arreglar cosas menores. Pero la señora Paulina Núñez insiste, tiene su porfía en esto, y dice cosas como esta, que ojalá fueran ciertas. Dice, el diálogo va a ser siempre mejor que la imposición. Aquí comete un grave error la señora o señorita Núñez, porque ganar una elección, ya sea para llegar a cargos de poder, o luego ganar una elección, una votación en el Congreso, o una votación en una mesa, en una comisión, eso no es imponer, es ganar, tener más votos que el otro. Entonces poner una posible aprobación. Pongamos que se aprueba la ley de reconstrucción tal como la mandó el gobierno. Se gana por un voto, pongamos. Eso no es imponer, eso es ganar por un voto, o por 2, o por 3, o por 10 millones. No es imposición. Al usar esa palabra, usted le está dando tela, señorita o señora Núñez, a la izquierda. Como si cuando ellos ganaban votaciones para retirar fondos y dejar la crema, eso no era imposición, eso era voto popular, esa era democracia, esa era la voz del pueblo. Pero usted le está dando voto, voz y voto a la izquierda al decir de que es preferible el diálogo a la imposición. Eso es una frase vacía. Iba a decir tonta, pero voy a decir vacía nada más. Que suena bien, como tantas frases que fabrican con los vocablos adecuados para que suenen bien aunque no sean inteligentes. El diálogo. El diálogo, además, en sí mismo no es ni bueno ni malo. Depende de entre quiénes dialogan, qué argumentos usan en el diálogo y cuáles son las conclusiones del diálogo, si esas conclusiones son inteligentes o son una estupidez. Así que el diálogo así en abstracto no vale nada, no es nada, hasta ver en cómo se concreta. Y la imposición no existe. Existe ganar por voto en el Congreso, en la calle o donde sea, Núñez. Pero dijo otras cosas más, que anoté. Los consensos, agregó, se construyen pensando en el país. Otra frase que suena grandiosa, pero es una tontería. En primer lugar, hay que ver si son posibles los consensos. Consenso significa estar de acuerdo en algo. Y se puede estar de acuerdo en algo cuando las posiciones, que al principio eran diferentes, tienen un espacio relativamente accesible para llegar a un punto medio, o relativamente medio, lo cual tampoco es un consenso. Un consenso es que están todos de acuerdo con algo. Yo no veo cómo podría llegarse a un consenso, estar todos de acuerdo en algo, sabiendo muy bien, porque los tiene al frente esta persona, a esta gente de la izquierda. ¿Qué consenso puede usted llegar con ellos? Explíquese. Se construyen pensando en el país. ¿Cuál país, señora o señorita? Chiquilla, no hay un Chile, hay varios Chiles. Hay el Chile que quedó desnudamente mostrado en la asamblea de la primera proposición constitucional. ¿Se acuerda usted el travesti que se sacó una bandera del culo? Bueno, ese es un país. El país del Rojas-Vader, que es increíble, era parte de la asamblea que iba a dictar una constitución para Chile. Es increíble, es digno de Ripley. Y estaba esta otra señora que se vestía como los mapuches. Y había otro montón de, digamos, de literalmente de cerebrado, con los ojos desorbitados, histérico, exaltados porque creían que ya se habían ganado, porque habían ganado la elección, habían ganado el país, la revolución venía de todas maneras, compañera. Así que, ¿qué es eso de que se construye pensando en el país? Ellos tienen en mente un país muy distinto al que tiene, supongo, usted en mente. Bueno, terminó diciendo que ella sabía, prefería que la consideraran ingenua, pero etcétera. No, yo no usaría el calificativo ingenua. Buscaría otro, no sé, voy a ver dónde dejé el diccionario de sinónimos de Fernando Corripio. Por ahí debe estar. Sí, ahí está. Ustedes no lo ven, pero está ahí en una columna de libro. Voy a buscar uno. Un poco más preciso que decir que la crean ingenua. Pero claro, Paulina Núñez no es la única persona que está en esa postura, digamos. Hay que ser en esto bien objetivo. Ella es. Bueno, simplemente tiene un cargo importante. Esa es la única que lo diferencia. ¿Cómo llegó ahí? ¿Cómo llegaron a la Asamblea Constitucional los Rojas-Vader? ¿Cómo llegaron al Congreso ciertas personas? Es un misterio gozoso para algunos y doloroso para mí. Pero tiene que ver con la constitución de un país completamente distinto, una democracia de masas, donde las masas eligen a los que son como mirarse al espejo. No eligen a Einstein, a Leonardo da Vinci o a Sigmund Freud. Eligen a quienes hablan el lenguaje de ellos, piensan como ellos, escuchan el tum tum tum como ellos, digamos mentalmente como ellos. Así que no tienen en realidad nada de raro. Bien, mientras tanto,

aceptó eso. Pasar de 25 años a 10 años ayuda a lo que se quiere. Yo no sé si a alguien que va a invertir 99 millones le parece suficiente que le... A ver, depende además de cuándo empiecen a cobrar, porque usted para iniciar una inversión, el diseño de ingeniería y todo toma años. A lo mejor desde el primer momento en que le aprueban el proyecto empiezan a correr los 10 años y resulta que usted está produciendo lo que quería producir a los 3 años. Entonces tiene 6, 7 años nada más y le pueden cambiar la regla tributaria. No sé, habría que ver los detalles. Pero no me parece a mí que sea suficiente. Si es eso lo que entusiasmó y animó a Paulina Núñez, no sé. Pero la verdad es que no estamos, lamentablemente, Núñez, no estamos en tiempos de acuerdo y no es cierto que ganar una votación, aunque sea por un voto, es una imposición. No, no es una imposición, eso es lo que hacen los tiranos. Eso es lo que hacen los dictadores, eso es lo que hace Putin, eso es lo que hacía Fidel Castro, eso es lo que hacía Chávez, eso es lo que hacía Maduro. Imponen y cometen crímenes también. Aquí es una democracia, los votos deciden. Y cuando gana un bando, no se habla de imposición, se habla de que ganó. Punto. Pero, como ha dicho muchas veces Nicole en el programa que tenemos con ella, dos veces a la semana, la derecha no ha sido capaz de desprenderse del lenguaje, de los conceptos, de las ideas, de los clichés y de los memes de la izquierda. Los repiten, los legitiman, los validan. Es una imposición. La misma Núñez habló la otra vez de que se requería que las decisiones, digamos, que se toman, las leyes que se promulguen sean legítimas, queriendo decir que todo el mundo esté de acuerdo. ¿Cómo se puede pensar en cosas tan ingenuas? Todos de acuerdo, pero si es que eso no es posible ahora. Ni siquiera es posible en tiempos normales. Ahora menos. Bueno, abran los ojos así. Vean su realidad, vean la realidad, salgan de los pasillos del Congreso, salgan de los pasillos del poder, miren un poco, estudien un poquito, lean un poquito. Piensen, sobre todo piensen, piensen. No repitan frases hechas, como eso del diálogo va a ser siempre mejor que la imposición. Los consensos se construyen pensando en el país. Frases. Si usted piensa, yo creo que usted es capaz de pensar un poco, se va a dar cuenta que esa frase no tiene sentido. Analice la palabra por palabra y contrástela con los hechos de la realidad y luego diga si la frase tiene sentido. No tiene ninguno. Bien. ¿A qué hora empecé? Bueno, no sé. A propósito de este afán de muchos chilenos, un afán que parece que está en nuestro DNA, así como hay otras naciones que tienen en el DNA la fanfarronería y la prepotencia, no voy a nombrar qué países de Latinoamérica tienen ese defecto. Todos tenemos defecto, el de los chilenos es hacerle el quite a la realidad, no afrontarla, por eso que nunca que hay un sí o un no definitivo, siempre se está escurriendo la gente sinuosa, culebrosa. Entonces, resulta que en el Museo Histórico Nacional, expresidentes y presidentes, el cast, estuvo Frei, estuvo Boric, estuvo la viuda de Doña Cecilia, la viuda de Sebastián Piñera, para celebrar los 200 años que existe la institución de la presidencia. ¿Vieran ustedes las lindezas que se dijeron unos a otros? Tendremos ideas diferentes, pero esto lo dijo Boric. Pero nos une Chile. Vuelta a caer en la misma falacia lógica. ¿Cuál Chile? ¿El Chile de él? ¿El Chile de los comunistas? ¿El Chile del Frente Amplio? ¿El Chile de los que salen a quemar el país? ¿El Chile de los que quieren la revolución a balazo limpio? ¿El Chile del señor Artés? ¿El Chile de la gente común y corriente? ¿El Chile de eso que llaman los súper ricos? ¿Cuál es el Chile que se une? Ya no hay un Chile que se une, señor. Señores. Pero yo creo que algunos de ellos lo saben, o lo intuyen, o lo sospechan. Se les ocurre un poquito. Pero nos encanta jugar a este tipo de cosas, de hacernos los que somos todos chilenos, somos todos amigos, nos sonreímos unos a otros, nos damos la mano, nos decimos estas cosas. Tal vez, porque yo quiero ser objetivo, estos rituales de autocomplacencia política, de autoengaño, a lo mejor... Por una de esas astucias de la historia, como decía Marx, a quien probablemente nunca ha leído en su vida el señor Boric, probablemente nunca, o habrá leído algún folleto. Bueno, Marx hablaba de las astucias de la historia. No, perdón, perdón, perdón, perdón, me equivoqué, me equivoqué. Hegel, menos lo han leído estos señores. Hegel hablaba de las astucias de la historia. La historia,
como si fuera un ente pensante.

pensante y quiere llegar a cierto resultado, pero sabe que directamente no lo va a lograr, dada la poca capacidad mental de en general la humanidad. Entonces lo hace bajo tierra, lo hace sinuosamente, hace que la gente crea que van para allá, cuando en el fondo están trabajando para la historia y obtienen este otro resultado que era el que se necesitaba. A eso lo llamaba las astucias de la historia. Bueno, a lo mejor estos rituales vacíos, protocolares, donde se dicen lindezas falsas, donde todos se sonríen, después se acuchillan por la espalda, tal vez sean útiles, ¿eh? ¿Quién sabe? A lo mejor la historia, si un ente pensante dice, necesitamos que este país nos siga por esta pendiente que tarde o temprano, si se sigue avanzando por ella, conduce a un enfrentamiento de mayor escala. Para que eso no ocurra, dice la historia, voy a ir desarmando los ánimos, aunque sea con rituales de estúpido o con rituales vacíos. Yo no digo que haya sido estúpido lo del Museo Histórico Nacional, dicho sea de paso. Me refiero a otras cosas. Esto lo dice la historia, no yo, ¿eh? Por si acaso. Tal vez estos rituales sirvan para, como dicen, desarmar los espíritus, para ponerle, como es otra frase cliché del periodismo, ponerle paños fríos. No creo, pero dejemos abierta esa posibilidad para animarnos un poquito y entonces empezar a seguir a Doña Núñez en esto de que es mejor el diálogo que hace siempre mejor que la imposición. Este tipo de frases, este tipo de cosas, a lo mejor, y digo a lo mejor, no quizás, cumplen un rol como una astucia de la historia. Esperemos que sea así. No sería raro, no es tan raro, hemos visto ejemplos, les podría nombrar, pero esto no es un curso de historia lo que yo hago acá. Algún día sábado quizás, situaciones en que se tomaron decisiones total y completamente estúpidas, pero que por estas astucias de la historia resultaron teniendo un buen fin. En una de esas, ¿no? En una de esas. Así que nos une Chile, ¿ah? Bueno, no sé si ustedes saben, uno de los grandes dirigentes políticos que ha tenido la Francia moderna fue Charles de Gaulle. No era meramente un militar, un tipo alto, tremendo, que tenía una presencia salvaje, qué sé yo. No, hizo cosas muy importantes para Francia, muy importantes. Algunas se están reconociendo recién ahora. Como por ejemplo, y esto lo he visto en comentarios en internet, el hecho de que Francia nunca quiso convertirse como los demás países europeos en súbditos de Estados Unidos, en sentirse protegido, pero eso tiene un precio, por el paraguas nuclear y militar norteamericano. Francia siguió desarrollando desde hace muchos años, o sea, desde el periodo de Gaulle, siguió desarrollando o comenzó a desarrollar su propia industria militar, su propio ejército, su propia estrategia, desarrolló armas nucleares y desarrolló una capacidad militar que ahora le permite hacer lo que otros países europeos no pueden, que es rearmarse rápido. Los países europeos están en pelota y tienen que partir casi de cero. Francia no. Francia tiene un aparato bastante, bastante importante militarmente hablando. Y bueno, ¿qué decía Charles de Gaulle? Quería llegar a esta frase. Decía, J'ai une certaine idée de la France. Yo tengo una cierta idea de Francia. Nunca explicó que yo sepa cuál era esa cierta idea que tenía de Francia. Pero me parece que debe referirse a la autonomía, a la independencia del gran imperio americano, entre otras cosas. Bueno, pero ¿cuál es la certaine idée de Chile que permitiría a los Boric, a los Kast, a los Frei, a los comunistas, a los derechistas, a todo el mundo, decir, nos une Chile? ¿Cuál es la certaine idée de los comunistas? ¿Cuál es la certaine idée de la derecha? No, no tienen idea. ¿Cuál es la certaine idée de esta lamentable reliquia política que se convirtió en izquierdista ya para dar sus últimas bocadas, sus últimos, digamos, resoplidos de vida que es la democracia cristiana? ¿Qué es la certaine idée de la democracia cristiana? ¿La tuvieron alguna vez? Se les olvidó. ¿Qué es la certaine idée de los socialistas? Ya no hay ideas comunes, estimados amigos. Toda la política lo está mostrando ahora. Todo lo que ha pasado en los últimos años lo está mostrando ahora. Desde la insurrección, que algunos porfiados, por no decir otra palabra, siguen hablando de el estallido social. Bueno, entre paréntesis, Eduardo Frei, no hace mucho, no sé en qué, en un evento empresarial reconoció que esto no había sido un estallido social, dijo que esta cuestión fue organizada. Se dan cuenta, digamos, con 10, con 6, 7, 8 años de atraso, de lo que yo me di cuenta, 6, 7, 8 minutos, pero no importa, finalmente se pegan la cachá. O tal vez se dieron cuenta también al mismo tiempo que yo, pero no se atrevieron a decirlo, y mucho menos a escribir sobre eso. Ok, lo que sea. ¿Cuál es la certaine idée que une
a esos que organizaron un intento de golpe de Estado civil, llamémoslo así, una cosa muy rara, que no le resultó gracias a las fuerzas de orden de Chile. No le resultó por eso, no por otra cosa. ¿Cuál es la certera idea de ellos? ¿Y cuál es la certera idea de Frey? ¿Y cuál es la certera idea mía? ¿Y cuál es la certera idea de todo el mundo? No tenemos una certera idea común. Esa es justamente la clave, el eje, el centro de gravedad de la situación política que vive Chile. Que ya no tenemos espacio para acuerdos, no tenemos espacio para eso que Núñez llamó el diálogo a ser siempre mejor que la imposición. Bien. Sigamos con este programa que va a ser más breve, creo yo. 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Yo se los digo personalmente porque la boda de una de mis hijas se celebró con un conjunto flamenco y fue fantástico. Original, distinto al famoso karaoke donde se instalaron una señora a desafinar. ¡Horrible! Nada más chanta. Bien, sigamos con los temas, que no son muchos más. Como les digo, esto lo estoy haciendo tarde. Se despachó, esto quizás también fue una de las cosas que entusiasmó a Núñez, se despachó la ley que autoriza un mayor endeudamiento del Estado del 2026. Bueno, las izquierdas no tienen problema con los endeudamientos, viven en eso. Es muy triste que tengamos que algunos felicitarse que se despachó una ley para que Chile se endeude más. Yo mismo dije, y lo sigo diciendo, hace muchos programas atrás, que Chile, dada la situación y dada las necesidades de financiar un montón de cosas, iba a tener lamentablemente que seguir endeudándose. Cuando uno está muy endeudado, ocurre esta cosa paradojal, que uno se tiene que endeudar más para salir adelante, para pagar las deudas antiguas y seguir comiendo, digamos. Eso es lo que le está pasando a Chile. Así que fue aprobado, eso me parece que no es para saltar en una pata y hablar de los acuerdos o de que no ganemos por imposición. Me parece triste que tenga que dictaminarse una ley para que el país se pueda endeudar más. Me parece un signo, un símbolo. Como dicen ahora, una cosa emblemática. Les encanta esa palabra, de la situación de Chile. También se aprobó una ley de endurecimiento de la ley de responsabilidad penal de los adolescentes que se han convertido, que son tan criminales como los adultos, a veces los mucho menores que adolescentes ya están portando armas y cometiendo crímenes en un colegio o en la calle, así que ya era hora de endurecer la pena. No sé cómo nos salió alguien a decir que había que estudiar el problema de fondo, que esto era una solución de parche. Se aprobó, probablemente en la izquierda pensaron que de no aprobarla iban a perder mucha credibilidad, la poca que puedan tener todavía. Eso es lo que se aprobó. No es como para saltar en una pata, estimado amigo, no me parece a mí. Especialmente esta ley de endeudamiento, que permite un mayor endeudamiento, señala, es un triste remedio para una penosa enfermedad. Era inevitable. Así que no es para celebrar. Es como un mal necesario. Necesario, pero un mal. Es como cortar una pierna cuando está gangrenada. Necesario, pero no es grato. No es para celebrarlo, ¿no es cierto? Lo mismo.
Así es. Y bueno, como les conté al principio del programa, yo hoy día estuve en una charla fuera de Santiago, para una cámara. Fue muy grato para mí de vez en cuando salir de mi covacha. Y en el viaje, porque esto se celebró en un lugar en la costa, bueno, en la carretera pude ver el panorama desolador de nuestros cerros, de nuestra naturaleza, seca, como no la había visto nunca en esta época del año. Uno está acostumbrado cuando va a la costa, en la zona centro norte, etcétera, obviamente a ver los cerros pelados, color amarillo, el pasto seco, los arbustos ahí a medio morir saltando. En verano uno entiende que es así. Pero normalmente en esta época del año, en julio, ya ha llovido en junio, ya ha llovido también en lo que va pasado de julio. Ojo que vamos a la tercera parte del mes ya. Y está verde, hermoso, precioso. Y en primavera va a florecer, etcétera. Ahora está muerto. O sea, yo les prometo que nunca había visto para junio y julio una sequía mayor que esta en toda mi vida. Ni siquiera en aquellos años célebres de sequía, me acuerdo el año 68 o 69 fue, que era una sequía tremenda. Después han habido otras sequías iguales o peores. Pero siempre llovía algo, aunque fueran cuatro gotas, en junio y en julio. Ahora nada. Estoy hablando del centro del país. En el sur me dicen que ha llovido, pero menos también. Y sin embargo el tema no aparece, no es tema. Otros años con una sequía menor que esta que llevamos hasta ahora, insisto, hasta ahora, ha sido tema que hay que cuidar el agua, que estamos jodidos, que los embalses se están vaciando. Bueno, yo no digo que los embalses se estén vaciando porque se llenaron bastante el año pasado y tenemos agua ahí. Pero hay sequía. Y resulta que no todo el país está cubierto por los embalses, porque el proyecto de Piñera de hace varios años de construir, creo que eran una docena de embalses, quedó en un cajón o apenas ha avanzado, cuando es fundamental. Fundamental. Ahora, los meteorólogos, hace rato que están diciendo, los meteorólogos de todo el mundo, no estoy hablando de los meteorólogos chilenos, de que el fenómeno del Niño, que es el que trae lluvias, la niña es el que trae sequía, el fenómeno del Niño es un calentamiento mayor de la superficie del océano, estaría, dicen estos unos expertos de Estados Unidos, entre los más grandes de la historia. Y que habría un 81% de probabilidades, que rara la cifra, no tan exacto, 81, no, ni siquiera 80, 81, de probabilidades de que se produjera un tremendo, digamos, efecto de este, lluvias en el caso de Chile, creo, de esto entre octubre y diciembre de este año. O sea, si llega a ocurrir en el peor momento para los agricultores. O sea, no voy a decir nos llueve sobre mojado, porque el problema es que no nos llueve, sino que nos seca sobre seco, digamos. Y cuando llueve, si llueve, y espero que lo haga de todas maneras, porque peor, peor es que no pase, va a producir estragos en la agricultura, si no cabe duda. Pero realmente salir de Santiago, bueno, ya en Santiago no se nota tanto porque los jardines, los parques más o menos se riegan. Hay gente que riega sus jardines, fíjese, y el jardín de la calle, son muy pocos, pero hay algunos. No se ve la sequía aquí. Pero salgan ustedes a la carretera, salgan en a la 5 Norte, donde estuve yo. Pero cualquier otra del centro del país. Los cerros secos, amarillos, muertos. O sea, no muertos, pero a mí me voy a morir saltando. Y no deja de ser curioso, repito e insisto, el tema no ha aparecido en ninguna parte. Al modo como en un momento ocurrió, hace unos años atrás, esto era un tema de comunicacional. ¿Por qué no ahora? Por lo que dije la otra vez, me imagino que el gobierno no quiere acumular más desgracias de las que ya hay. Los medios de comunicación están preocupados de la chimuchina política que no termina nunca. Es lo mismo el público. Por lo grave de los conflictos, en la que la reconstrucción, que la oposición, que van a ir, anunciaron ya de frentón, si se aprueba la ley de reconstrucción, van a ir de inmediato a pedirle al Tribunal Constitucional que la declare inconstitucional. Van a ir al Tribunal Constitucional, por la razón que ustedes saben, ahí tienen una votación favorable mayoritaria. Porque fue convertida en su momento en un organismo, un instrumento de la izquierda. Si no total, parcial, por lo menos. Es como en el fútbol, el árbitro no puede determinar 100% un resultado, pero por Dios que puede influir en un momento dado si cobra un penal o no lo cobra. ¿No es verdad? Ese pequeño empujón que a veces se necesita para cambiar las cosas por un lado o por otro. Entonces van a acudir al Tribunal Constitucional.
Ya lo anunciaron, van a ir junto, en patota. Bueno, en medio de esas situaciones, el tema de la sequía no se menciona por ninguna parte. Yo me imagino que en el gobierno han dicho, bueno, a ver cómo están los embalses, hay agua todavía, menos mal que llovió el año pasado, agua tenemos este año, tenemos el verano, vamos allá, veremos qué pasará el año 27, mientras tanto, no sumémosle más problemas a la gente. Me imagino. Y tampoco he visto surgir el tema de los embalses, que es tan importante. Ustedes recordarán quizás, yo no lo he olvidado nunca porque me pareció eso que llaman emblemático de la tontería, ¿no? Que el presidente de la República anterior dijo en un momento, pero ¿para qué más embalses si apenas llueve? Bueno, justamente pues, porque no llueve, es que hay que tener embalses para recoger lo poco que llueve. Si lloviera todos los días, no necesitaríamos embalse probablemente. Pero no, es al revés, señor Boric, al revés. Bueno, está lo mismo, ya no preside nada. Estuvo en el Museo Histórico Nacional con Kast. Vieran ustedes la foto como se sonríen todos unos a otros. Sí, es amoroso. Todos estamos juntos, a todos debemos tener ideas divergentes. No son ideas divergentes, es guerra política de efectón. Esto no es ideas divergentes, eso es un eufemismo. Pero nos une Chile. Bueno, cuando usted tiene dos bandos que están en polos opuestos, ¿cuál Chile es ese que los une? Tenemos distintas visiones y concepciones de Chile. Ese es justamente el tema, pues. Pero en fin, ahí estuvo el hombre. 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Bueno, uno de los proyectos que se iniciaron en el gobierno anterior y que parecía tener más o menos buena pinta era el de la producción de hidrógeno verde, que llamaron. Y resulta que ha cambiado la situación, como está pasando con muchas otras cosas,
Yo ya les mencioné que va a pasar con las baterías de litio, por lo tanto con el litio. Ha cambiado el mercado, han cambiado las circunstancias y ya no es tan, digamos, tan fastuoso, tan grande el panorama de negocio con el hidrógeno verde y por lo tanto la Corfo terminó el programa que se llamaba Núcleo Tecnológico para el Desarrollo de Energías, de Nuevas Energías. ¿Qué les parece? No significa que se va a dejar de avanzar, pero no ya como se estaba intentando avanzar, pensando en términos bastante de gran magnitud, pensando en grandes mercados. Resulta que por situaciones económicas, por situaciones institucionales, y esto es uno de los factores que cada vez se hacen más notar por cambios tecnológicos que ahora se producen mucho más rápido que antes, el tema del hidrógeno verde ya no parece tan fantástico. Se va a seguir, pero se va a cambiar el foco. Ya no se va a pensar en los mercados poco menos que de la galaxia, sino que se va a seguir adelante para empezar a suministrar este producto en emprendimientos más locales, más discretos, más acotados, y ver qué pasa después con el mercado, si vuelve a crecer, si vuelve a aparecer, digamos, una perspectiva más, más rentable, más interesante, que ahí se acelerará otra vez, no sé lo que va a pasar, pero sí sé, estimado amigo, que las tecnologías están rápidamente creando sustitutos para todo. Yo ya les mencioné hace mucho tiempo y se los mencioné después también hace poco, que ya las baterías de litio tienen sus días contados porque se está desarrollando la tecnología de la batería de sodio. El sodio es un elemento mucho más barato y abundante en el planeta Tierra que el litio. El litio hay en unas pocas partes, una de ellas Chile. El sodio está en todos lados. Y es mucho más barato, mucho más fácil. Y es mucho más eficiente la batería de sodio después de muchos años que se estuvo estudiando y se estuvo investigando. Entonces, miren ustedes con qué rapidez, desde la aparición de las primeras baterías de litio que usábamos como pila para las cámaras fotográficas, hasta las baterías de litio que utilizan los autos eléctricos, y de pronto, y con qué rapidez, en 10 años menos, ya están apareciendo sustitutos. No les voy a mencionar la cantidad de sustituciones que están apareciendo del motor de pistón, el motor de combustión interna convencional que todos ustedes o muchos de ustedes conocen cómo funcionan. Están apareciendo nuevos diseños impresionantes, nuevas variantes del que en algún momento apareció como una alternativa y luego se hundió, que era el motor rotatorio Wankel. Han aparecido otras versiones de motores impresionantes cómo funcionan. Se está hablando de motores de combustión basados en hidrógeno, pero no el hidrógeno verde, el hidrógeno sacado del agua, con electrólisis, ahí mismo en el motor, no sé cómo lo harán. Están apareciendo toda clase de sustitutos, de nuevos diseños de motores, de nuevos productos sintéticos. Ustedes saben que se están desarrollando fibras de materiales que son más duros, más resistentes que el acero. Entonces, por eso es que hoy en día no se puede, cuando se tiene un recurso natural, echarse para atrás y decir, vamos a fundar una industria nacional del no sé qué cuánto. Porque así va a llegar. Ya no estamos en el siglo XIX, pues, estimado amigo. Ni estamos en el año 1915. Estamos en el año 2026. Las tecnologías van con una velocidad enorme del laboratorio al campo de prueba y al mercado. En 2, 3, 4 años. 5 años, además. ¿Saben ustedes cuánto se demoró cada una de las tecnologías modernas que aparecieron en el siglo XIX en crecer y desarrollarse? Lean, estudian la tecnología, estudia, hay muchos estudios de historia de la tecnología donde ustedes pueden ver las dificultades de un nuevo invento, por muy bueno que fuera la idea, para crecer. Ahora es exactamente al revés. Apenas aparece una idea, ya se está probando. Y si es buena, ya se está produciendo. Y si hay un sustituto, se sustituye de inmediato. Así que, ¿dónde vamos a tener que meternos el litio? A ver, denme opciones en los comentarios de YouTube. ¿Y qué va a pasar con el hidrógeno verde? Volviendo al tema. Espero que no pase eso, porque ya después del litio ya no nos va a quedar hueco. Pero por el momento, este proyecto que parecía fastuoso, magnífico, faraónico, se acotó, se achicó, no hay mercado, no hay institucionalidad para fomentar el uso, no hay suficientes compradores que estén, digamos, dispuestos a comprar en volumen por una cantidad de años.
No hay. O muy poco. Así que achicarse, miércoles. ¿Y qué vamos a hacer con el litio? Bueno, ya saben, ya está en el primero en la fila para introducirlo ahí donde la espalda pierde su decente nombre. Como decía una señora que yo conocí, que era muy fina, jamás decía poto. Allí donde la espalda pierde su decente nombre. 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Nada más. Bueno, amigos, esto sería el programa de hoy. No sé, no me salió tan corto, pero más corto que otras veces. Estoy un poquitito reventado ya. Y fíjense bien que en el sitio mío de YouTube, donde ustedes encuentran este programa, algunos de ustedes lo encuentran en el sitio de YouTube, lo ven en YouTube, otros lo escuchan en otras plataformas. Pero los que entran aquí a YouTube, fíjense bien que hay un video que no tiene, digamos, temporalidad, que no se agota, que es una conversación que tuve con Josep Guijarro, un especialista en el tema OVNI español, un hombre que está muy, muy, mucho más contactado que yo con estos temas, mucho más al día que yo probablemente. No es que yo esté en pelotas, pero él está más informado y tiene muchas cosas que decir y las dijo en esta conversación conmigo que ustedes pueden encontrar en el sitio mío de YouTube. Este programa también está en manos de él para difundirlo en su país, en su canal. Y yo les sugiero especialmente a los llamados escépticos que no saben de qué son escépticos porque no conocen el tema. Uno no puede ser escéptico de algo que no conoce, ¿eh? Decir a priori, no, yo no creo en esto. No, hay que conocerlo primero y después de conocerlo decir, ¿saben qué más? No me convence. Ahí sí, está bien, es razonable. Pero decir a priori, oiga, no, si todas estas cosas que creen ver son, esta gente son unos tontones que creen los enanitos verdes, eso que vieron era en realidad el planeta Venus, eran unos gases de pantano, siempre el planeta Venus y los gases de pantano. Bueno, les sugiero que vean el programa, es bien entretenido además. Este español pues sabe hablar bien y va a contarles cosas y va a hacerles argumentos que yo creo que para esos escépticos, si es que se animan de vez en cuando a entender el tema y después de declararse escéptico, lo vean. Y los que no tienen esa actitud negativa a priori, sino que están abiertos, tienen la mente abierta, como dijo el propio Guijarro al final del programa, citando a otra persona, hay que tener la mente abierta, pero no creer nada. Pero no creer significa también no creer en que hay que examinar las cosas antes de decir no creer. ¿No es cierto? Si acaso el creyente así ciego es una persona que no usa la razón, el negador ciego tampoco. Las dos son simplemente las dos caras de la misma moneda, estimado amigo. Bueno, ahora sí que termino porque si no voy a quedar afónico por un mes. Muchas gracias por su atención y para el sábado y el domingo buscaré qué cosas interesantes y entretenidas ofrecerle. Muchas gracias, nos estamos viendo. Chao.

0: Gracias, gracias.
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1: 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Vamos a los titulares del programa de hoy.
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1: Bueno, el sector lácteo vive un momento de buenos precios, aumento de la producción, pero también desafiado por problemas de alza de costos, pérdidas de márgenes, de alguna manera problemas de competitividad y también de desarrollo de mercados o desafíos de mercado, ¿no es cierto? Bueno, fíjese que Fede Leche acaba de organizar un muy interesante encuentro de Expo Leche, de Chile Lácteo, en donde se discutieron estos temas. Se analizaron los desafíos que tiene el sector lácteo y para conversar en detalle sobre las principales conclusiones y cómo está ese sector lácteo, tomamos contacto con el presidente de Fedeleche, don Marcos Winkler. Marcos, ¿cómo estás? Qué gusto saludarte.
9: Hola, Juan Pablo, muy buenos días. Muchas gracias por la invitación. Para nosotros siempre es muy importante poder compartir con todos ustedes, con toda la ciudadanía, el quehacer gremial, el hacia dónde va nuestro sector, qué es lo que está ocurriendo, sobre todo ahora que estamos con un sector tan en movimiento.
1: Así es, sin duda, Marco. Dime una cosa, ¿cuál es la principal la evaluación inicial que hace Fede Leche del año lácteo recién pasado? ¿Cómo lo han visto? ¿Qué ha pasado? ¿Había un aumento en la producción? ¿Qué está pasando con el sector lácteo?
9: Bueno, voy a partir con lo mismo que acabo de decir. El sector lácteo está en movimiento y eso nos ha permitido lo siguiente. Ya llevamos por tercer año consecutivo un aumento en la producción nacional. Estamos en este momento, en el primer cuatrimestre, con un 4% de aumento, lo que nosotros esperamos que al finalizar el año más o menos vamos a mantener esa cifra. Ya el 2025 y el 2024 habíamos tenido esa misma tendencia, lo que nos tiene bastante contentos porque significa de que el sector está respondiendo a esta demanda de productos lácteos tan importante a nivel nacional e internacional. Por otro lado, también en nuestra estrategia que hemos elaborado en conjunto con la cadena completa de poder aumentar nuestras exportaciones, para eso tenemos una marca sectorial llamada Chile Milk, con la cual nosotros llegamos a todo el mundo con nuestra leche premium chilena. Hemos aumentado las exportaciones también año a año en este último periodo. Llevamos ahora un 16% de aumento respecto al año anterior, lo que nos tiene súper contentos, obviamente no ajeno a dificultades.
1: Sin duda, Marco. La verdad que este concepto lo dijiste muy a la pasada, de este trabajo con la industria, un trabajo con la cadena completa. Eso yo creo que es una gran noticia a comentar, Marco, de ser capaces de tener una visión común de desarrollo, pensando en el mercado interno y también pensando en el mercado de exportación. ¿Cómo se ha logrado aquello, Marco?
9: Es un trabajo que hemos llevado ya desde hace un buen tiempo, donde hemos propuesto como cadena dejar de lado las diferencias puntuales y dejar de lado algunas problemáticas antiguas y decidimos trabajar como cadena. Estamos convencidos que si el sector procesador es capaz de exportar o capaz de llevar sus productos a más mercados, también nosotros vamos a poder producir más y por lo tanto también se va a pagar un precio a productor acorde con esta dinámica. Este ha sido un trabajo lento, ha sido un trabajo persistente Y hoy día efectivamente estamos visualizando al sector como una cadena, y no solamente con la industria procesadora, sino que también con todas las entidades que están relacionadas al rubro lácteo y también con las autoridades. Tenemos un trabajo permanente con el Ministerio de Agricultura, con su secretaría, con los seremi de las regiones, con los gremios lecheros de cada región, con los gremios asociados en algunas instancias como el Centro de Información Láctea, que se formó a través de Fede Leche, Exportlact y el Consorcio Lechero. En fin, estamos conectados, estamos trabajando todos en un norte. El norte básicamente es poder llevar nuestro producto a más mercados internacionales. Eso tiene una explicación bastante lógica, y es que Chile hoy día tiene un consumo de leche de aproximadamente 145 litros por persona al año, lo que es un número bastante bueno. No el óptimo sería 160, y estamos trabajando también con Promolac para poder incentivar, y también programas como Gracias a la Leche, donde también queremos incentivar el consumo interno. Pero además, para que exista una mayor demanda, necesitamos llegar a mercados internacionales, y para eso creamos nuestra marca sectorial Chile Milk, y hemos hecho visitas de prospección de mercado a distintos países, tanto Centroamérica, como fuimos a China el 2025, ahora este 2026, en noviembre vamos a ir a Indonesia. Ya

0: son de sus niños, de su familia, y por lo tanto nosotros tenemos que abastecer. Y esto es una cadena que involucra a las autoridades.
1: Una cadena claramente en movimiento. Estamos conversando con Marcos Winkler, presidente de FEDELECHE. Claramente en movimiento con todo lo que has contado, realmente muy impresionante. Todos los frentes que se están abordando para poder hacerse cargo, y de alguna manera eso responde a este crecimiento que ha tenido, que ya dijiste tú, 3 años, probablemente este año también va a haber un crecimiento en la producción. ¿Hay entonces también buenos y reales incentivos a la producción, hacia el productor lechero, Marco?
0: Bueno, todavía falta por avanzar. Nosotros creemos que efectivamente hemos recibido incentivos de parte de, o más que incentivos, no es la palabra, son indicadores hacia dónde queremos ir.
1: Claridad, certeza.
0: Claro, hemos recibido ciertas certezas, pero creo que todavía faltan algunas. Creo que todavía necesitamos un poco más y tenemos que mejorar algunos indicadores para determinar hacia dónde queremos ir como país. Y obviamente hay que mencionar que bajo un estricto cumplimiento de las normas de libre competencia. Tú sabes que nosotros todo esto es un desarrollo país, un desarrollo de lo que nosotros queremos hacer como productores de leche, pero bajo las normas estrictas de la libre competencia. Marco, hay ciertas cosas que no se pueden romper, digamos.
1: Marco, porque también hay que decir, ¿no?, esto a propósito de situaciones más bien de carácter mundial, pero también el productor lechero ha estado desafiado por aumentos de costos, por tanto que afectan su rentabilidad. ¿Cuáles son los principales, dirías tú, costos e índices, ¿no?, o insumos que están afectando, que están de alguna manera apretando el negocio lácteo?
0: Efectivamente, por un lado, dos cosas. Por un lado, el precio pagado al productor se mantuvo estancado durante 2 años, sin ninguna variación al alza. Por lo tanto, eso, y si consideramos el IPC y el valor de la vida durante 2 años, eso ya nos apretó la economía bastante. Después, los problemas internacionales, como el abastecimiento de petróleo y el abastecimiento de fertilizantes, que hubo un minuto donde estuvo muy complicado ahora durante el 2026. Eso, por suerte, que se solucionó, el tema fertilizantes me refiero, porque de verdad que había problemas de abastecimiento, pero eso ya está, eso está superado. Entonces, pero sí los altos costos, la mano de obra, hemos tenido más regulaciones que nos impiden un poquito el desarrollo, nos aumentan los costos también. El combustible en general, los insumos subieron su valor, entonces se ha puesto apretado el negocio, se ha puesto estrecho. Hay que mirarlo con atención. Este 2026 va a ser un año complejo, y de esa manera invitamos como FEDELECHE siempre a los productores a acercarse mucho a sus asesores, a sus asesores contables, a sus asesores en gestión, a sus asesores agrícolas, de tal forma de poder manejar este 2026 y después seguir con la ruta del crecimiento que estamos llevando, con esta hoja de ruta que estamos potenciando, donde sobre todo, y quisiera dejar ahí planteado un tema muy relevante, que es el tema generacional, donde realmente nosotros estamos no solo en movimiento con la producción, no solamente en movimiento con el crecimiento, sino que además estamos ya en un desarrollo importantísimo de la sucesión generacional. El país está desarrollándose ahí, las generaciones están ingresando al campo, están teniendo interés, hay más tecnología, hay un movimiento re importante de los jóvenes que están acercándose al campo.
1: Hay un futuro justamente hacia los jóvenes, Marco. Marco, quería preguntarte, yo partí comentando que había hace pocas semanas organizado un nuevo Chile Lácteo, una masiva concurrencia, altísimas charlas de altísimo nivel. ¿Cuáles dirías tú que son las principales conclusiones de ese nuevo encuentro del mundo lácteo nacional?
0: Bueno, primero, estamos súper contentos y segundo, orgullosos como Federación Nacional de Productores de Leche de poder realizar este evento. 2 jornadas, 2 días completos con charlistas de altísimo nivel nacional e internacional, con temas muy muy relevantes de diferentes ámbitos, desde ámbitos técnicos, ámbitos más personales, ámbitos más de desarrollo económico, algunos más de expectativas macroeconómicas. En general, es súper interesante y lo que nos tiene felices.

0: contento es que, la respuesta que tuvimos de los participantes, todos estaban muy contentos, muy, muy agradecidos, nos agradecieron muchísimo por la realización de este Chile Lácteo. Nos deja muy motivados. Más de 600 personas estuvimos reunidos en torno a la leche, donde es un espacio, el espacio más grande que se realiza en Chile en torno a la leche, donde pudimos compartir, entre productores, pudimos compartir con la industria, donde pudimos compartir con la investigación, con los prestadores de servicios, donde pudimos ver visiones en común, también solucionar dudas y preguntas respecto a ciertos temas específicos. La verdad, muy interesante, y la respuesta, que es lo que nos deja a nosotros finalmente contentos, la respuesta de los participantes, quedaron muy agradecidos, muchos agradecimientos tuvimos de parte de ellos, así que
1: buenísimo.
0: El viernes terminamos un poco cansados y hoy día y ayer ya empezamos a trabajar en el del 2028.
1: Está muy bien, está muy bien. Don Marco Winkler, presidente de Fedeleche, muchísimas gracias, Marco, por la oportunidad de conversar contigo, de conocer un poquito más en detalle de las oportunidades, el desarrollo y el movimiento, como tú bien dijiste, que está teniendo este sector lácteo nacional, que la verdad que está dando mucho que hablar, no solamente en Chile, sino también a nivel internacional. Muchas gracias, Marco, y felicitaciones.
0: Muchísimas gracias por la invitación.
1: Encantado, que esté muy bien. Usted ponga atención al siguiente dato agrícola.
2: ¿Sabía que 593.737 hectáreas del total de la superficie sembrada a nivel nacional corresponden a cereales?
1: Bueno, atención, agricultores. Evidentemente, al llegar el invierno también trae riesgos de heladas. Cuidado. Y por tanto, hay que hacerse cargo y ver cómo poder minimizar esos problemas. Una técnica que ha tomado mucha fuerza es por la vía del agua, a través de un sistema de riego. Para conversar cómo funciona, cómo opera, qué se necesita, tenemos aquí en estudio a Max Amenábar, gerente de proyectos de DRIPSA. Max, muchas gracias por estar aquí hoy día con nosotros.
3: Hola, Juan Pablo, muchas gracias por la invitación.
1: Encantado, Max. Cuéntanos, Max, estábamos conversando, sí. ¿Viene helada o no viene helada? Siempre hay helada, siempre que está de buena manera preparado, Max, ¿no?
3: Exactamente. Bueno, estamos en un país que se caracteriza por tener helada en el invierno. Esta ha ido aumentando en el último tiempo con los cambios climáticos. Y lugares donde no habían heladas, hoy día sí hay. Una helada, o sea, significa bajo cero.
1: Y dime una cosa, Max, incluso más allá de los agricultores que son los que nos ven, pero también nos ven gente de fondo de otros rubros que se interesa en la agricultura. ¿Una helada en una noche puede afectar de manera grave e importante la producción?
3: Mira, la verdad es que afecta tremendamente, o sea, puede afectar hasta un 80% de la producción.
1: 80%.
3: A ese nivel, porque afectan los frutos y afectan también las plantas, dependiendo la magnitud de la helada. Esta puede afectarte los brotes para la siguiente temporada y los frutos de la misma temporada también. Entonces, al final, puede llegar a tener pérdidas cercanas al 80%.
1: Y no solo porque
3: completa.
1: Yo sé que además en el caso de los paltos, por ejemplo, podría también tener un efecto, como viendo tú decías, en la próxima temporada, en la producción de la próxima temporada. O sea, podemos tener una caída en la producción en 2 años consecutivos.
3: Efectivamente, es porque tú quemas el producto de la helada, se queman los brotes, se quema la floración que viene, que es lo que como agricultores sabemos que es lo que produce el nuevo fruto para la siguiente temporada. La flor se convierte en fruto. Exactamente.
1: O sea, de verdad, a fondo, hay que estar muy bien preparado. Ahora, y ahora entrando en materia, en las experiencias que ustedes tienen, Max, hay un sistema que es a través del agua, a través de un sistema de regadío, que me parece, a la gente podrá decir, ¿cómo va a aplicar agua que se va a congelar? Ese hielo va a hacer aún más grave el daño, digamos. ¿Cómo opera? ¿Cómo funciona en concreto?
3: Efectivamente. A nivel mundial, hace ya tiempo, años, se ha desarrollado un sistema de mitigación de heladas,
1: ¿ya?
3: Que es un control, no te la reduce a cero, pero sí te la mitiga el efecto, que es aplicando agua sobre el cultivo. Que es lo que, como dices tú, es extraño aplicar agua, es más helado, más. Esto viene de un problema físico,
1: ¿ya?
3: No un problema. Cuando tú congelas un gramo de agua, se liberan 80 calorías.
1: ¿Ya?
3: Entonces, ¿qué pasa? Que cuando tú le aplicas agua sobre la cutícula de la planta, o sobre el de la hoja, del fruto, al congelarse, esta energía que se libera, estas 80 calorías, pasan a la cutícula de la planta.
1: Ah, mira.
3: Entonces hace un efecto que se empieza a congelar hacia afuera, hacia arriba. Y a la altura del agua que está topando la cutícula de la planta, que se mantiene en 0 grados o nunca baja de 0.
1: Mira.
3: Porque producto de esta energía que se va transmitiendo a la planta, a las células de la planta.
1: O sea, esto genera una especie como de efecto abrigo, un iglú, así que le va generando al fruto, al brote, que es lo que nos interesa cuidar.
3: Efectivamente, lo que nosotros tenemos que conseguir es que las células vegetales no bajen de 0 grados. Porque al bajar de 0 grados, ¿qué pasa? Que se congelan las vacuolas, que tienen líquido dentro de las células vegetales. Al congelarse las vacuolas, se revientan. Se produce una necrosis. Y se revienta la célula vegetal y se muere el tejido. Lo que tenemos que lograr es no bajar de 0 la célula vegetal.
1: Ahora, me imagino que aquí debe haber alguna gradiente máxima. O sea, si tengo una helada de -7, ¿no va a ser capaz el sistema o también es capaz el sistema de generar más energía y sostener esta temperatura no más bajo que 0 grado en la cutícula de la hoja?
3: La energía es constante, siempre va a ser la misma cantidad de energía por un gramo de agua que se congela.
1: ¿Ya?
3: Lo que pasa, lo que tú tienes que lograr es que vayas constantemente agregando agua. Por eso que en estos sistemas uno no puede parar de seguir agregándole agua a la plantación, porque cada vez que se va congelando el agua va transmitiendo esta energía.
1: Perfecto.
3: Si tú en la mitad produces el hielo y después dejas de aplicar agua, esto es peor, porque ya. Ahí empieza automáticamente, baja de 0, porque no hay más congelamiento de agua, o sea, por ende no hay más transmisión de energía a la planta.
1: O sea, que estamos conversando con Max Amenar, gente de proyectos de DRIPSA. O sea, esto requiere una constante, un volumen constante. Esto, ¿cuál es la recomendación de ustedes? Previo a que llegue a cuántos grados, a 1 grado sobre 0, a 0 grados, se tiene que empezar a aplicar agua, un volumen importante de agua y de manera permanente, ¿hasta cuándo? ¿Desde cuándo y hasta cuándo, Max?
3: Hoy día los sistemas de control, diríamos, de climático y todo, ya está bien. O sea, mucha gente, tú sabes, una noche tienes más o menos una claridad, una noche que va a haber helada.
1: Ajá.
3: Entonces, lo que se recomienda es que los equipos empiecen a funcionar 1 grado sobre 0.
1: Ya.
3: Cosa que ya esté mojado. Bien mojado el huerto. Empieza a funcionar y se mantiene regando o aplicando agua, diríamos, hasta que nuevamente la temperatura vuelve a subir sobre 0.
1: Perfecto.
3: O sea, durante todo el tiempo que esté bajo 0 la temperatura, hay que estar regando permanentemente. O sea, este hielo que se forma sobre las plantas, hay que seguir regando hasta que se deshaga solo. Climáticamente con la temperatura del sol, cuando ya está el sol.
1: Perfecto, perfecto. Se acaba el hielo que estaba presente en las plantas. Ahora, esto estamos viendo algunas imágenes. Esto es un riego que se hace a nivel de copa, de la copa a los árboles, y entonces se afecta a todo el árbol, al árbol completo.
3: Exactamente. A ver, existen dos tipos. Generalmente, casi la gran mayoría del control de la se hace con un riego subarbóreo, o sea, sobre la planta.
1: Ya.
3: Que hace este efecto que cae el agua y el agua se congela sobre las hojas, sobre los frutos, y produce esta energía. Existe también un sistema que es bajo el árbol,
1: yeah,
3: que lo que hace, que no es tan efectivo, pero sí lo que hace es aumentar la humedad ambiental. ¿Para qué? Para producir condensación. Porque cuando se condensa el vapor del agua, la humedad relativa que tenés, también se produce energía, pero necesitas mucha más agua. Y es diferente, no es tan efectivo, pero sí te ayuda a mitigar tanto el helado, no sé si tanto, pero como lo hace la superficie.
1: O sea, uno está, entonces se está mojando directamente el suelo y eso genera una humedad relativa del microambiente muy alta, que se va condensando. Y otra es directamente arriba la copa, que moja el árbol completo, una verdadera lluvia permanente de agua.
3: Efectivamente.
1: Ya, exactamente. Mira qué interesante. Ahora, ¿qué pasa en el caso, porque esto puede ser una inversión muy relevante, Max, o aquel que tenga ya un sistema de regadío para regar durante la temporada de riego el huerto, ese sistema es suficiente o hay que hacer algunos cambios ahí al respecto?
3: Mira, Juan Pablo, inicialmente se creía que era solamente que había que hacer estos equipos especiales para el control de la...
1: Ya, como independiente.
3: Como independiente, lo cual al agricultor le significaba un gastadero de plata inmenso, mucha inversión. Pero hoy día nos hemos dado cuenta, los últimos 5 o 6 años, en que solamente, si tú tienes un riego tecnificado, que hoy día en gran parte de la agricultura en Chile, no sé, en un 60, 70% de la nueva agricultura, sobre todo, tienen riego tecnificado ya por goteo o por microaspersión, solamente... aumentando la capacidad de estos equipos, se puede ocupar parte del equipo para hacer el control de la, el sistema de control de la. ¿Qué significa esto? Que, por ejemplo, lo que pasa es que cuando tú haces control de la tienes que regar todo al mismo tiempo.
1: Claro, es decir, que el sistema de regadío tiene sectores. Uno, dos, tres, cuatro, usa todas las 24 horas al día. Aquí tú tienes que regar todo junto.
3: Todo junto al mismo tiempo. Entonces lo que tienes que hacer es aumentar las tuberías, aumentar tubería y aumentar equipo de bombeo, diríamos, principalmente. Y el principal problema que puedes tener, y que lo que tienes que preocuparte, es sí tener la cantidad de agua. Tener la cantidad de agua disponible para poder aplicarla instantáneamente sobre todo el huerto. Pero, entonces, ¿qué es lo que pasa? Que al tú aumentar la capacidad del equipo poniendo una bomba, un booster, o una bomba suplente, o otro equipo, otra tubería al lado de la existente, es más económico que hacer todo nuevo desde cero, ¿me entendió, no?
1: Perfecto. Y esto, Max, es una microaspersión, es una pequeña neblina, o es un riego que uno ve una abundante cantidad de agua que está cayendo sobre la copa de los
3: árboles. No, una neblina, porque no es un tipo nebulizador, es una aspersión, una microaspersión, generalmente una microaspersión. Hoy día hay micro y mini aspersores que se dedican a esto. Hay sistemas que son más localizados, que son planta a planta o planta por medio. Tuvo una microaspersión, y hay otros sistemas de control de la que son cada 10 plantas, que son con aspersores un poquito más grandes, que tiran diámetros de 12 metros, no 6 metros como un microaspersor.
1: Perfecto. Ahora, estaba pensando que este sistema que tú puedes tener sobre la copa, y como estamos en este proceso de cambio climático que tenemos, situaciones extremas, helada muy fuerte en invierno, temperatura, y temperatura muy alta en el verano, fondo que estamos afectando nosotros con esos golpes de calor, golpes de sol, sirve que afectan mucho la fruta, también te puede servir, también sirve, es un efecto para mucho minimizar la temperatura del huerto.
3: Exactamente, de hecho se está ocupando ya hace un par de años solamente, que lo están utilizando mucho para bajar las temperaturas, los estrés hídricos de las plantas, los estrés que cuando las plantas quedan con mucha temperatura, con 35, 40 grados, estás cosechando
1: cerezas. Así nacieron los estomas,
3: cosechando cerezas, todo el cuento, tú le bajas la temperatura al huerto aplicando estos riegos. Aplicando como riego esto, no como control de la, sino como riego.
1: Ahora, en términos de efectividad, Maxi, volviendo a las heladas, este sistema ha demostrado ser más eficiente, porque hay otras alternativas, los más rústicas, fondo que métale quemar neumáticos, bueno, antiguamente, fogatas, qué sé yo, fondo chonchones.
3: Los chonchones.
1: Exactamente. Pero también fondo estos sistemas de hélice que van cambiando las masas de aire, temperatura más caliente arriba, más abajo. Y este sistema, ¿cómo ha funcionado? ¿Cuál ha sido un poquito la performance?
3: Hoy día el sistema más efectivo es el por medio de agua. Es más efectivo que las hélices, que los chonchones, que todo.
1: Perfecto.
3: Lo que pasa es que es un poco más caro tal vez, pero hoy día tampoco tanto, porque con la hélice hoy día anda bastante por ahí. Pero el control de la hasta temperaturas más bajas, como te dije en un principio, mientras que estés manteniendo agua, aplicando agua, va a seguir controlando.
1: Efectivo.
3: Claro, no sabemos, al menos 7, menos 8 grados ya no tenemos nada que hacer, porque la temperatura baja mucho más rápido de lo que podemos aplicar agua.
1: Perfecto.
3: Entonces ahí ya es por un tema físico que es imposible controlar, mitigar esa helada. Pero aguanta, resiste mucho más el cultivo con un control de helada por agua que por viento.
1: Mire qué interesante.
3: El mejor sistema.
1: Bueno, ya saben entonces los agricultores cómo tomar esta como una alternativa bastante efectiva para hacer entonces el análisis en cada campo. Ustedes podrán tomar contacto con DRISA para ver cómo puede adaptar su sistema de riego para transformar esto en
3: exactamente.
1: También un sistema para control de la y también control de temperatura en el verano.
3: Y regadío, bueno, aprovechas. No, pero como te digo, nosotros llevamos ya bastantes años, más de 7 años haciendo estos sistemas de control de la. Y nos han funcionado bastante efectivo.
1: Qué bueno, buena cosa. Don Max Amenar, gerente de proyecto de DRIPSA, muchas gracias, Max, por la oportunidad de conversar contigo de este importante tema que afecta sin duda a los agricultores de Chile.
3: De nada, Juan Pablo, muchas gracias a ti por la invitación.
1: Muy bien, vamos a una breve pausa y ya volvemos con más Agenda Agrícola.
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0: Bueno, con el propósito de orientar a los agricultores en prácticas más sostenibles y también con menor huella ambiental, es que la SNA junto con Neutral Farming se han reunido para trabajar en una plataforma que permita orientar a los agricultores gracias al apoyo de Corfo. ¿Cómo, de qué se trata y cómo opera y cómo va a guiar a los agricultores esta plataforma? Bueno, tenemos aquí en estudio a don Ignacio Streeter, CEO y fundador de Neutral Farming. Ignacio, muchas gracias por estar aquí hoy día con nosotros.
1: Muchas gracias, Juan Pablo, por la invitación.
0: Encantado. Primero, ¿cómo nace Neutral Farming? ¿Qué es Neutral Farming?
1: Sí, mira, te cuento. Nosotros somos una tecnología que está basada en inteligencia artificial y somos un software agrícola que permite a los agricultores consolidar y registrar información de manera mucho más fácil y de manera automática para poder tomar mejores decisiones en el campo respecto a manejo de riego, manejo de fertilización y labores que se van realizando día a día en la operación agrícola.
0: O sea, de alguna manera poder gestionar esa enorme cantidad de datos que se generan en la agricultura, poder gestionarla, inteligencia artificial te ayuda y te orientes de guía a la toma de decisiones, Ignacio.
1: Exacto. Hoy en día vemos que en agricultura efectivamente existe una gran cantidad de datos, existe una gran cantidad de datos climáticos que van ocurriendo todos los días en el campo, y nosotros lo que hacemos básicamente es que todas las estaciones meteorológicas, los equipos de riego, los mismos datos que se van monitoreando en el campo, los vamos registrando, en algunos casos vía WhatsApp. Hoy en día el WhatsApp es una herramienta muy común para gestionar la misma operación agrícola, y nosotros hemos creado un producto que te permite registrar eso, por ejemplo, mediante notas de audio, que uno luego va a ir transcribiendo gracias a esta tecnología. Y todo lo anterior te permite básicamente lograr algo que los agricultores hace mucho tiempo están buscando, que es que toda la información confluya en un solo lugar.
0: Buenísimo, gran herramienta, sin duda. Ahora, y ustedes, a partir de esa experiencia y también, fondo bueno, de la experiencia de la SNA, toda la red de la SNA, generan un trabajo conjunto. ¿Cómo nace y por qué nace ese trabajo conjunto?
1: Sí, este trabajo conjunto nace principalmente porque hace aproximadamente 3 años tuvimos un acercamiento con Antonio Walker para hablar de la importancia que tiene demostrar la forma en que hoy en día estamos produciendo en Chile. Ajá. Esto muy apalancado en cómo la SNA quiere demostrar que existe una ventaja competitiva desde el punto de vista de la sustentabilidad en la fruta chilena. Bien. Que responde, cierto, a la misión que hoy en día tiene la SNA.
0: El concepto de potencia ecoalimentaria.
1: Exacto, de potencia ecoalimentaria. Y se nos acercó Antonio, empezamos a dar unas conversaciones previas también con el equipo, junto contigo, de cómo podíamos en el fondo ir midiendo de manera muy certera el uso de los recursos, los pesticidas, los fertilizantes, el riego, y cómo podíamos demostrar que efectivamente la manera en que está haciendo Chile hoy en día su producción agrícola tiene un impacto positivo para el planeta, y que justamente eso también impacta en la manera en que nosotros podemos seguir estando en los mercados de exportación.
0: O sea, en definitiva, Ignacio, es poder visibilizar con datos esto, es que las prácticas agrícolas presente o futura, cuando que estamos, se está avanzando hacia allá, son prácticas sustentables desde el punto de vista medioambiental, que son capturadoras de gases de efecto invernadero, emiten cada vez menos en la medida de fondo que hagamos distintas o mejores prácticas agrícolas.
1: Exacto, tal cual. Y esto no solamente tiene un impacto ambiental que es muy importante, sino también tiene un impacto muy importante en todo lo que es la eficiencia hoy en día.
0: Perfecto, o sea, al final económico. ¿Eh?
1: Al final económico. Tiene que estar ligado lo económico con lo ambiental para que esto se transforme.
0: ¿Y de qué se trata la plataforma? Porque ustedes están desarrollando una plataforma, creando, luego validando la plataforma. Cuéntanos un poquito en qué está la situación.
1: Sí, hoy en día la plataforma, bueno, trabajamos con distintos clientes bastante referentes acá en Chile. Nosotros lo que hacemos principalmente es, por un lado, ir registrando en esta herramienta mediante los WhatsApp que te decía, las distintas observaciones o monitoreos que se van haciendo en el día a día. Entonces, todo lo que son el seguimiento fenológico, las mismas calicatas que se realizan en el huerto, las plagas y las distintas observaciones que van ocurriendo, solamente nos mandan una nota de audio o nos mandan un video, y nosotros por atrás lo que hacemos es estructurar toda esa información, y eso va a ir a abastecer esta plataforma que nosotros llamamos un gemelo digital agrícola, que empieza a agrupar muchos datos, porque además de registrar, nosotros también vamos a integrar esta información que hoy en día existe en los campos de La telemetría del riego, de las estaciones meteorológicas, de la información de los mismos análisis que se van realizando del tipo foliar, de fruta, de suelo, de agua, etcétera. Y se va agrupando toda esta información en este gemelo digital. Nosotros lo que hemos hecho con una tecnología que creamos que se llama un copiloto agrícola, es que todos estos datos los estamos transformando en decisiones para el campo, para que el productor pueda guiarse en el fondo en entender cuáles son los sectores críticos que tiene que ir revisando semana a semana, ya sea porque apareció una plaga o porque la humedad en el suelo está muy baja, y de esta manera ir ajustando el riego, ir ajustando las fertilizaciones y las aplicaciones de productos.
0: Déjame preguntarte, Ignacio, porque entonces aquí esto tiene un propósito medioambiental, ¿no? Entonces, cuando poder identificar estas mejores prácticas, tiene un propósito también de eficiencia en el uso de los recursos, que al final también significa eventualmente un menor uso o un uso más eficiente y efectivo en los recursos, y eventualmente nosotros un mayor margen, pero también hay un efecto en lo productivo, en la cantidad y calidad del producto que estamos llamados a producir, la manzana, la uva o lo que fuera.
1: Sí, hay un efecto importante debido a que nosotros lo que hemos visto es que en el campo muchas veces se opera en base a supuestos. Es tan grande la cantidad de información que entra en el día a día que es muy difícil que cada una de las cosas que van ocurriendo se tenga certeza de que ocurren. Nosotros con esta tecnología lo que estamos permitiendo es que, por un lado, esos supuestos se puedan verificar de manera muy simple y se vayan disparando las alertas rojas o las alertas amarillas o los que están en verde en el fondo. Y eso, de cierta forma, va a ir pegando en cómo se va a ir produciendo en el campo.
0: Perfecto.
1: Dado que la producción es la suma de todas las decisiones que se van tomando en la temporada. Y nosotros apoyamos esas decisiones que son semana a semana. Y algo que el productor hoy en día agradece mucho. Ayer nos tocaba, por ejemplo, que estábamos en terreno y teníamos un productor que el año pasado había perdido el 25% de su producción por una helada.
0: Mira,
1: entonces él nos decía...
0: Estábamos conversando recién con otro entrevistado a propósito de la helada.
1: Claro, que es un factor muy importante.
0: Sin duda.
1: Y nosotros, con una alerta muy simple en base a un cruce de datos que somos capaces de hoy en día generar, podemos ir advirtiendo, oye, hay un riesgo de helada, toma las acciones pertinentes, y eso obviamente tiene un impacto sobre el rendimiento, pero también va a tener un impacto sobre la calidad, sobre las distintas variables más agroclimáticas que vamos monitoreando.
0: Sin duda. Estamos conversando con Ignacio Streeter, CEO y fundador de Neutral Farming. Ignacio, esto que parece bastante a rato sofisticado, de mucha data, muchos antecedentes, ¿cómo se traduce? Tú dijiste al principio, fondo el uso de la inteligencia artificial en una orientación simple, sencilla, concreta, que permita al agricultor tomar la decisión ahora ya respecto de tal o cual materia.
1: Se traduce en cosas simples. Yo creo que eso es lo más importante, que nosotros hemos logrado crear un producto que va a traducir toda esta complejidad en casos diarios que te van a impactar en tu operación. Entonces, en base al cruce de todos estos puntos de datos que nosotros vamos haciendo, podemos entregar un reporte, que es un reporte que viene con una conclusión que hemos generado con inteligencia artificial, pero es una conclusión operativa. Anda y revisa el sector 67 de tu campo, por darte un ejemplo. Uh-huh. ¿Por qué? Porque vemos que la calicata que tú hiciste hace 3 días mostraba este perfil de humedad en el suelo, y hemos visto que se ha regado de esta manera y el clima se está comportando de esta forma, por lo tanto tu ETO o tu ETC es tanto.
0: Perfecto.
1: Y eso es una mezcla de datos que hoy en día muchas veces se hacen en el campo, pero le toma mucho tiempo al agricultor. Y lo que hemos visto es que nosotros somos capaces de ahorrar hasta un 40% del tiempo semanal que tiene un productor dedicado a gestión de datos para que estén en lo que mejor saben hacer, que estar en el campo produciendo buena fruta en vez de un escritorio.
0: Y este trabajo con la SNA, y como yo bien decía, apoyados de un proyecto Corfo, ¿en qué situación, en qué etapa está, Ignacio, para poder fondo ya entregarlo a los productores y poder fondo ser una herramienta de utilidad permanente y manera masiva?
1: Hoy en día lo que está en el proyecto es que nosotros estamos en una etapa de validación de un set de manejos más cercanos a la agricultura regenerativa que se han ido haciendo, ¿cierto?, en 3 colegios de SENEDUCA. Uh-huh. Estamos en la etapa de la medición ya de cuál es el impacto impacto que están generando todos estos manejos, y algo que vamos a estar haciendo durante todo el 2027. Tenemos una primera versión, como te comentaba, que ya estamos vendiendo con diferentes clientes, que está disponible hoy en día para los que estén interesados, y finalmente lo que buscamos es que una vez que se termine este año 2026, nosotros seamos capaces de entender primero cuál fue el impacto que tuvieron estos manejos más de agricultura regenerativa, que es una temática que hoy en día se habla mucho, ¿cierto?
0: Así es.
1: ¿Cuál fue el impacto que tuvieron agronómico en el campo? ¿Cuál fue el impacto que tuvieron en la eficiencia de los recursos, en la mejora en la producción? Y luego, con ese producto ya entregado, vamos a ser capaces de ir, bueno, escalándolo en conjunto para los agricultores que quieran sumarse en el fondo a esta nueva herramienta.
0: Ahora, tú dijiste también en el fondo, lo importante también el propósito de que el agricultor esté en el campo, que donde está ahí ocurriendo, están ocurriendo las cosas. Esta herramienta, esta plataforma también se transforma en una herramienta que va a estar puede estar perfectamente en el celular, en el fondo, en que de alguna manera uno desde el celular pueda revisar, analizar, generar ciertas conclusiones y orientar la toma de decisiones, incluso tomar acciones en el mismo celular.
1: Sí, exacto. La forma en que se interactúa con nuestra tecnología está dado por este gemelo digital, que es nuestra plataforma web, pero también abrimos un canal que es por el WhatsApp que te comentaba.
0: Yeah.
1: Entonces, no solamente para registrar cosas en terreno, sino que también para poder consultar todos los datos que hoy en día existen dentro de este gemelo digital, nosotros por medio de WhatsApp y por medio de este copiloto agrícola vamos... Algo que es muy importante, vamos guiando la inteligencia artificial para que funcione dentro de un contexto agrícola, entregando conclusiones que hagan sentido para una operación que toma en cuenta el riego, que toma en cuenta la fertilización, que toma en cuenta los fitosanitarios. Entonces, estando en terreno, los mismos agricultores, como bien tú decías, pueden tomar decisiones o pueden hacer ciertas preguntas a nuestro copiloto para que le entregue una cierta recomendación o una cierta sugerencia de lo que se debería hacer.
0: Muy interesante. Bueno, ya saben, entonces, la inteligencia artificial, la ciencia, la tecnología de última generación ya en el campo, instalada en el campo para ayudar a la mayor eficiencia de nuestros agricultores. Ignacio Streeter, CEO y fundador de Neutral Farming, muchas gracias por la posibilidad de conversar contigo de este importante e interesante tema.
1: Muchas gracias, Juan Pablo, por la invitación.
0: Encantado. 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Vamos a una pausa y ya volvemos con más Agenda Agrícola.
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3: En Ñuble, fíjese que transforman residuos en productos realmente muy interesantes para la sustentabilidad de la agricultura, biofertilizantes, mejoradores de suelo a través de pellets. La verdad que es un trabajo muy potente que está generando Prodesal e INDAP. Ponga atención.
4: Un novedoso proyecto que promete soluciones productivas y ambientales para fertilizar cultivos y regenerar el suelo protagoniza la agricultora Blanca Ortiz Valenzuela de San Carlos, en Ñuble, que está procesando pellets de lana de oveja para utilizar como abono en sus huertos por tratarse de un recurso de alta capacidad nutritiva y que en muchos casos se pierde en los campos. Lana que no se utiliza con otros fines por diversos motivos, lana de baja calidad en cuanto a fibra o lana sucia, hasta ahora un subproducto que termina como desecho, es el insumo principal en esta iniciativa que empuja el equipo del Prodesal del municipio de San Carlos en convenio con INDAP como apuesta ecológica y comercial que sirva en los predios y se pueda vender. Gran cantidad de nutrientes esenciales como nitrógeno, fósforo, potasio y azufre, y de forma natural y alta retención de agua al actuar como mulch o cobertura con capacidad de disminuir la evaporación del suelo hasta en un 35%, son las características que se conocen de los pellets de lana de oveja y que aquí ya están a prueba como unidad de demostrativa con el aporte directo de una máquina peletizadora y acompañamiento técnico para la aplicación y estudio de resultados. Blanca Ortiz, además de hortalizas, tiene un pequeño rebaño de 25 ovejas cuya lana, dice, ya no rinde los frutos que antes lograba con su otro oficio que era la artesanía. Por eso aceptó este desafío.
5: Bueno, llevo muchos años trabajando en el Prodesal, pero sí vinieron los técnicos con una gran iniciativa que era de hacer pellets de la lana de ovejas que ya la teníamos perdida, y ahora le estamos dando una nueva vida a la lana de ovejas. Anteriormente yo la lana la trabajaba, pero después ya veo que mi trabajo no se hacía nada, ya no teníamos recursos para eso, no podíamos venderla, nos costaba un poco de vender las matas y todo, ya se ha ido perdiendo esa tradición y quedamos acá con el pellet. Dios quiera que los vaya viendo.
4: El uso de lana de oveja como biofertilizante, que hasta ahora se conocía escasamente en Chile, solo en alguna propuesta privada, con este plan piloto con recursos públicos se convierte en una oportunidad para la agricultura familiar campesina. La directora regional subrogante de INDAP Ñuble, Claudia Parra, en una visita a esta productora junto al equipo Prodesal y otras autoridades regionales, destacó lo que significa este proyecto.
6: La misión de INDAP es apoyar el desarrollo económico local en nuestra agricultura familiar campesina. Y esto es un claro ejemplo de innovación en un predio productivo de la señora Blanquita Ortiz, usuaria de Prodesal.
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Estimados amigos oyentes, un gusto de saludarlos. Y como siempre, la bienvenida para compartir estos preciosos minutos en que vamos a disfrutar. Usted, los quienes nos escuchan, en tantos rincones, en tantas ciudades, en tantos lugares de Chile, a través de esta cadena nacional voluntaria de 143 emisoras, de este programa con Raíces de América. Pero nos vamos allá a iniciar este recorrido al norte de Chile.

Y así con esta portada musical iniciamos nuestro recorrido en este programa Con Raíces de América. Agradeciendo a usted, señora, señor, su sintonía, gracias por escucharnos, porque con mayor cariño en cada uno de los programas hacemos llegar esta música hermosa

Pero el grupo Marincho, que nos recordaba también estos momentos de lo que fue esa conflagración bélica que nunca debió haber pasado. A través de los versos y canciones se rinde tributo entonces a nuestros próceres, héroes y aquellos que atravesaron el desierto en defensa también de la soberanía. La Tirana, expresión de la devoción a la reina del Tamarugal, advocación de la Virgen del Carmen, ha inspirado a muchos compositores para cantarle. Justamente, esta es una de ellas.

El ritmo y la devoción presente en estos bailes religiosos que se brindan cada año en el mes de julio. Bueno, compartir también nuestro trabajo musical, entregándoles a ustedes esa imagen que está en nuestra mente al escuchar su música. Siempre están presentes porque constituyen parte de nuestro territorio nacional, si bien insular, como lo es Chiloé, como lo es Juan Fernández, es Rapa Nui.

música de Rapa Nui con esa influencia de Tahití, que nos habla de esa isla pequeña dentro de las 270 islas. Tendría toda esa zona de la Polinesia, de Maupiti, una de las tantas bellezas naturales que tiene ese territorio y que por supuesto comparten como herencia musical Rapa Nui.

Ballet Folclórico Nacional de Chile, que nos entregaba este tema, el bergantín. Entonces, bueno, el bergantín proviene del alemán, ¿no? Bauspretz. Bauspretz, no sé si estará bien o no pronunciado. Y ese es el Bauspretz, que es uno de los mástiles de esta embarcación a vela, que también tiene dentro de su conformación dos palos, el mayor y el trinquete, velas cuadradas, la gran cangreja y otras menores. El bergantín, tema que es interpretado esta vez por el Bafona, pero que está grabado por innumerables artistas de nuestro folclore.

Una de las más antiguas y prestigiadas estudiantinas otunas es La Chimba, a quien le tenemos permanentemente en nuestro repertorio, en nuestra parrilla musical. Gentilmente nos enviaron hace algún tiempo todas sus producciones musicales a este programa, lo que se agradece. Saludar también a quienes nos escuchan, a los integrantes de la agrupación Lancuyén de Rengo. También saludar al grupo Miancapué. Estuvieron hace algunas semanas atrás dentro también de la emisión de nuestra música. Ellos pertenecen a la isla Kewi de la comuna de Castro y fueron al 13º Festival Internacional de Bailes Tradicionales en Andalucía, no Andalucía, España, sino que Andalucía, que está en el departamento del Valle del Cauca, hermoso valle, en Colombia.

0: Muchas gracias.
1: Bueno, de esas tierras de la región de la Araucanía es justamente René Inostroza, al cual tendremos ocasión también de estar presente junto a usted, señora, a través del Lago, Radio Lago Villarrica, 91.5 FM, todos los domingos a las 12 horas. Así que muchas gracias por estar con nosotros.

0: ¿Se acordaba de este tema, señor, señora? El sombrero de Saón, que hiciera muy popular hace algunos años Tito Fernández y Paty Chávez. En esta ocasión la interpretaban los Curacas, tema de origen boliviano, y que escribiera, sin ser él un hombre dedicado al folclore, Pedro Chimús, que es un narrador boliviano, poeta, ensayista, y que junto con su poesía cultivó también la novela. De ahí se extractó estos versos y surgió entonces el sombrero de Saón.
1: Bueno, oye, despertó el Maldonado que estaba curado.

En búsqueda de nuevas letras para las cuecas, el conjunto Raíces de mi Tierra visitó los archivos sonoros de la Biblioteca Nacional y trajo a colación esta cueca, Los Celos, que grabaron recientemente. Bueno, y estamos ya en los 30 minutos que vamos a dedicar a uno de los países hermanos de América, siguiendo este tránsito por este territorio americano, y esta vez nos ubicamos en el contexto de Bolivia, que debe su nombre en homenaje al prócer Simón Bolívar.

Con esta hermosa cueca boliviana saludamos a nuestro hermano país. País que tiene toda una historia, puesto que el actual territorio, a lo largo de su historia, proviene de antiguas culturas precolombinas como la Tiahuanaco, la cultura hidráulica de las Lomas, el Imperio Incaico y la última fue el Imperio Español, del cual se independizó por allá por 1825. Y ello le hizo entonces heredera de tradiciones a través de ese mestizaje como varios países de América y de las culturas precolombinas, transformándose en lo que hoy es también un país multiétnico y pluricultural, que mezcla sus tradiciones y folclore de los habitantes mestizos, indígenas, blancos y descendientes criollos afrobolivianos también, y en menor proporción de los migrantes europeos y asiáticos.

Cuando el Consejo, o Asamblea, mejor dicho, deliberante, se reunió en la Casa de la Libertad en Sucre, el 6 de agosto de 1825, ellos crearon una ley que se llamaba Ley de Premios y Honores a los Libertadores. Bueno, en su primer artículo indicaba que el nuevo Estado recibiría el nombre de Bolivia. ¿Pero por qué? Porque un diputado del departamento de Potosí, que era un presbítero además, Manuel Martín Cruz, dijo lo siguiente: si de Rómulo nació Roma, de Bolívar nace Bolivia. Y por ello fue acogido por esta asamblea deliberante, y el nombre de Bolivia fue oficial entonces hasta el día de hoy, desde el 3 de octubre de 1825.

Con el charango y guitarra de Alejandro Cámara escuchábamos este Guaylas, Flor de Huancayo. Este baile tradicional es uno de los más vistosos que tiene Bolivia, tanto por el vestuario como por el zapateo, que es un zapateo muy singular que hace el varón muy alegre, muy fuerte en el aire, y también lo acompaña su dama, su bailarina. Por ello, también por ahí hemos visto, ¿no?, alguna observación o crítica que se ha hecho a algunos grupos nuestros que están interpretando el guaylas, pero no con el paso del guaylas, sino con el paso del huayno. Y hay una enorme diferencia. Por ello, entonces, al hacer estos montajes, hay que conservar la identidad que corresponde a la danza y a su origen.

Santa Cruz de la Sierra, que es la ciudad epicentro comercial de Bolivia, le dedicaba el conjunto Sabia Andina, grupo de investigación que grabaron en 1995, un trabajo musical dedicado a los 9 departamentos de Bolivia, que son Santa Cruz, que acabamos de escuchar, La Paz, Cochabamba, Chuquisaca, Pando, Tarija, Beni y Oruro. Son los 9 departamentos. Ah, y también Potosí, que son los 9 departamentos que constituyen la división política de Bolivia. Aprovechamos a saludar también, porque le vamos a enviar el programa como es habitual, para nuestra querida amiga Gilda Trigo Pérez, para sus hijos y amistades. Así que continuamos con más música, esta vez con estas sayas de oro.

La saya, ritmo que prácticamente transmite la esencia de Bolivia en lo musical, es una danza de origen afro-boliviano y que constituyó la conformación de los ritmos de los caporales que hoy día conocemos, estas agrupaciones. En el año 69, los hermanos Estrada Pacheco, músicos bolivianos, se inspiraron justamente en el personaje del caporal de este baile de la saya en Bolivia.

La Ñusta era el tema de José Jallaflores, que interpretaba el grupo Proyección. Ñusta, que era el nombre o la palabra quechua, con la cual eran designadas las reinas o princesas en el imperio Inca, que además era virgen e hija del Inca. Recibían dentro de su enseñanza, de los más antiguos, de los profesores, justamente todo un conocimiento de lo que correspondía a lo ancestral del imperio Inca. La sabiduría de los antiguos era transmitida a estas ñustas. Bueno, y continuamos para ir ya terminando estos 30 minutos dedicados a Bolivia, el grupo Tupay.

Bueno, y así hemos dedicado estos 30 minutos a nuestro hermano pueblo de Bolivia, parte integrante de esta América del Sur, de nuestro Sudamérica. Y volvemos a nuestro territorio, la trilla. ¿La recuerda usted? En los campos chilenos, mucho se ha hablado de esta trilla. El trío Gabriela,

La trilla, una de las tradiciones que se ha ido perdiendo en el tiempo por la modernidad, ¿no? Las maquinarias que fueron reemplazando, por supuesto, a la animalada, a la yegua, a los potros que iban pisoteando las gavillas de trigo. Bueno, pero así es la evolución del tiempo. Hay que mantener, sí, las tradiciones, hay que conservarlas, sentirse con sentido de pertenencia. Es nuestra danza, nuestra música, nuestros versos, nuestra gente que pulsa guitarras e instrumentos, escribe versos como los compositores, y nosotros se lo entregamos aquí a través de este programa, con Raíces de América.

Guitarra y voz de este 70º dúo musical, sí, pertenecen a una generación ya de mayores. Me refiero al matrimonio que compone Marianela Prado y Alejandro Faúndez, que continúan interpretando y difundiendo la música folclórica chilena. Aprovecho de saludarlos, mis estimados amigos.

Era la Segrilla del Pavo que interpretaba Borde Mar. Este grupo que lo componen Soledad Aguarda, don Fernando Álvarez, Eugenio Olavarría, Jaime Barría Casanova, su director creador, y el recuerdo también de la dama Catherine Halls, de este prestigiado grupo que nos ha llevado la música de Chiloé con todos esos instrumentos no tradicionales, pero con repercusión nacional e internacional. Bueno, y estamos ya ubicados en el contexto de la zona sur, Sulchilota, Patagonia, que está entremezclada por este intercambio que se produjo hace muchos años.

Una de las primeras grabaciones instrumentales con su guitarra solamente, Amador Cárdenas, creador del grupo Yauquil, allá en Achao. Le recordábamos a través de este tema.

Todo una información turística y cultural nos entregaba Carlos Bello Durán, el Malevo, sobre Puerto Cisne. Bueno, y que habla también del padre Antonio Ronchi, famoso padre que hizo toda una evangelización en las tierras de la Patagonia, en las tierras de Aysén. Bueno, nos escuchan también en estos momentos a través de la radio, justamente ahí en Puerto Ibáñez, Radio Padre Antonio Ronchi, como también Radio La Voz del Mar en Puerto Cisne, a quien aprovechamos de saludar. Y la importancia del agua en el futuro es tremenda. Campos de hielo sur, glaciales, ríos y tanto más nos ofrece nuestra Patagonia. Por ello, Alipio Vera y don Roberto Recabal, en un reportaje especial, ese sector de Laguna de

el desierto. Y fueron acompañados de la familia Sepúlveda, uno de sus hijos, no recuerdo su nombre, llevándole flores a los familiares que ahí están enterrados. Tiene importancia tremenda la creación de un asentamiento tipo pequeña ciudad, ahí justamente donde estaba la familia Mansilla, porque con ello se hace soberanía y presencia futura, para que esté presente Chile y se respete, por supuesto, todo nuestro territorio y no vuelvan a acontecer hechos lamentables como el que ocurrió esa vez con el teniente Merino.

una acrigollada milonga, ¿no?, al estilo de la Patagonia chilena, porque la transculturización, el hermano pueblo argentino a través de ese territorio, está siempre y seguirá presente y le da esa identidad también tan rica en esencia. Estamos ya despidiendo el programa, esperando haya sido de su agrado y haber compartido este contenido con lo que le puedo manifestar respecto a lo que los versos nos van diciendo. En la ciudad de Puerto Montt, quien les habla, un servidor, Raúl Pinto Zúñiga, nuestro ingeniero de sonido, Mauricio Rivain. Nos despedimos para encontrarnos en una nueva versión de Con Raíces de América. Gracias por su grata sintonía. Que estén muy bien. Muchas felicidades a cada uno de ustedes.

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0: Son las 4 de la tarde, 45 minutos.
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1: 99, vamos, que queda poco, queridos fanáticos. Erling Haaland, hoy va a ser el goleador. Va a ganar Haaland, pone Dubis Tomás. Claro, Luis. Vamos arriba, Noruega. Noruega con y Costa Rica nos pone Anis Ahmed. De otro lado, vamos los vikingos, nos pone el amigo Luis Alejandro. ¿Cómo? Perfecto, muy bien. México, que es el mejor, no son como nosotros, jugamos bien. México, somos los mejores. Pone Pedro Josué Sánchez Hernández. Hubieran sido los mejores, hoy estaría México contra Inglaterra. No es tan la ecuación no es tan difícil. Que gana Inglaterra 6-2, pone el amigo. Tripleta de, por supuesto, el amigo Harry Kane. Del otro, habrá gol de Jude Bellingham, habrá gol de Martin Odegaard, habrá gol también, ¿por qué no?, de Erling Haaland. Habrá remos en el día de hoy. Jugará Noruega frente a Inglaterra aún. Aún pulgar arriba de llegar a los 2.800 me gusta. Vamos, que es totalmente gratuito. Superamos la barrera también de los 2.529.100 suscriptores. Quiero llegar a los 2.530.000 de manera totalmente gratuita para todos ustedes del otro lado. Si nos va a venir el partido, ¿ha descansado la voz del relator de este partido? O más o menos, bien, perfecto. Viene del otro lado, de seguido, 5:50 de la tarde, la Argentina, a tan solo 10 minutos de conocer otro semifinalista de esta Copa del Mundo. Ya espera España, ya espera Francia, entre su subconsciente. Puede esperar Inglaterra o puede esperar Noruega. Valen, se nos viene el encuentro.
2: Se nos viene un muy lindo partido entre Inglaterra y Noruega en estos cuartos de final de la Copa del Mundo. Duelo de europeos. Se conocen bien, juegan de la misma manera prácticamente. Así que va a ser algo realmente parejo lo que vamos a tener a continuación. Somos más de 6.200 los conectados en este preciso instante en el canal de YouTube de la Sexta Deportiva. Todos a seguir suscribiéndose gratis. Vamos rumbo a los primeros 3.000 me gustas. En este momento se empiezan a desplegar las banderas en el Hard Rock Stadium de Miami, en donde en minutos nada más se llevará a cabo el partido. Escuchando de Alemania, Hannover. Saludos, Tomás. Hola, Tommy, bienvenido allí en Alemania. ¿A qué hora empieza el juego? En 10 minutitos, mi amigo. Hola para Ani en Laya. Saludos de Perú, desde la selva.
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2: Colombia, dice Dubis Tomás. Abrazo grande, mi amigo. Hola para la gente de Colombia. Hola para Tatiana Pérez. Más de 6.600 los conectados en vivo y en directo. Tropirumba FM Latina con la secta deportiva en vivo en 10 minutos. Verá, nos van a pasar en vivo. Los amigos de Tropirumba FM Oficial. Así que abrazo grande para todos ellos. Para toda la gente de Tropirumba FM Latina. Que nos toman el audio, la señal también. Hola, ahí estaría jugando en México si no fuese por los tramposos de Inglaterra, dice Cecilia del otro lado. Vamos Noruega de Perú, hola Lorena, vamos Noruega, vamos Vikingo. Inglaterra, ha sonado tu última hora de este mundial. Freddy Puerto, su director de Tropirumba FM Latina. Mirá, Freddy Puerto, para anotar a ver si hacemos algo junto, mi amigo Freddy. Hola Claudia, saluda a Chile. Desde Argentina, hola Claudio, bienvenido. Estoy enojado con Inglaterra y Argentina, nos agradecen. No agranden a mi país, dice el amigo Pedro. Hola José, hola Lorena. Hola para Alejandro García, que se acaba de ser fanático aquí del canal de YouTube de la Secta Deportiva. Nuevo miembro aquí del canal. Bienvenido, amigo querido. Noruega-España en la final, lo veo posible. Para que no. Saludamos a Freddy Puerto desde Punza. Hola Dionisio, bienvenido. Hola Cristian, hola para Alejandro también, haciéndose presente en este momento. Futbolistas al campo de juego. Se nos van a venir los primeros 45 minutos. Sin el botón de pausa en el player de Secta, bien difícil sincronizar con el video del partido, me dice PZ. Así que, no sé, no depende de mí eso, mi amigo. Pero elevamos la queja a quien sea pertinente. Desde Perú, hola Jenny, que gana Noruega de Tal Tal en Chile. En su día de aniversario, bienvenido. Hola para Maribel, hola para Claudia, para Dorado. Está también May Barrera de Chile. Mucha gente de Chile llegando a los 7.000 conectados en vivo y en directo de Fray Ventos, Uruguay. Hola Uruguay. Un abrazo grande para todo el pueblo uruguayo. Soy español, pero voy por Noruega, dice Joaquín. Atención, jugadores en el campo de juego. Se nos van a venir los primeros 45 minutos. Cuartos de final de la Copa del Mundo. Noruega contra Inglaterra en vivo y en directo en la Secta Deportiva. Y si está Masucci, está Maceira.
3: ¡Sí!
2: ¡La dupla mamá!
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1: Multitud de espera, que arranquen los primeros 45 minutos, estamos a lo largo, a lo ancho, en cada rincón de la República Argentina, llegando al mundo entero a través de la pantalla de la Secta Deportiva con la producción de Valentina Fernández, con la operación técnica de Andrés Enríquez de la Hoz, más conocido como El Papi. Abrazo enorme para vos que estás del otro lado, 7.000 conectados, rápidamente quiero llegar a los 10.000,
2: ¡Vamos!
1: Rápidamente quiero llegar a los 10.000 conectados en la pantalla de la Secta Deportiva, te voy a leer a vos que estás del otro lado. Si sos de Argentina, ¿con quién te gustaría jugar una hipotética semifinal? ¿Con Inglaterra o finalmente con Noruega? Así que a vos, que estás prendido, te voy a estar leyendo. Un abrazo para Jaime Quinche que está del otro lado, también para Rosa, para Pedro, para Susana, vamos Noruega. Hola Maricruz, bienvenida, vamos Noruega. Lo que le va a costar a Inglaterra, qué lindo que es el fútbol, los ponen también. Hola Ismael, bienvenido. Saludos desde Bolivia, desde Caracas. Todo el mundo a dejar su like.
2: ¡Dale!
1: Todo el mundo a dejar su pulgar hacia arriba. Estoy a un me gusta de los 2.900. Quiero llegar rápidamente a los 3.000. Quiero y busco los primeros 8.000 conectados. 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Los 11 de Noruega. Así van los vikingos.
2: El 11 nórdico con Nyland bajo los tres palos. En el lateral por la derecha juega Rierson. Los marcadores centrales, Ager y Ejem. Y Wolf en el costado izquierdo de la defensa. En la mitad de la cancha, Martin Odegaard junto a Sander Berg y Patrick Berg. Arriba, Sorloth Haaland y el ingreso de Schilderup en el lugar de Nusa. La alineación confirmada de Noruega.
1: Aquí están, estos son, pero con la presentación de RoboForex. 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Ya te contamos cómo van los vikingos. Así va el equipo de Harry Kane. Así va Inglaterra.
2: Su arquero será Jordan Pickford. En el lateral por la derecha hoy aparece Konsa. Ante la expulsión de Kwanza, Stones y Gay van a ser los marcadores centrales. O'Reilly ocupa el lateral por la izquierda. En la mitad de la cancha, dos futbolistas para la contención. Anderson y Declan Rice. Para que de esta manera Bellingham juegue suelto. Por derecha irá Madueke, por la izquierda Gordon y de centro delantero Harry Kane, el 11 de Thomas Tuchel.
1: Con todo listo, con todo preparado, busco los pulgares hacia arriba, tenemos camiseta de Noruega para sortear en vivo y en directo en la pantalla de Secta Deportiva. ¿Cómo haces para participar?
2: ¿Cómo haces?
1: Si quieres ganarte la camiseta de Noruega, muy fácil, tenés que dejar tu pulgar hacia arriba, tenés que estar suscrito como lo hace.
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1: Salina, que está prendido también. El abrazo para Luis Ángel Mendoza desde México con todo el ánimo. Si te querés ganar la camiseta de Noruega, todo el mundo a poner me gusta. Estamos a un like de los primeros 3.000, 7.500 en línea. Busco los primeros 8.000.
2: ¡Dale!
1: ¡Qué partido! Imagina, vale.
2: Partido muy parejo. Dos equipos europeos que se conocen y mucho. Jugadores de un lado y del otro jugando en la Premier mayoritariamente. Por lo tanto, estamos ante un duelo de mucho estudio, de que no haya tanto espacio, de que seguramente ambos equipos no quieran regalar ningún centímetro en el campo de juego. Por lo tanto, va a ser muy parejo. De un lado la figura de Haaland, del otro lado la figura de Harry Kane y de Jude Bellingham. Inglaterra sabe que tiene cierto favoritismo por la historia que trae en los mundiales, pero Noruega viene de eliminar a Brasil. No hay que subestimar al equipo de Erling Haaland. Todo confirmado aquí en Miami. Últimos detalles. Se nos viene un gran partido.
1: Se nos viene uno de los grandes partidos que tendrá esta Copa del Mundo. Ya la primera semifinal confirmada el día martes a las 4 de la tarde, horario de Argentina. España estará jugando frente a Francia. Hoy se define la segunda semifinal. Ahora sí, el Mundial ingresa en el mejor tramo. Clement Turpin, el árbitro francés para el día de hoy. Por supuesto, el sorteo de los capitanes. Lo veo a Harry Kane, que está llegando, por supuesto, para charlar en este momento con Odegaard, con Martin Odegaard. ¿Qué duelo tenemos? ¿Cuántos jugadores de la Premier? Jerome Brisard será el asistente de VAR, mejor dicho el VAR, y el asistente será Armando Villarreal de los Estados Unidos, con Carlos de España también acompañando. Bienvenido René de la Iglesia, abrazo enorme a Tuchel, se le cayó la podrida, qué desmacrado que está, ¿no? Sí, ¿no? De hecho pelota el técnico de Inglaterra. Hola Pedro, bienvenido, 8.000 conectados, buscamos rápidamente los 10K, ¿eh?
2: ¡Vamos!
1: Quiero 10.000 conectados en línea, todo el mundo a compartir el enlace, todo el mundo a compartir la transmisión. Se nos vienen los primeros 45 minutos, no queda absolutamente nada. Una vez finalizado el encuentro,
2: ¿sí?
1: Atención, ¿eh?
2: ¿Qué pasó?
1: Vamos directamente a lo que va a ser.
2: ¡Claro!
1: El segundo plato fuerte del día, el segundo partido por estos cuartos de final. Argentina enfrentando a Suiza. Kjelderup hoy le gana la pulseada a Nusa.
2: A Nusa, correcto.
1: A Nusa y a Bob.
2: Y a Oscar Bow, correcto. Oscar Bow siempre suele ingresar en lugar de Sorloth.
1: Sí.
2: A mí me llama la atención que cita con Sorloth de extremo por la derecha. No va Sorloth
1: ahí. Coincido totalmente.
2: No lo ve así el técnico. Y el ingreso de Kjelderup, que el otro día contra Brasil, fue clave. De hecho, tira al centro para el gol de Erling Haaland de cabeza. Me parece acertado, pero Nusa igual estaba teniendo una buena Copa del Mundo. De hecho, recuerdo un gol que hace contra Costa de Marfil, fantástico, para poder abrir el marcador, pero en definitiva...
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2: Ya se rompió el brazo.
1: Exactamente, y no va a poder jugar. Bueno, minuto de silencio por Ratín, me imagino que tiene que ver, ex campeón del mundo con la selección argentina, ex gloria de Boca. En este momento todo con los pulgares hacia arriba. Somos más de 180.000 personas que se han pasado por la transmisión en el canal número 1 de streaming en la Secta Deportiva, terminando la Copa del Mundo. El abrazo para Marquito Vargas, que está del otro lado, para Pablo, para Ilem. Bergailen, que está también prendida, para Lengua, Torre Almirante, que está del otro lado, para Javielito, que se acaba de suscribir a nuestro canal. Más de 2.528.000 son los suscriptores. Hoy pedí el récord. Hoy pedí 2.535.000, claro, por Adams.
2: Claro,
1: es el minuto de silencio que se realiza. Hoy tuvimos la noticia del deceso de Adams, el jugador de Sudáfrica. El abrazo enorme también para José Patricio, que es nuevo. Miembros, nuevos fanáticos, el rubio del otro lado. 8.000 los conectados. ¿Te querés ganar la camiseta de Noruega? ¿Querés la de Haaland?
2: Sí.
1: Tienes que poner like. Así que ahora que va a arrancar el partido, dale like. Dale, dale, dale, dale, dale like. Dale, dale, dale, dale, dale like. Dale, dale, dale, dale, dale like. Dale like. gata Tuchel, el técnico que le gusta a Valentín Mazzucchi. Estamos a nada de que comiencen los primeros 45 minutos. Más de 182.000 personas en la transmisión. Después estaremos con Argentina y con Suiza. El mate contra el chocolate. Aquí piratas contra vikingos. Va a comenzar la acción, Mazzucchi.
2: Haaland contra Kane, los dos centrodelanteros probablemente más importantes que tiene esta Copa del Mundo. Haaland, que él solo se encargó de eliminar a Brasil. Del otro lado, Kane, eliminando ni más ni menos que al seleccionado de México. Y ni más ni menos que en el Azteca, todo preparado, duelo de europeos. Se conoce el rival de Argentina o Suiza.
1: Está todo ok, papi, está todo ok, Valen. Va a comenzar el partido, tendremos acción en 3-2-1. Ya se juegan los primeros 45 minutos en la pantalla de la Secta Deportiva. Hola a todos los fanáticos de Verano, no olviden poner su pulgar hacia arriba para participar por la camiseta de Noruega. Viene dominando la pelota Jude Bellingham, entrega hacia adelante. La salida de Anderson, da la vuelta y vuelve a empezar. Viene entregando la pelota hacia atrás para Gay. Así va pluma a pluma, saca hacia adelante, lo presiona Erling Haaland. Aplaude Odegaard, lateral que corresponde a los primeros minutos del partido de Inglaterra. Será salida desde el fondo, tiene que salir O'Reilly.
2: Una buena presión inicial de Noruega, rápida, y Haaland, que no ha tenido tantos toques de pelota durante la Copa del Mundo, pero que eso no es necesariamente una condición para la cantidad de goles que ha marcado en este Mundial.
1: El saludo para Javier, que está del otro lado, para Jergues, que también está prendido, para Lorena Romero, para todos los...
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1: El pase no es bueno, quiso jugar hacia adelante, lo entendió con Rierson. Lateral que corresponde a Inglaterra, será sector izquierdo, será salida para el conjunto de Tuchel.
2: Inglaterra por ahora deja que los centrales de Noruega conduzcan la pelota, pero que el que no sea el encargado de tocar al balón sea Odegaard, porque él es el jugador que arma el juego en Noruega.
1: 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Buen cambio de frente de Anderson, tocó hacia adelante para que se venga Madueke. Va el hombre del Arsenal, lo persigue Wolf, sigue Madueke, la tiró larga, viene el remate al arco, afuera, saque de arco, corresponde a Noruega, 0-0, primer minuto de juego. El partido por ahora sin goles, con este resultado y alargue lo tuvo Madueke por derecha.
2: Hoy Madueke jugando en el lugar de Bukayo Saka, que el otro día ha sido titular, pero que sin embargo no gravitó. Por eso Tuchel no duda en cambiar, suele alternar los extremos, sobre todo por la derecha. Gordon por izquierda está mucho más firme en el lugar de Rashford, y por la derecha Madueke hoy le gana el lugar a Saka.
1: Saca Nail, el envío largo, la busca Rimbal, el androide no puede dejar a la pelota que pica, le queda Sorlo, saca con el golpe de cabeza Stone, va devolviendo la pelota hacia adelante ahora Gordon, rechaza Gordon hacia el medio, nunca mi amigo, el rebote, pega la pelota en Gueye, va jugando la pelota Noruega, entrega para Gordon, Gordon que mete para que corra Harry Kane, cubre de buena manera a Ager, la manda al lateral, impreciso, hay nerviosismo en este momento en el encuentro, lateral que corresponde a Inglaterra por ahora 0-0.
2: Entendió Ager que era mejor sacarla antes que perderla y dejarle todo el sector izquierdo a Harry Kane para el ataque de Inglaterra. Por eso automáticamente la pelota hacia afuera.
1: Y la pelota la tiene nuevamente Inglaterra, va sacando Stones, ahora se viene por derecha Konsa, el balón que viene servido para Gueye, va dominando Gueye con la pelota, cruzando la mitad de la cancha, domina Inglaterra, va por el sector izquierdo para Gordon, va el hombre del Barcelona, se viene Gordon, lo persigue Rierson, continúa Gordon, toca hacia atrás, mirando de esta zona, dando una mano en el sistema defensivo de Noruega. Declan Rice, un cambio de frente preciso para Madueke, que domina con el pecho, va Madueke, lo persigue Wolf, se acerca Schilderup, da la pelota, la maneja Inglaterra, mejor en el arranque, Jude Bellingham viene entregando la pelota para Declan Rice, la devolución hacia atrás para Konsa, toca y toca Inglaterra que sale del fondo.
2: Es el segundo cambio de frente rápido de la izquierda hacia la derecha para tratar de colocar con espacio y tiempo a Madueke en el uno contra uno, algo que no han utilizado mucho en los últimos partidos.
1: Todo lata con Inglaterra, nos pone Kimé, Kimá con Inglaterra, que va con Noruega, te pregunta vos que estás del otro lado, ¿te querés ganar la camiseta de Noruega? Tenés que poner like, en este momento estás quintuplicando las chances, todo el mundo poner me gusta en el video, compartir el enlace, más de 3.200 los pulgares hacia arriba. Necesitamos rápidamente llegar a 4.
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1: Con sacarle para Madueke, se acerca Jude Bellingham, ya por el medio aparece Harry Kane, la pelota la tiene Inglaterra, 0-0 por ahora.
2: Ahora cuando Noruega no tiene la pelota es un 4-5-1 porque Odegaard, Berg y Berg son los tres del medio para poblar la mitad de la cancha. Sorloth baja por la derecha y por la izquierda hace lo mismo Yelderu.
1: Y otra de Madueke que lo enfrenta a Wolf. Por ahora el mediocampo de Noruega sumiso. No agarra la pelota, la tiene Inglaterra, que es el que juega todo vestido de blanco. La tiene Anderson, toca hacia adelante para Jude. Ahí Jude, la tiene Bellingham. Entrega central para Konsa. Piensa Konsa, resuelve y otorga para la llegada de ahora de Declan Rice. El cambio de frente de Declan Rice la busca Gordon Ryerson para sacar con el golpe de cabeza, para sacarla del fondo. Pelea Yelderu, no llega. No podía Sorloth tampoco. Lateral que corresponde a Inglaterra, son los primeros instantes del partido. Por ahora 0-0.
2: Fue demasiado anunciado el cambio de frente de Declan Rice. Se sabía automáticamente hacia dónde iba a ir esa pelota. Entonces le dio tiempo a Ryerson de posicionarse de buena forma y negar que Gordon contacte con el balón.
1: Berge con la pelota, entrega para ver. Se juntan los que son casi de apellido igual. El balón hacia adelante para que toque la pelota nuevamente. Childeru va jugando hacia atrás y tocando el balón ahora Noruega. Saliendo desde el fondo con comodidad. Más de 8.500 los conectados. Todos a poner su me gusta.
2: Ale.
1: Si te querés ganar la camiseta de Noruega, dejar tu like. La tienen por el costado izquierdo ahora Ager. Ager que toca para Reinerson. Termina pariendo la pelota Ryerson. El que recupera es O'Reilly. Ya la salida corresponde a Inglaterra. Se siguen estudiando los equipos.
2: Está pariendo fácil por ahora Noruega. Ha tenido 3 o 4 imprecisiones en ataque. Lo que marca, me parece, cierta incomodidad en el elenco nórdico.
1: Se viene Sorloth. Solo de Androide. Solo Karen puede estar el primero. Oh. Cortó Stones. Desde el fondo completa Declan Rice. Acaba de avisar Noruega.
2: Fue una buena recuperación alta de Sorloth. Ponerlo a correr a Haaland era una buena idea. El problema fue el pase de Sorloth, más cercana a la ubicación de Stones que a la presencia de Erling Haaland.
1: Y la salida corresponde a Inglaterra. Domina Anderson. Viene entregando para Gay. Se la tiene Gay. Ya se abre por izquierda O'Reilly. La pelota la maneja Anderson. Continúa Anderson. Todavía no cruza la mitad de la cancha. Presionaba el androide Erling Haaland. Por ahora, tranquilo. El conjunto Noruega le otorga la pelota a Inglaterra. 0-0 por ahora. 6 minutos de la primera parte con el encuentro por ahora sin goles. La tiene Gay. La tiene el número 6. Viene entregando para Stones. La salida corresponde nuevamente a Inglaterra. Triangulando y jugando la pelota por el costado derecho hacia el medio ahora para Declan Rice. Por derecho va Madueke. Por el centro se ataca Harry Kane. Lo propio hace Gordon. Pero por el sector izquierdo. La pelota que viene hacia atrás para Gay. Le frena otra vez. Va sacando del fondo Inglaterra. 6 minutos en la pantalla de la sexta deportiva.
2: Le quita ritmo por ahora Inglaterra al partido. Con mucha tenencia de la pelota. Con mucha paz.
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1: Personal al centro, viene el envío, la busca Madueke. Atención que puede estar el primero. Va Madueke, lo enfrenta Yeldero. Sigue Madueke, da la vuelta, había offside. Sí, había offside, tiro libre en salida. Que corresponde a Noruega.
2: Ahora Madueke se durmió en los laureles porque no puede quedar en posición adelantada después de un cambio de frente. Está claramente adelantado el extremo derecho que tiene Inglaterra. Por ahora, los dos extremos, los dos que van por fuera, no gravitan el elenco de Thomas Tuchel.
1: 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Por ahora, el partido 0-0, 7 minutos. La peinaron hacia adelante. Se viene Yelderu, pisa el área. Tiene que ser gol del androide. Si la baja está, la bajó el androide. No podía Sorloth. Lo acaba de tener Noruega, no se animó el androide a hacerlo personal.
2: Para como una pelota larga lo terminó complicando a Inglaterra. Envío largo del arquero, la peina en primera instancia Sorloth, gana Yelderu. Le queda incómodo para rematar dentro del área. El centro es demasiado llovido, se va alejando del arco de Nylar, de Pickford, perdón. Entonces a Erling Haaland se le complicó la posibilidad para finalizar la jugada, ya sea con una volea o con un cabezazo. Avisó Noruega mediante un envío largo.
1: Bueno, la salida será para Inglaterra. Acaba de avisar Noruega. Puede estar para cualquiera de los dos. Me da la sensación que es un partido totalmente impredecible. Sí. Los pulgares arriba son ustedes, 9.000 los conectados. Buscamos los primeros 10K.
2: Vamos.
1: 10K. Todo el mundo a dejar su pulgar hacia arriba. Dale, si quiere ganarte la camiseta, 3.300, 9.000 en línea. Dale, pulgares hacia arriba. La tiene Declan Rice. Va cruzando en la mitad de la cancha Declan Rice. Con el partido por ahora 0-0. Últimas resolanas de sol. Porque casi se pospone el partido para el horario después. Que quería tirar un caño gordo. No podía tener marca de Ryerson, bien por Reiso que se recompone. Le queda la pelota nuevamente O'Reilly. La pelota la tiene Inglaterra. Por el medio aparece Jude Bellingham. Continúa ahora Stone. atacando del fondo Stone, llega por aquel costado el número 2 Conza, también la busca por el medio Anderson, el que recibía era Jude Bellingham, descarga nuevamente, se da para Stone, todo Inglaterra en campo enemigo, se viene con la pelota Gay, allí va Gay, sigue Gay, continúa Gay, va Pluma, Pluma, entregando la pelota nuevamente para Stone, Stone para Conza, toca Inglaterra, pero por ahora sin demasiado peligro.
2: Yo creo que también el calor y la humedad hace que el partido tenga una o dos marchas, incluso menos, no se juega en el golpe por golpe, sino que son dos ataques posicionales lo que proponen tanto Inglaterra como Noruega.
1: Va Gordon, flojito Gordon, no puede recibir de buena manera, recupera Sorlot.
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2: Para acomodarse, a presionar. La verdad que no entiendo cómo Zorro se mantiene en este equipo de Noruega, sobre todo jugando como extremo por la derecha, porque si jugase cerquita de Haaland, es otra la disposición táctica de Noruega.
1: La salida corresponde a Inglaterra, viene para Stones, va jugando hacia el medio para Anderson, toca y toca la pelota Inglaterra con Anderson, viene para Conza, Conza con el balón, toca hacia atrás, se viene Anderson, y allí va Inglaterra con Anderson, presiona Erling Haaland muy tranquilo, muy cansino al andar. De Erling Haaland está solamente para hacer goles. La pelota la tiene Declan Rice. Le marca el pase a Harry Kane, que tiene que salir en zona de confort. Aprieta Noruega. El balón lo tiene Gordon. Allí va Gordon. Toca hacia el medio para Harry. Va Kane. Buen cambio de frente para Madueke. Puede ser buena. Y va corriendo por el medio ahora también el jugador Harry Kane. Pero el balón le queda a Madueke. Madueke la termina bajando con la mano. La controló mal de Juan. De mala manera. El número 20 se ríe el tío Infantino. Llega el partido de Argentina. Bueno, el tío. Será salida. Que corresponde a Noruega. Tiro libre. Le cobraron mano.
2: Viene siendo constante en los ataques de Inglaterra que haya muchos cambios de frente, de izquierda a derecha, de derecha a izquierda, para tratar de buscar a Gordon y Madueke con espacios al momento del control de la pelota.
1: 10.000 los conectados en este momento. Todo el mundo a dejar su pulgar hacia arriba. Vamos por los próximos 15.000, dale. Todo el mundo a dejar su pulgar hacia arriba, a dejar su like. 10 minutos. Y esto está 0-0.
2: El control de partido lo tiene Inglaterra. El dominio de la pelota es propiedad del elenco inglés. Pero las jugadas de peligro todavía no aparecen en ninguno de los equipos.
1: Y Anderson que fite para O'Reilly. Por el medio aparece Harry Kane. También va Gordon. O'Reilly que hace la personal al piso. Con todo bajer. Terminó ganando su pelota. La contra puede ser letal. Se viene Noruega toda máquina. Atención que se viene Sorlot. Se frena Sorlot. Toca hacia atrás. Juega con Ager. La pelota la tiene nuevamente Noruega. Va sacando Berg. La tiene el número 8. Continúa con la pelota el número 8 Berg. Toca hacia medio para Berge. Aparece Odegaard. De Odegaard el balón hacia adelante para que la salida sea de Hem. Y Hem con la pelota 11 minutos ahora. La tiene Noruega, que no puede, que le cuesta salir del fondo, pero atención que haciendo una variante con Sorlot, si se cansa en el segundo tiempo y poniendo a Bob o a Nusa, ahí me parece que puede estar el negocio. La tiene Sorlot, recibe de espalda, aguanta la marca, toca hacia atrás, sale Noruega.
2: Sí, porque Sorlot le da otro condimento al ataque de Noruega, que le puede servir para lo posicional y para aguantar la pelota, no tanto para el despliegue del contraataque. Por eso, lo que hace Noruega ahora también es lo mismo que Inglaterra. Control del balón. Tenerla lejos, por ahora, el arco de Pickford, pero con los centrales en dominio del balón.
1: ¿Quién va con Inglaterra? ¿Quién va con Noruega? Hola, Willy. Hola, Jover. Hola, Waleska. Más de 10.500 los conectados. Manifiesto 15.000 conectados en línea.
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2: Se dejan estar los dos equipos, ninguno se presiona, ninguno trata de romper línea, nada, nadie propone nada diferente, por ahora todo muy estático en Noruega y en Inglaterra.
1: Hay lateral que tiene que hacer Wolf, y esto va a seguir así, me parece que va a ser larga y dura la cuestión. Atacando a Noruega del fondo con Martin Odegaard, domina su capitán, continúa Odegaard, muy retrasado el número 10 hoy, muy retrasado Martin Odegaard, viene entregando para Berge, el balón que viene hacia atrás para Hem, ya la pelota la tiene Noruega, el encuentro 0-0 en la pantalla de Secta Deportivo, la Dayana Castillo, la Anon, hola Edgar, hola Dereco, también arriba Noruega, desde México nos saluda, que gane Haaland, nos ponen también Mango Haaland, Mango Harry Kane, todavía ninguno de los dos la ha tocado. Si viene Rierson, toca hacia adelante, recibe de espada nuevamente Sorlot, entregando para Rierson, hacia el medio para Martin Odegaard, va con la pelota Noruega ahora, no puede salir, aprieta Inglaterra, el balón que viene hacia atrás para Hem, la tiene el zaguero central, cambio de frente hacia adelante, no es bueno, será lateral, sí, es lo que marca el árbitro del partido, lateral, que corresponde Inglaterra, será en el costado derecho.
2: Pero si no hay movilidad en la zona de la mitad de la cancha, va a ser muy difícil que los dos equipos se ataquen. Por ahora todos paraditos cuidando su lugar, ninguno rompe líneas ni con la pelota ni con algún desmarque. hay un movimiento interesante de Gordon llevándose al lateral Rierson, que es su marca, y O'Reilly empieza a tener el carril liberado por la banda izquierda.
1: El abrazo grande para todos los que están del otro lado con el partido por ahora 0-0, 13 minutos, llegando al primer cuarto de hora, empatan 0-0, Inglaterra y Noruega por un lugar en la semifinal. De acá sale el rival, el ganador del partido, de Suiza y de Argentina. La tiene Gordon, entrega para Anderson, va Anderson, Madué, que viene abierto por derecha, por izquierda O'Reilly, la pelota la tiene Gay, avanza Inglaterra con toda su gente, Gay que toca hacia atrás para Anderson, da la vuelta, Anderson viene para Madueke, y atención que se viene Inglaterra, va Madueke, lo persigue para el costado Wolf, con la pelota Madueke, continúa Madueke, la muestra, resuelve, toca hacia atrás para Conza, Conza para Madueke, toca y toca, Inglaterra por el costado derecho, con Conza, a ver Conza, tocó hacia atrás para Gay, la pelota la maneja Inglaterra, el encuentro por ahora sin goles, 0-0, primer cuarto de hora, iba Inglaterra, Anderson, entrega hacia atrás Anderson, juega para Gay, Gay para Declan Rice, toca y toca Inglaterra.
2: Es clave que aparezca Bellingham en Inglaterra, porque es uno de los encargados a romper la última línea del elenco nórdico. Por ahora se esconde, no toma protagonismo el número 10 inglés.
1: Vamos vikingos, vamos piratas. Empiezo a leer en el chat 12.000 los conectados. Quiero 15K, todo el mundo a poner me gusta para que eso ocurra. 3.500 los pulgares hacia arriba. La tiene Anderson. Viene, se está para Stones. Stones, juega con Anderson. Dominando la pelota de Anderson, entregando para...
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1: Suscriptores,
2: podemos llegar, ¿eh?
1: Urgente.
2: Vamos ya a 300, mismo, ¿eh? Dale.
1: 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Participás por la camiseta de Noruega. 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Se viene Gordon, se escapó de la marca de Rierson. Corta. Ejem de buena manera. Ahora sí se animó Inglaterra. Fue punzante y córner. Corresponde Inglaterra.
2: El primer jugador que trata de sacarse un futbolista de encima, en este caso Anthony Gordon. Desborde por afuera, Rierson lo acompaña, pero pierde. Tiene que colaborar ayer con la marca para mandar la pelota al córner. Gordon en 15 minutos fue el primer jugador en tratar de desequilibrar.
1: Vendrá el centro, lo sufre David Beckham, que sueña con ver Inglaterra campeón del mundo. Ahora tiro de esquina, corresponde a Inglaterra. Ya todos miran al su número 9, su goleador. Ya todos miran a Harry Kane. Le va a pegar un especialista. Le va a pegar el número 4. Le va a dar el hombre del Arsenal. Le va a dar Declan Rice. Viene el centro de Rice. El primer palo. Terminaba sacando desde el fondo. El jugador Berg será lateral que corresponde a Inglaterra.
2: Es pésima la ejecución de Declan Rice. Se quedó cortísimo. El primer marcador que estaba en el vértice del área chica logra sacarla con su pierna. Esto quiere decir que el envío de Declan Rice fue bajo. Fue buena el envío del medio centro de Inglaterra.
1: 12.000 los conectados en la pantalla de la secta deportiva. Viene para Anderson, viene tocando la pelota hacia atrás. Juega Declan Rice, allí va Declan, se viene Rice. Se proyecta O'Reilly, ya también la viene pidiendo Gordon. Allí va Gordon por el costado izquierdo, no lo marca Rierson. Allí va Gordon, tiene tiempo, tiene espacio, espera dentro del área ya Harry Kane. El balón que viene hacia atrás para Declan Rice. Toca para Anderson, está mejor Inglaterra ahora, ¿eh? En este tramo del encuentro maneja la pelota el conjunto inglés. Y atención que va Stones, abre el juego para Madueke. Se viene Madueke. Si se centraliza, se puede venir el gol de Bellingham. Lo venían tocando a Bellingham, termina sacando la pelota a Noruega. Se le empieza a complicar el partido a Noruega, que no puede dominar el balón. La pelota la tiene Declan Rice. Y allí va el hombre del Arsenal, el subcampeón de la UEFA Champions League. Continúa con la pelota. Ahora O'Reilly toca hacia atrás nuevamente para Declan Rice. Y ahora el que la tiene es Stones. Se la viene recibiendo O'Reilly. Allí va Inglaterra. Buen cambio de frente para Gordon. A ver si puede marcar la diferencia Gordon. En el mano a mano Gordon, sigue Gordon, viene al centro, termina sacando Ejem, roba a Linhalan, toca a Linhalan, pierde a Linhalan, recupera de Glenn Rice. Es el momento de Inglaterra.
2: No le dura la pelota a Noruega. Cada vez que la recupera Inglaterra lo hace con 2 o 3 segundos posteriores a la pérdida del balón. Por lo tanto, Noruega muy replegado en su campo.
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2: Por el medio para hacer un mediocampista más y para que Gordon tenga todo el carril izquierdo liberado para jugar el uno contra uno, el flamante refuerzo del Barça, que es uno de los puntos más fuertes que tiene en su característica de juego.
1: El abrazo enorme para todos los que están compartiendo la transmisión del otro lado, más de 12.000 los conectados, buscamos los primeros 15.000, dale, que quiero llegar a 20K en el día de hoy. La pelota la tiene nuevamente Jude Bellingham.

0: llegó Jude Bellingham. Lo acaba de tener Inglaterra. Empieza a ser mejor en las cosas. 18 en la primera parte del partido por ahora. 0-0.
1: Una buena maniobra colectiva de Inglaterra. Siempre atacando por la izquierda. Anderson ahora es el jugador que se le acerca a Gordon. De hecho, Anderson es el que termina tirando el centro. Venenoso Bellingham. Hizo toda la gestoforma para sacar el cabezazo potente, pero le erró a la pelota. Quedó con alguna molestia en su hombro derecho, pero Inglaterra es superior a Noruega en 19.
0: Y el partido por ahora 0-0. Sacando del fondo, el envío largo a la mitad de la cancha para que Pelín Berge no puede ganar ese balón. Ver, trataba de chorear esa pelota ahora Odegaard, pero había mano. Y lo que marca el árbitro del partido era de Anderson. Tiro libre para Noruega. ¿Qué respira? ¿Ya hiciste tu jugada en BetWarrior, Valen?
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0: 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Se viene Harry Kane. Así va Kane, toma hacia adelante. Harry termina perdiendo. El número 9 de Inglaterra, que es peligrosísimo. El balón que viene hacia adelante la busca. Haaland no puede recuperar Stone. Será salida para Inglaterra. 20 minutos. El encuentro por ahora 0-0 con este resultado. No vamos a ver.
1: Qué error en la salida cometió Noruega. El pase hacia el centro de Wolf. La recuperación alta de Declan Rice. Y después estaba Ye 2 contra 2 para jugarlo. Kane Bellingham contra Aher Yehem. Mala toma de decisión del centro delantero. Se la jugó la individual y perdió fácil la pelota.
0: Se viene con la pelota Konsa. Konsa que toca para Madueke. Madueke para Konsa. Va tocando la pelota Inglaterra. Konsa que juega para Stones. Se viene Stones.
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0: Con Konsa, Konsa para Madueke, Madueke para Konsa, toca Inglaterra, pero no puede meterla, no puede penetrar.
1: Es que no se preocupa tampoco Noruega por recuperar la pelota, ¿eh? Le deja la tenencia a Inglaterra, que se arregla a ver qué es lo que puede proponer, pero ni siquiera presiona en el medio campo Noruega.
0: ¿Dónde está el vikingo? Pregunta la gente del otro lado, 13.000 los conectados. ¿Dónde está Haaland? Estamos a un like de llegar a los 3.800 a poner me gusta. Dale 21 minutos, se viene Declan Rice y el centro, tiro para O'Reilly. A ver, O'Reilly retrasa la jugada, se lo persigue Rierson, entrega esa pelota para tocar ese balón jugando con Gueye, que juega nuevamente ahora con O'Reilly. Solo Madueke que levanta la mano, pide ese balón, por izquierda va Gordon, toca y toca la pelota Inglaterra. Son 1, 2, 3, 4, 5, 6, 7, 8, 9, 10 jugadores, no. 10 jugadores de Noruega defendiéndose en este momento. Viene para Stones. Salida que corresponde a Inglaterra.
1: Lo que trata de hacer Noruega es bloquear posibles líneas de pase. No que le dejan liberar tranquilo a los dos que tienen por afuera. Pero mientras no haya juego interno, para Noruega está la faceta cumplida.
0: Domina Gordon. Tu pase da para O'Reilly. Viene el centro y es pasado. Tiene que ser gol de Madueke. Le picó la pelota a Madueke. Le picó la pelota a Madueke. No pudo. La salida puede ser letal porque viene el androide. A ver, Haaland contra Stone. Le picó mal Stone. Corre Haaland. No va a llegar. Le queda Pickford. Es la primera vez que lo nombra el arquero de Inglaterra desde que comenzó el partido. Salida para Inglaterra.
1: Fíjate, si Haaland está tan solo entre los dos. Está bien que con Brasil pudo con Gabriel Magalhães y también con Marquinhos. Ahora tiene que ir con Mark Gay y con John Stones. Haaland siempre está en inferior América. Le tiran el pelotazo para que se las arregle el número 9.
0: Abrazo enorme para Gine, que está del otro lado. Para Edita, para José Chichilia, para Rosa Luna, para todos nuevos suscriptores. Tenemos en este momento, ¿cuántos somos? 2.529.907, menos de 100 suscriptores para llegar a 2.530.000. Y la pelota la tiene ahí, entregando para Anderson. Anderson que juega para O'Reilly. Ya se mete dentro del área Harry Kane. Se viene O'Reilly, tocó hacia adelante, viene para Anderson. La devolución para O'Reilly. Viene el centro, la busca Madueke. Ahora sí, Madueke. Captura dentro del área Madueke. Sigue Madueke, le va a pegar. El centro por lo bajo. O'Reilly. Terminó sacando Ejem. No se puede creer, lo tuvo Inglaterra. Lo tuvo O'Reilly, casi mete el primero en conjunto.
1: La jugada de mayor peligro en 23 minutos de partido. Inglaterra merecía tener una jugada de esta magnitud, una situación de este calibre, porque era mejor. Primer desborde de Madueke. El centro es potente con el empeine de la pierna derecha. Se confía Rierson, deja pasar la pelota pensando que no estaba Gordon, pero el que sí estaba era O'Reilly, llegando por sorpresa.
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0: Todo el mundo a suscribirse en este momento, mirá.

0: 2.529.910, 911, 12, 13, 14, 15, 16, 17, 18, sigue subiendo la barrera de suscriptores, 922, 925, 930, 932, menos de 70 suscriptores, todos a participar por la camiseta, todo el mundo a dejar su pulgar hacia arriba. Valentín Mazzucchi, te cuenta, porque el partido por ahora está 0-0.
1: Porque ninguno de los ataca por ahora, una defensa bastante pasiva de todas maneras de Noruega, contra un ataque posicional del equipo inglés. No hay desborde, no hay desequilibrio, hace mucho calor, eso también hace que el ritmo del partido tenga dos marchas menos de lo normal, porque los jugadores están cansados, están agobiados, no encuentran el aire, no se pueden refrescar, por eso esta pausa de rehidratación quizás le viene bien tanto a Inglaterra como a Noruega.
0: Y el partido por ahora 0-0, sigue subiendo la barrera de suscriptores, 940, 945, 950 en este momento, 51, 52, 53, tenemos que llegar a 2.529.000, no, 2.530.000 hay que llegar en este momento, quedan 20 suscriptores. ¡Ale! Y lo hacemos, todo el mundo suscribiéndose para agarrar la camiseta. El abrazo grande para Santiago, para Margarita, para Marcelo, para el IJ, para Margarita, salud mi amigo, para María González, para Herminia, para Elena, para María González, para Margarita Zambrano, para Tati Silva, para todos los que están del otro lado comentando en el chat en este momento, este es el bueno, claro que sí, claro. Hola para María González que nos saluda y nos pone hola, hola para todos, Astrid y Palacio también del otro lado, te voy a hacer una recomendación para el comercio exterior, también hay que tener el 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
1: Uno solo, dale.
0: Uno solo,
1: dale,
0: lo es.
1: A ver, uno, uno, uno, uno.
0: Uno, uno, uno, uno, y llegamos, un solo
1: dale,
0: suscriptor.
1: Dale, suscríbete gratis. Fichó.
0: El suscriptor número 2.530.000, que me ponga, fui yo, a ver quién fue.
1: A ver.
0: Fue Eduardo, fue Margarita, contame, fue Margarita, y está Margarita, te quiero mucho, poquito y nada, te quiero mucho, poquito y nada. Excelente transmisión, nos pone Romina, se va a reanudar el juego, el partido por ahora, sí, por ahora, 0-0.
1: Pero con una Inglaterra que domina un poco más las acciones de juego.
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1: Siempre tiene la de perder.
0: Hola Margarita, hola Hermidio, hola Astrido. 15.000 en línea, más de 320.000 personas que nos han acompañado con el partido por hora 0-0. Con este resultado, ¿sabes lo que pasa?
1: ¿Qué pasa con este
0: resultado? Hay alargue, puede haber penales. Latino Reyes, pegadito a este partido estaremos con Nicolás Gómez Urita, con Lautaro Brude.
1: Claro.
0: Con lo que va a ser el encuentro entre la Argentina y Suiza. No apto para cardíaco. Yo pedí una ambulancia del SAME en la puerta por las dudas.
1: ¿Cómo tiene que ser?
0: La pelota la tiene Fielderup. Viene entregando para ver. La salida corresponde a Gem. El balón lo tiene Noruega en la salida. El partido por ahora, 0-0. Y allí va a ver, tocó hacia grande para Erling. Domina el androide, allí va Haaland, viene entregándose atrás para Martin Odegaard, jugando la pelota nuevamente por el costado izquierdo, a tocando y tocando el conjunto de Noruega, se equivocaron en el fondo, casi captura Harry Kane, lateral, que corresponde en este momento a Inglaterra, ya la jugada no para Jude Bellingham y puede estar el primero, sigue Bellingham, no te gana la puerta del área, tiro libre, es un tiro libre, casi penal para Inglaterra, hay tiro libre, que corresponde a Inglaterra, que busca, quiere convertir el primer gol del partido.
1: Lo terminan chocando en la zona de la rodilla a Bellingham, le impiden la carrera al jugador del Real Madrid, que recuperó rápida la pelota, controló de manera orientada para quedar de frente al arco, y lo termina bajando Egem, sin amarilla por ahora para el árbitro Clement Tropen, pero es un tiro libre fantástico el que va a tener Inglaterra. Está Madueke, Declan Rice, Gordon, Kane, están todos. A ver si Declan Rice después lo metemos en el tiro libre, ¿no? O solo contra Courtois y el Real Madrid.
0: Atención, habrá tiro libre y corresponde a Inglaterra. Madueke o Harry Kane, cualquiera de los dos, a ver, me parece que va Harry, me parece que va Kane, y allí irá Harry, Inglaterra busca el primero, también se perfila Madueke, pero va Harry Kane, apuntó, tiró, afuera, volaba Nyland, se fue desviado el disparo, saque de arco, y corresponde en este momento a Noruega.
1: Le pegó con el empeine directamente Harry Kane, buscando el palo del arquero, pero no le pega bien porque de hecho la pelota se le va por arriba, ni tampoco iba tan pegada al caño. Nailan tenía todo controlado, por un lado el palo de la barrera, por el otro su propio poste.
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0: Recibe Yeldrup y ahora de contra busca Noruega, pero vuelve a tocar la pelota central para que salga Jim. Ya la pelota la domina Noruega, la salida 0-0 por ahora.
1: No tiene transiciones rápidas Noruega, es todo muy estático, todo muy posicional. No se anima a jugarle velozmente al seleccionado inglés por miedo de quedar mal parado en defensa.
0: Más de 14.000 los conectados en la pantalla de la secta deportiva. La tiene Odegaard entregando esa pelota para el número 8, Berge. Berge que abre el juego para Jim. Jim con la pelota viene para Wolf. Ya la tiene Wolf, lo domina el número 5, viene entregándose atrás ahora para que la salida sea de Ager. Con la pelota se viene Noruega, el partido por ahora 0-0, 30 minutos, últimos 15 de la primera parte. Rierson entregando para Ager. Ager con la pelota viene jugando y tocando para su compañero de Sagen. La salida que corresponde a Noruega, 0-0 por ahora. No la ha tocado Haaland, no la ha tocado Harry Kane tampoco, salvo en el tiro libre. El encuentro 0-0, más de 337.000 personas que ya los han acompañado y sumando. La pelota la tiene Noruega, el balón para Sorloth, así va el número 7, sigue Sorloth, se apoya con Rierson hacia el medio para ver, y atención que puede ser buena porque pica Sorloth por el medio, espera Haaland, y allí va Odegaard, driblea sobre la marca de Anderson, tocó hacia adelante, puede ser buena, atención que dan los vikingos, el balón hacia atrás para ver, viene el centro de ver, que bien que le hicieron el taco, era de Yeldrup. La saca del fondo Inglaterra, recupera igualmente la pelota noruega.
1: Fueron acumulando de buena forma los pases los futbolistas noruegos.
0: Viene el centro, Pickford. Le queda con esa pelota el arquero, empiezan a remar,
1: Tum, tum, ru. Tum, tum, ru. Es ru,
0: ru, ru, ru, ru. Mirá cómo están, ahí está también el festejo de Vini Junior, nada más y nada menos, por detrás que nos hace el señor Lucas Ugartemendi a la salida de Inglaterra.
1: Noruega acumuló muchos pases por primera vez en el partido y de esta manera colectivamente tuvo la posibilidad de llegar hasta el área de Pickford. Merodea, de todas maneras, no es profundo en cada uno de sus avances.
0: 15.000 en línea y sumando, vamos con los pulgares hacia arriba, estoy en nada de llegar a los primeros 4.200 likes. Bienvenida a Lidia Dada, nueva suscriptora, se viene ahora toda máquina en Noruega que buscaba el balón, terminaba perdiendo, gana Gordon, infracción de Rierson, tiro libre que corresponde a Inglaterra. Se da desde el sector izquierdo, busca el primero y es un poquito más que Noruega,
1: sin
0: llegar con demasiado peligro, está mejor plantado el conjunto de Tuchel.
1: Se queja Rierson, hay un leve pisotón con la zona trasera del botín de Rierson, más allá de que diga que no, que haga el gesto de quererse, no lo tocó, la realidad es que le comete la infracción al futbolista inglés y será este tiro libre lindo para Inglaterra. Declan Rice a la ejecución, va a ir en forma de centro.
0: Bueno.
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0: Primero levanta la mano, Declan, viene el centro de Rice, al primer palo, se la sirvió directamente a Rierson con la cabeza, le quedó corto el centro, saca Yeldrup, a buscar esa pelota el número 21, no puede, gana Konsa, a la vuelta Konsa, lo venía apretando, por aquí costado Martin Odegaard, Declan Rice con el balón, enfrenta a Odegaard, se juntan los compañeros, dominando la pelota nuevamente Declan Rice, viene entregando y tocando hacia atrás el balón, ya la salida corresponde a Inglaterra, invertí como un profesional, junto a Restock Trader. 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Con los amigos de Restock Trader, salida para Inglaterra en 32, vale. Esto sigue 0-0.
1: Dos pelotas detenidas tuvo Inglaterra para tirar al área, un córner y un tiro libre. En las dos, Declan Rice se quedó corto. Tiene que darle más potencia porque si no es en vano que termine subiendo los marcadores centrales.
0: Llegando a los 400.000 visualizaciones, la salida de Pickford, abriendo por derecha para que se proyecte Konsa. Saca Konsa, mete hacia adelante, recibe Jude. Allí va Bellingham, tocando y jugando cortito hacia atrás. La salida para Konsa. Konsa con el balón hacia el medio, juega. Y atención, que todo lo regaló. Tiene que ser gol del androide. Salió Pickford.
1: Qué buena presión,
0: Salió Pickford, se queda con ese balón. Será salida. Le corresponde en este momento Inglaterra que mete la cuenta con O'Reilly. Y atención, que va O'Reilly. Pica Gordon. Se acerca Harry Kane. Por aquel costado va Madueke. Y allí va Gordon. Quiere desprenderse de la marca de Rayson. Le ganó muy bien Rierson. Tocó hacia adelante para Odegaard. Allí va Odegaard. Se viene Odegaard. Con la pelota Martin. Pica Zorro. No lo vieron nunca. El balón para ver. Viene entregando ahora nuevamente para Rierson. Se frena Rierson. Lo persigue Gordon. Continúa Rierson. Va al piso. Gana ese balón. Muy bien por Rierson. Escapa de la marca de Gordon. La tiene Rierson abriendo para Zorro. Muy solo. por derecha el número 7, que igualmente engancha sobre la marca de Gordon, toca hacia atrás, la salida de Berge, será pelota para Noruega.
1: Pero casi un error recién de Stones, lo compromete a Jordan Pickford, le pellizcó bien la pelota a Odegaard y Haaland quedó contramano, por eso cuando quiso ir hacia donde iba la pelota, ya había quedado con un tiempo menos que el arquero Pickford, que salió bien a achicar. Inglaterra casi se complica solo en la salida.
0: Correcto, mi amigo, diría Susana, con el partido por ahora 0-0. Entramos a jugar el último tramo de la primera parte en el ocaso del primer tiempo. Ahora se anima Noruega, la tiene Ver, entrega ese balón para Odegaard, abriendo para Rierson, pica Zorro, te acompaña Erling Haaland, por izquierda va Yeldero. Es un momento ideal para pensar una planificación en el segundo tiempo de Noruega y ponerlo a Nusa, a sí, no ser que esté tocado.
1: Babón.
0: La tiene Odegaard, Babón, cualquiera de los dos podría pensar tranquilamente, porque no rinde por derecha el número 7.
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0: Filtró muy bien hacia adelante para Rierson, es buena, se viene Noruega, y allí van los vikingos, viene el centro para Haaland, el cabezazo, Pickford se queda con el cabezazo del androide, lo tuvo Erling, lo tuvo Haaland, 15.000 conectados. Y esto continúa 0-0, pero atención que va Noruega con Odegaard. Y va Noruega, se viene Martin, sigue Odegaard, abrió para Yeldrup, espera, Haaland dentro del área, Yeldrup al arco. ¡Golazo!

0: lo podemos creer realmente. ¡Rompió la red! ¡Gana Noruega en 35 de la primera parte! ¡Noruega 1, Inglaterra 0! Piden una infracción, atención, piden una infracción sobre Harry Kane. Lo cierto es que fue un golazo de Charleroi.
1: Jugada similar a la de Argentina-Egipto. Una falta en el inicio de la jugada, a la hora de la recuperación de la pelota. Ahora lo que hace Yeldenov es tirar un centro, le salió al arco. Pickford pensó que la pelota se iba a ir, por eso saca la mano, no contacta, pero el centro de Yeldenov termina direccionándose hacia el arco, impacta en el palo izquierdo de Pickford y se termina metiendo un golazo de Yeldenov. Sin embargo, Kane se queda protestando una infracción. Atención, porque el VAR se puede meter para anular el gol de Noruega. En la primera repetición no parece haber una infracción. Ahora hay que ver si con otra cámara lo pueden llamar al árbitro del partido. Por ahora, Noruega 1-0 a Inglaterra.
0: Está ganando Noruega por un tanto contra cero. El árbitro ratifica y sí, hay gol de Noruega. Y lo gana 1-0. Ratifica el gol el árbitro. ¡Gana Noruega! ¡Lo gana 1-0!
1: Batacazo por ahora, porque Noruega hace un minuto había tenido un cabezazo de Haaland. Después de un desborde de Rierson, los de afuera empiezan a tener más protagonismo.
0: La pinta Harry Kane no llegaba para compactar ese balón. El número 10, Schutteringa, será salida que corresponde a Naila con este resultado de Noruega.
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0: Morúa, que está ahí para Génesis, para Camilo, para María González, para Pilar, para Victorini, también el saludo para Ángel David, para todos los fanáticos. Gana Noruega, lo gana 1-0.
1: Bueno, es el momento de que aparezca el carácter ahora de Inglaterra, ¿no es cierto? Porque se ponen de ventaja en el marcador, también estuvo en desventaja contra el Congo hasta el minuto 80. Dos goles de Kane le dieron la posibilidad de revertir el marcador, pero enfrente tiene a Noruega, que viene de cargarse a Brasil.
0: ¡Qué golazo que hizo Charleroi! Es un golazo realmente para que Noruega esté ganando por un tanto contra cero por ahora. Inglaterra fuera de la Copa del Mundo. Noruega espera el rival. Hoy por la noche Argentina y Suiza. Por ahora Noruega hace historia. Por ahora Noruega, luego de 27 años, se mete en semifinales de la Copa del Mundo. El 28 que va, perdón, es el 10. Gordon pasó, Gordon para mí con infracción. Sí, la marca el árbitro. Tiro libre, se festeja como un gol en Noruega esto, Tiro libre para Noruega. Entramos a jugar los últimos 7 minutos más la adición. Lo está ganando 1-0.
1: Tiene que desesperarse Inglaterra, porque si se desespera puede quedar descompensado en la zona defensiva. Y esto es lo que busca Noruega siempre en todos los partidos. Empezar a sumar pase de a poco, empezar a conectarse con el balón y sofocar a su rival. Bueno, lo hizo contra Brasil y ahora lo está haciendo contra Inglaterra.
0: Si te gustó el gol de Kilderup, a poner tu pulgar hacia arriba, dejar tu like, la busca Jala, le queda ese balón ahora. ¡El remate al arco! ¡No se puede creer! ¡Lo acaba de perder ahora Sorloth! ¡Lo tuvo Sorloth! Acaba de perder Noruega, casi mete el segundo. ¡Era un miandazo bárbaro del número 7!
1: Pero fíjate dónde jugó Sorloth, cerquita de Erling Haaland. Controló la pelota, le ganan el cuerpo a cuerpo a Riley. De pecho es el control, media vuelta y latigazo zurdo por arriba del travesaño.
0: Se equivocó Pickford, le quedó esa pelota solo. Tiene Noruega, está para darle el cachetazo y el golpe de nocaut. Se viene Odegaard, dale ahora. Odegaard le pegó al arquero. En dos tiempos controla Pickford. No se puede creer el vendaval de Noruega. Los vikingos reman por hundir al pirata. La tiene Pickford. Se vuelve a salvar Inglaterra.
1: Se empieza a quedar Inglaterra de a poquito. El cansancio físico me parece que se empieza a notar en el elenco de Thomas Tuchel. Odegaard y su primer remate al arco en el partido. Con el cuerpo amagó al segundo palo. Lo que hizo fue recortar rápido hacia el primero. En dos tiempos Pickford controló la pelota.
0: Aficionado de Noruega, ganaron ustedes, nos ponen. Hola Jeslin, hola Roger, hola María González. Sumate a Onfit, a vos te digo Gordinflón, empezá a hacer ejercicio, sí. A vos.
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0: También que venga el segundo. Vamos amigos, nos ponen también 17.000 los conectados en este momento, más de 400.000 personas que nos han acompañado. La pelota la tiene Inglaterra y atención que se viene a toda máquina. Jude Bellingham filtró para Harry Kane, corta de buena forma Kemp, seguro y preciso en la salida siempre Noruega, mete Odegaard para que corra el androide, va a correr Haaland ante la marca de Stone, le va a picar para Stone y la va a ganar Haaland, sale bien el jugador Stone que le termina mandando la lateral, es una bestia Haaland, lateral para Noruega, últimos 5 minutos.
1: Con una simple presión genera confusión Haaland, porque le ganan el cuerpo a cuerpo a Mark Gay y después lo tiene que ir a presionar a John Stones. El control de pelota es largo del central del Manchester City y la terminan tirando directamente al lateral. Solamente con un bochazo largo, Haaland se las ingenia para ganarle a los dos marcadores centrales.
0: Todo el mundo a participar por la camiseta de Noruega que está ganando, que está siendo un hito histórico. 4.400 los pulgares hacia arriba, 18.000 los conectados. La tiene ahora Inglaterra que busca el empate desesperadamente para forzar el alargue. Recordemos que Inglaterra ha dado vuelta ya una serie, perdiendo por un tanto contra cero, terminó ganando por dos tantos contra uno contra el Congo que le quiso dar Conga. Como nosotros ahí ayer, la salida será para Inglaterra, 41 del complemento, el partido por ahora 1-0, se viene toda máquina O'Reilly, viene descargando atrás para Stone, jugando ese medio para Declan Rice, desapareció en escena Jude Bellingham, también Harry Kane, poquito de gordo, nada de Madueque, la tiene nuevamente Inglaterra, marca muy bien Noruega este juego, lo han llamado a los vikingos.
1: Es que ahora lo que tiene que hacer Noruega es esperar, cortar líneas de pase, sabe que si corta las líneas de pase a Inglaterra se le dificulta demasiado poder generar juego porque se caracteriza por tener demasiado la pelota.
0: Y atención, porque se viene ahora por el empate el conjunto inglés. Allí va Declan Rice, viene entregando para Jude Bellingham, hace tres, viene jugando para Stone, abriendo el juego para tocar esa pelota que ahí. Atención que se viene el número 6, se viene pluma a pluma con la pelota. Solo Gordon, el número 18 que recibe, se viene Gordon por izquierda. A dar una mano va Sorloth. La pelota la tiene Gordon, tocó hacia atrás para Anderson. Le puede pegar a Anderson, que algunos se animen de media distancia. Viene entregando la pelota para Stones, avanza todo Inglaterra. Tres minutos para el final de la primera parte, 1-0 por ahora. Está ganando Noruega. Se viene Inglaterra con Anderson. Allí va Anderson, solo Madueque por derecha, no lo vieron todavía, la busca Stones, viene entregando para Konsa, de Konsa se trae nuevamente para esta una salida de Inglaterra.
1: Mirá, hace un rato Haaland subió a Snapchat una foto suya, una selfie, lo que hace siempre, dijo, primero eliminaré a Inglaterra, luego me enfrentaré al mejor de todos los tiempos, lo que puso Haaland en su Snapchat.
0: Bueno, hay que creer entonces.
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0: Va Noruega, quiere el segundo, solo da punta y dispara, sigue solo, de enganchó, apuntó, tiró. ¡Ay, Sorloth, querido! Era para que se la diera el androide. Lo acaba de perder en este momento. Lo grita el mago seña del otro lado. No se puede creer el gol, la chance.
1: Eran dos contra
0: acaba
1: uno.
0: Acaba de desperdiciar Noruega.
1: Claro. Eran dos contra uno. Superior numérica para Noruega. Sorloth por un costado. Stones defendiendo. Haaland por el otro. Sorloth quiso hacer la individual. No tiene velocidad para jugar para el contraataque. Por eso lo tiene que sacar el técnico. Desperdició una buena chance de Noruega para ampliar la ventaja.
0: Y allí va Gordon. Sí, viene Gordon. Va Noruega. Le va a Inglaterra ahora. Abrió para Madueque que lo enfrenta. Madueque y el centro. El cabezazo y afuera. Tiro de esquina. Falta de un minuto. Y esto se termina. Y tiro de esquina corresponde a Inglaterra.
1: Metió en el medio de Hem. Si no, Nyland estaba para controlar.
0: Uy, me voy a tocar el izquierdo. Mick Jagger. Uy. Uy. Toque en cielo izquierdo los que están del otro lado. Claro, apareció Mick Jagger. Ya está, se corta la luz, hoy no hacemos Argentina. Vendrá el centro. Nacerá el envío. Apareció la mufa más grande de todos los tiempos recién, Faltaba Isasi al lado. Vendrá el centro ahora de Declan Rice. Y atención. A ver quién será el sacrificio de Secta Deportiva hoy. Le va a pegar Declan. Va Declan Rice. Busca el empate Inglaterra. Viene el centro de Declan Rice, el cabezazo, nadie llegó para compactar ese balón. Y otra vez le viene quedando la pelota a Declan. Allí va Rice, topo hacia atrás para Madueque. Cerquita aparece Anderson cuando el árbitro marca una posición prohibida vía offside. Sin la salida, respira Noruega.
1: No tiene rebeldía este equipo inglés, se nota fundido desde lo físico. No tuvo la velocidad recién de Declan Rice para salir de la posición adelantada. Ahora, tercer centro de Rice, tercer centro que se queda corto. No tiene que seguir Rice con la pelota detenida. Tiene que cambiar el pateador Inglaterra. Si no, está desperdiciando por completo todas las situaciones de juego aéreo.
0: Por ahora Noruega se asegura en este momento la semifinal, está ganando por un tanto contra cero. Del otro lado espera España, del otro lado espera también por supuesto Francia. Qué duelo tendremos el día martes, el miércoles, el ganador de este partido frente al ganador de Argentina y Suiza. Ya pasaron 30 segundos del tiempo de adición y atención que pica Gordon, se viene Gordon y va Inglaterra por el empate con Gordon, va a llegar hasta la recta final, domina Gordon, pierde la pelota, sí, Gordon, saque de arco, 4 minutos más.
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0: Un pulgar hacia arriba de llegar a los 4.700. Todo el mundo a darle like. Hola para Masi, hola para Luis Rodríguez, hola para Olmi, hola para Barda, hola a todos los que están del otro lado. Póngame su pronóstico, si gana Noruega, si gana Inglaterra, voten en la encuesta del chat. Si viene Goro, toca hacia el medio para Bellingham, está el empate, Bellingham apunta, tiró. ¡Gol!

0: Zapata, Jude, hey Jude, Luisa Bellingham, el hombre del Real Madrid ante el aplauso de David Beckham, a falta de 3 minutos, golazo de Bellingham, 1-1 el partido.
1: Aquí aparecen los jugadores importantes, apareció Bellingham en un momento de desconcierto por parte de Inglaterra, pero siempre la tesitura del partido fue la misma, buscar a Gordon por la izquierda, porque él es el que reúne marcas y después pone un pase hacia el medio fenomenal. Bellingham con el primer control orientado se saca de encima la marca de Egen, va hacia afuera buscando su hueco para el remate cruzado de zurda entre el brazo y el pie izquierdo de Nailan, pasa esa pelota, maravillosa jugada individual de Bellingham dentro del área, lo empata Inglaterra 1-1.
0: Apareció Jude, apareció el hombre del Real Madrid, qué golazo que hizo Bellingham ahora. Egen y Acker dudaron un poquito, sí, en la marca, hay algún desconcierto en el fondo de Noruega, y a falta de 2 minutos de que termine la primera parte, mirá, Tuchel revoleó todo, le pegó un colaborador con la botella, empate Inglaterra con este resultado y alargue.
1: Es que hizo un golazo Jude Bellingham, una definición extraordinaria, tiene el control de la pelota, se orientó para ganarle un tiempo al defensa dentro del área, hizo todo bien Bellingham en esa maniobra.
0: Apareció Mick Jagger y viste, le empataron a Noruega, claro. La pelota la tiene Madueke, ahora va por izquierda Madueke, tocó hacia el medio para Gordon, y atención que se viene a toda máquina nuevamente Inglaterra con Jude Bellingham que conduce la batuta, se viene Bellingham, sigue Bellingham, pica Gordon, no va a llegar Gordo, cierra desde el fondo Rierzo, pero le queda Harry Kane, Galarco, Nailan, está bien el intento de Harry, intentó Kane, taló a Nailan, 3 minutos ya se pasaron de los 4 que marcó el árbitro, 19.000 los conectados, último minuto de la primera parte.
1: Kane que hizo un gol muy similar con el Bayern Múnich contra el Flamengo en este mismo estadio en el Mundial de Clubes, de media vuelta y de afuera del área. En este caso el remate fue algo mordido, más débil, por eso Nailan se recostó rápido sobre su palo derecho para interponerse entre la pelota y la...
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0: El primer tiempo y pica Gordon por izquierda, 30 segundos para el final, mirá si Inglaterra consigue el segundo. Se viene Gordon a la marca de Egen, continúa Gordon, a ver Gordon. Muestra la pelota el hombre del Barcelona, tocó hacia atrás, jugó para Anderson, a ver si lo tira dentro del área, se viene a toda máquina nuevamente ahora Declan Rice, solo Madueke, tocó hacia adelante para Bellingham, Bellingham para Kane, sí, qué golazo, sí, gol, no vale, estaba adelantado, qué golazo hacía Kane, qué golazo iba a ser Inglaterra, lo tuvo Harry, lo tuvo Kane, estaba en posición prohibida, menos mal, ataque de Demita corresponde a Noruega, si está adelantado y era un golazo igualmente.
1: Tiraron rápido y la chiqui. Ahora, como con dos pases sencillos, la conexión Bellingham-Kane le funciona a la perfección. Primero es Declan Rice, el que le pone el pase a Bellingham, jugando media punta, sueltito, no lo marcan. Entonces tiene la libertad para filtrar la pelota Kane. Ante la salida del arquero la pinchó, pero estaba en posición adelantada.
0: Cuando el árbitro del partido dice que no hay tiempo para más, final de los primeros 45 minutos. Nos vamos al entretiempo de la mano de Copy Effect. Dale, y ya venimos.
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1: Muy bien, ya se nos van a venir los segundos 45 minutos aquí en el canal de YouTube de la Secta Deportiva. Por ahora, empate 1-1 entre Noruega e Inglaterra. Abrió la cuenta Noruega, lo empató rápido Inglaterra antes del descanso. Más de 16.000 los conectados que tenemos en vivo y en directo en este momento. Quiero que todos empiecen a suscribir gratuitamente y que empiecen a dejar también los pulgarcitos hacia arriba aquí en la Secta Deportiva, en este partido completamente parejo, en el que no hay un dueño. El que es el dueño de los entretiempos es el señor Andrés Enrique. Hola, papi, bienvenido. 1-1 por ahora en Miami.
4: ¿Cómo le va, Valen? También este duelo para Jerimés Macera. Estamos en el empate 1-1 entre Noruega e Inglaterra. Empatan 1-1 en Miami. No se sacan diferencia. Gol de Sheldon Luz para el equipo noruego. Y lo empató Jude Bellingham. y cuando no Yuki empezó a aparecer en los últimos...
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4: ¿De qué barrio, en qué parte exactamente estás? Del otro lado, utilizando la transmisión de la Sexta Deportiva, los Parapistes Pro. Vamos, Vikingo, vamos. Pablo Elena Hernández del otro lado, para el amigo Susurros del Cielo Oficial. ¿De qué parte, amigos? ¿De qué zona? Noruega, vengan a México, dice Joshua Calzadilla. Quiero leerte, fanático, saber de qué parte, de qué lugar, de qué zona. Mándame la camisa de Noruega, pon Ángel David, para participar por la camiseta. Te suscriben al canal y activa la campana de notificaciones para saber qué es lo que pasa a nivel deporte por acá, por la Sexta Deportiva. Por ahora empatan uno por uno. Soy de Varela, soy desde Argentina, Elena, desde Varela, desde Florencio Varela, prendida del canal. Saludos para Rosa, prendida del canal también desde Noruega, para Rocío de Lima, Perú. ¿Qué pasa, Pecholita? ¿Qué pasa, Pecausa? Desde Pensilvania, Johanna Vizcaíno. Saludos también para Grecia, del otro lado, para María González, vamos Noruega, para Joseph. Saludos desde Boston, hincha del Deportivo Cali. Qué pena. Cali que juega hoy. Creo que Cali juega. Cali está en Perú y creo que juega algún tipo de amistosos con los equipos peruanos, si no estoy mal. Saludos también para Lorena Gutiérrez. Vamos, Vikingo, apoyándolos desde el corazón venezolano. Saludos para Grecia también, para José Tabora, desde New Orleans. Qué peligro, New Orleans. Saludos también para Valentina. Saludos también para Lorena Hernández. Para María González también, 4.900 likes. Ese es el reto, esa es la suma que queremos tener justo antes de que arranque la segunda parte. Quiero 5.000 likes, mínimo 5.000 likes antes de que arranque la segunda parte. Por ahora empata Noruega e Inglaterra. Noruega que lo arrancó ganando, luego tuvo la chance en los pies de Sorloth para ampliar la diferencia, sacar una diferencia de 2 goles, pero Sorloth pecó, Sorloth individualista, y terminó fallando la oportunidad. Posteriormente, Jude Bellingham empató para Inglaterra y lo mantiene vivo, lo metió en el partido Jude, porque en Inglaterra, después del gol de Noruega, quedó groggy, pero Jude entró y puso a su equipo en partido. Quiero leerte, fanático, Hernán, venezolano de las Bahamas. Saludos también para Sandra, desde Guatemala, para Nelson Pastor del otro lado, para Oscar Cano, vamos Noruega, para María González también, para Yair Estupiñán, esta vaina que...
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4: Causita, ¿qué pasa, Pecholito, del otro lado? Quiero leerte, quiero saber de qué parte, amigo, desde Perú. ¿De qué parte de Perú? A ver, los peruanos que están en el chat. ¿De qué parte de Perú, amigo? ¿Estás en Lima? ¿Estás en Callao? ¿Estás en Ayacucho? ¿En qué parte estás, amigo? ¿Estás en Tacna? ¿Estás en Piura? ¿Estás en Piuno? ¿En qué parte de Pecholito? ¿En qué parte de Pecausita? Quiero leerte, fanático, del otro lado. Saludos para Smith Orellana desde Perú, saludos para el viejo Elmer desde Cañete, Lima, grande la Sexta Deportiva. Saludos para Marco del otro lado. Hay mano negra porque Noruega está jugando muy suave, dice Marjorie. Puede ser, puede ser. Dale acá, Dani Pinto de Buenos Aires, también Dina apoyando a Noruega desde Colombia. ¿De qué parte de Colombia? Desde Ecuador, Mayerly. ¿De qué parte de Ecuador? ¿De qué parte, Ñaña? ¿De qué soña? ¿De qué parte de Ecuador? ¿Estás en Manta? ¿Estás en Machala? ¿Estás en Quito? ¿En Guayaquil? ¿En Cuenca? ¿Qué parte de Ecuador? Quiero leerte. Saludos también para Fabi del otro lado, para Caliza desde Bolivia, para Enrique Reynoso desde Fray Bento, Uruguay. Saludos, amigos. Claro que sí. Saludos también para Paradojas del otro lado. Uy, ¿cómo vamos a hacer? Amigos Paradojas, para Leigur, que pone Haaland, para Salazar, England. Jackie Vázquez Pérez, que desde Perú, desde Mayobamba, Perú, de Santiago de Chile también. Aurelio Alvarado, desde Panamá, Armando. ¿De qué parte de Panamá, amigo? ¿De qué zona? Los para Nelson del otro lado, para Tony Dich, desde Cajamarca, P. ¿Qué pasa, P? Cholito, desde Ecuador. Evelian Espinosa, desde Argentina, desde San Miguel, desde provincia, no, provincia no, del conurbano, desde el conurbano bonaerense. Saludos también para Oliver John de Villa Salvador, para Lice Poveda de Ecuador, Maximiliano, también para Emir Luisiano, soy peruano pero saludos de Italia. ¿Qué pasa, Cholito? ¿Hiciste la diligencia? ¿Hiciste la diligencia, Cholito? Saludos también para Rosa del otro lado, de Chiclayo, Perú. Saludos para 86 Carlos Pip. Saludos, papi. Saludos desde Tacna, Perú, la heroica. Vea pues. Uy, saludos desde Callao, Caterine More. Saludos también para Paola de Arequipa, Perú. Desde México, Marisol González. ¿De qué parte de México, amiga? ¿De qué zona de México? ¿Estás en el DF, en Jalisco, en Monterrey?
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4: Acá por la secta deportiva, incluso van a ser redirigidos después de que acabe este partido. Quiero leerte, fanático Osonorso Chile, Rodrigo Bernier del otro lado. Saludos para Mayerly, para Mari Prado de Tenima, Perú también, para Mercedes Cano de España, Madrid, para Joana López de Cartago Valle, Colombia, desde Lima, Pecausita, bendiciones. Claro que sí, Juan Quiro del otro lado, para Xiomara, desde Venezuela, Materán Miranda. Quiero leerte, fanático del otro lado. Anisa, desde Costa Rica, pura vida. Amiga Tica, bienvenido al nuevo miembro. Fausto Alexander Oviedo del otro lado. Para Yurika Silva, Venezuela presente, sí, con el nombre ya sabía que eras del país venezolano. ¿De qué parte? De Zulia, María González. Quiero leerte, fanático venezolano. ¿De qué parte de Venezuela, panita? Estás en Caracas, estás en La Guaira, estás en Maturín, estás en Petare, en Salto del Ángel, en Maracay, en Turmero. ¿En qué parte? Estás en Zulia. ¿En qué zona? En Lechería, en Mérida. ¿En qué parte? En Anzoátegui. ¿En qué parte de Venezuela, amigo? ¿En qué zona, amigo venezolano? ¿O estás fuera del país? Quiero leerte del otro lado. Caracas presente. ¿De qué parte de Caracas? Después de Petare. Petare, barrio de Pakistán. Anisa, sí, pura vida, la amiga Tica que está del otro lado, para Tropi Rumba, que siempre nos acompaña. Envío para Colombia y para Estados Unidos. Saludamos a la calera prendida con Tropi Rumba FM oficial. Saludos para Caterine Rodríguez también, desde Colombia. ¿De qué parte, Caterine? ¿De qué zona de Colombia? ¿De qué zona de Colombia? Estás en Medellín, estás en Cali, en Cartago, estás en Quibdó, en Chocó, en Amazonas, en San Andrés, en Barranquilla, Santa Marta, Cartagena, en Valledupar y Sincelejo. ¿En qué parte de Colombia? ¿En qué zona de Locombia? Quiero leerte del otro lado. Desde Tarija, Bolivia, creo que sí. Pinushka, experto en geografía, el compadre. Hay que escuchar música y la música te dice todo lo que necesitas saber. Saludos para Rossi del otro lado. Rossi, tranquila que estamos en el entretiempo. Por eso el Zócalo dice, ya se viene el segundo tiempo en vivo. Estamos en el entretiempo. Por ahora empata Inglaterra y Noruega 1-1. Empezó ganando Noruega. Gol de Sjelderup. Un golazo por parte del conjunto noruego. Que luego empató Jude Bellingham.
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4: No más cubana que en Jayalía, que están todos los cubanos con las ventas de joyas. Excelente, caballero, ¿cómo le va? Desde Texas, USA, Andy Medellín, Sandra Díaz de Venezuela. ¿De qué parte de Venezuela? Desde Coquimbo, cuarta región, Chile, con Noruega, Carmen Díez del otro lado. Para María del Carmen, desde Puebla, México, Claudio también del otro lado. Rosita Lozano, uy, para Cristia Guanay, de Huánuco del otro lado. Rubén Rondón desde Venezuela, saludos. Ojito con España. Caterina Rodríguez, Bogotá presente, Bogotá. ¿De qué parte de la nevera, amigo? ¿De qué zona de la nevera, Caterina? ¿Estás en Chía? ¿Estás en Chapinero? ¿Estás en Barrio Salitre? ¿En El Dorado? ¿En qué parte? ¿En la Candelaria? ¿En Suba? ¿En qué parte de Bogotá, amiga? Hola, pone José Alvarado desde Ecuador. ¿De qué parte de Ecuador? Saludos también del otro lado, María González. La gente que se desespera, estamos en el entretiempo. No va a pasar nada en estos momentos porque estamos en el entretiempo del otro lado. Saludos de Lima, Mariana. Del otro lado, Teresa Morales también. desde Guatemala, Caracas, el cementerio. Uy, qué peligro. Saludos para Silvia Flores también, desde Costa Rica, Heredia. Saludos también para tu papá Fernando y Ana, para Bastián del otro lado, para Linda Río también, de Pulcapá, Perú. Saludos para Daniel Hinojosa del otro lado, desde Guanajuato, México capital. Vamos los vikingos, mucha gente apoyando a Noruega. Saludos también para Carmelo, para Alonso del otro lado, para Eduardo Antonio Chinapá del barrio Santa Ana Oriental en Bogotá, José F. Saludos también para Fran y Raúl, desde Venezuela, estado Táchira presente, desde Sogamoso, Jamie Sánchez, Sogamoso, Boyacá. Tenía rato que no escuchaba este lugar de Colombia, Sogamoso, ahí cerca de Tunja, en Bogotá. Saludos para Víctor Agudelo, desde Tuluá Valle, del Cauca, Colombia. Uy, qué peligro, Agudelo, qué peligro. Tuluá, donde están todos los mágicos. Saludos también para Héctor Valencia, Perú. Iago, saludos desde Utah, Nicaragua. Alex López, el amigo Nica del otro lado, desde Monterrey, México. Que gane Noruega, María Garay del otro lado. Para Marta León también, de Puerto Ordaz, Estado Bolívar de Venezuela, desde Perú, Giovanna. Saludos para José Isaac también, desde Jaula, Perú. ¿Qué pasa, Pecholo? ¿Qué pasa, Pecausita? Para Idalina, saludos desde el Independiente, Arequipa, Perú. Con mi novio Gonzalo estamos oyéndolo.
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4: Y que activen la campana para estar al tanto de lo que pasa. Tenemos resúmenes, shorts, sorteos, transmisiones de todo para el hogar acá en la secta deportiva. Por eso es importante que te suscribas y que además actives la campana para estar al tanto. Saludos también. Oh, ¿sabes qué pasa aquí en Tuluá? Oh, Víctor Audero. Y yo tengo la noción de que en Tuluá están los mágicos. Y no los que hacen magia, supuestamente. Los magos que te desaparecen sería el amigo Víctor Agudelo, si nos entendemos del otro lado. Eso es lo que me han dicho de Tuluá. Eso es lo que me han dicho de Tuluá. Eso es lo que se dice, lo que se comenta. Saludos también para Mirja del otro lado, para María González también, 5.000 likes. Esa es la meta. Estamos a nada de llegar, a menos de 5 likes de llegar a la meta. A menos de un like, eso. Más de 5.000 likes para toda la gente. René Hernández, gracias. Saludos para Ian Lex Picote, increíble empate. Saludos de Lexi, de Alemania. Elina Palomino Vázquez del otro lado. Saludos para el Nurpo de Arequipa, Perú. Marco del otro lado. Saludos para más. Lorena, eres mexicana. Lorena, están atacando, Lorena. Te están atacando por la banda. Te están desbordando y te quieren atacar por la banda. Pero hay una larga historia, dice Lorena. No sé qué están hablando otro. David Rodríguez de Tacna, Perú. ¿Qué pasa, Pecholo? Vamos instantes de que arranque la segunda parte. Mientras tampoco ya viene ingresando Erling Haaland, con cara de pocos amigos. Sabe que tuvo una opción clara para anotar, pero Sorloth no le cedió el pase. Sorloth fue egoísta, Sorloth, porque si Haaland metía ese gol, era otra la historia. Si le daban ese pase a Haaland, capaz que Noruega sacaba la diferencia de dos goles, pero Sorloth hizo el individual y Sorloth es Limited Edition, como dicen por ahí del otro lado, vale.
1: Gracias, papi, por este maravilloso entretiempo aquí en el canal de YouTube de la Secta Deportiva, para la continuidad de todo lo que se vendrá en el mueble de la entrada. Por favor, un vasito de agua, que me lo olvidé. Ahí está, como siempre. Bueno, 1-1 el partido entre Inglaterra y Noruega. Se va a venir un cambio en Inglaterra. Se vendrá este con la camiseta número 21. Se vendrá al campo el 21. Y se vendrá Bukayo Saka también con la 7. Afuera Madueke. Madueke afuera, el 20. Y se fue Declan Rice.
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1: 7, Bukayo Saka. Los dos cambios en Inglaterra.
0: Bueno, a la cancha dos hombres más del Arsenal. Se retira uno y se retiran dos del Arsenal. Nada más y nada menos. Que son las cuestiones de la vida. Y lo vemos a Erling Haaland. Va a comenzar el segundo tiempo. Va a mover Inglaterra en la pantalla de la Secta Deportiva. Rápidamente quiere recuperar los 18.000 conectados que fueron a descansar también. en el entretiempo. Más de 5.000 los pulgares hacia arriba. 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Vamos a ver Inglaterra. Tenemos acción, ahora sí. Arrancan los segundos 45 minutos. Hola nuevamente a todos los fanáticos de verdad que están del otro lado. Sale Pickford. El envío largo de Pickford. Le pegó Pickford, la busca Harry Kane. La quiere peinar Harry Kane. El balón que viene hacia atrás no puede irse. La viene recuperando la pelota Kjelderup, el autor del primer tanto del partido. A los 36 minutos marcó el primero. A los 47 empató Jude Bellingham. Lateral corresponde Inglaterra.
1: Bueno, Anderson se va a tener que hacer cargo del mediocampo solito, porque ahora tiene a Bellingham y a ese por delante. Dos jugadores con características completamente diferentes, más de juego, no tanto de quite como Declan Rice. Así que Anderson será el único medio centro en Inglaterra.
0: Bueno, el encuentro por ahora continúa uno por uno con este resultado y alargue. Va sacando Gay, entregando atrás para Pick, para presionar va Martin Odegaard. El balón hacia el centro para Anderson, como bien lo marcó Valentín Pasucci, quedando como cinco tapón. El balón para Jude Bellingham. Bellingham cabe el juego, la pelota la tiene Inglaterra con el encuentro por ahora uno por uno en la pantalla de la secta deportiva. Viene Bellingham, levanta Bellingham y atención que puede Gay, venir Gordon. Gordon que elude la marca de Reinhardt. Continúa Gordon, tocó hacia adelante, falta. Infracción, tiro libre. Tiro libre en el borde de la media luna que corresponde a Inglaterra.
1: Es el mejor de Inglaterra, Gordon, ¿eh? Es el más desequilibrante. Bellingham le pone la pelota a correr y Gordon se las ingenia. Por algo el Barça ha pagado la cantidad de dinero que pagó por los servicios del futbolista de Newcastle. La entrega para Kane, maneja bien con el cuerpo, la falta es de Berg. Lindo tiro libre para los ingleses.
0: Y nadie se lo va a sacar al goleador. Y nadie se lo va a sacar a Harry Kane. 1, 2, 3, 4, 5 hombres en la barrera. Tipo de Nyland. Está pálido.
1: De recordar que Declan Rice tuvo un virus en la semana.
0: Correcto, exactamente. Al lado de Tuchel. Hola Leo, lo avisó, amigo. Gracias por estar del otro lado. La Sari Herrera. Ahora Gustavo López. Hola para todos los fanáticos de verdad. Jorge Samuel. Paradoja que está del otro lado. Y atención porque ahora la chance la tiene Inglaterra. Más de 500.000 personas que nos han acompañado. Le va a pegar Harry. Irá Kane. Una vez finalizado el partido.
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0: Mira ese, Inglaterra busca el segundo, lo quiere dar vuelta con ese, apuntó, tiró, el rebote le vio, fuera, afuera y córner, corresponde a Inglaterra, veremos qué es lo que marca el árbitro, saque de arco, finalmente tiene razón Masu, rebotó la pelota en Anderson, será saque de arco, tendrá que reponer Nyland.
1: Tuvo mala fortuna ese, porque el remate iba hacia el palo izquierdo de Nyland y Anderson estaba haciendo sombra para tratar de molestar la visión del arquero, pero la pelota le pegó a Anderson justamente por no correrse a tiempo.
0: Saca desde el fondo Ager, mete el envío, la busca Erling Haaland, no puede Haaland desde el fondo, repone Gueye, la busca, saca, no puede, saca, gana con el golpe de cabeza Wolf, le queda al jugador noruego, se viene a toda máquina el androide Haaland que se empieza a pelear con Anderson, le dice quítate tú, lo tira para aquel costado, lateral que corresponde a Noruega.
1: Vale, Noruega que en relación al primer tiempo mantiene la misma alineación, ha jugado un digno primer tiempo. Inglaterra ha ido de más a menos, más allá de que el gol lo encuentra sobre el cierre de los primeros 45 minutos, pero claramente Madueke no había sido tan gravitante, por eso lo saca y lo pone a saca.
0: 14.000 los conectados, quiero llegar a 20.000, todo el mundo a dejar el pulgar hacia arriba, todo el mundo a conectarse en el chat de la secta deportiva, todo el mundo a comentar si vas con Noruega, si vas con Inglaterra, si sos de Argentina, quiero saber si preferís jugar contra Noruega o contra Inglaterra. Saca el arquero en Nyland, el envío hacia la derecha a buscar esa pelota, Sorloth, continúa Sorloth, toca hacia atrás Sorloth y le entregando esa pelota para Rierson, hacia atrás juega para Berge, ya la pelota la maneja Noruega en la salida, va a tener que salir un poquito de Noruega porque se le va a venir Inglaterra. Con el partido uno por uno, llegando a los cinco de la segunda parte.
1: Mirá lo que nos aportan, porque cada vez que Mick Jagger estuvo presente en un estadio en el 98, afuera en octavos con Argentina. En 2006, afuera en cuarto de final con Portugal. En 2010, afuera con Alemania en octavo de final. Y en 2018 con Croacia en semifinales. Las veces que estuvo Mick Jagger en la cancha, Inglaterra se quedó fuera.
0: Es más piedra que Cris Morena. Se viene Wolf. Allí va Wolf, da la vuelta, continúa Wolf. La pasó sobre la línea, sigue Wolf, marca, saca, se le había ido ese balón, me parece. Será salida que corresponde en este momento a Inglaterra. 50 minutos del complemento, será salida para el conjunto inglés. Por ahora 1-1 con este resultado. Nos vamos al alargue.
1: Por ahora tenemos alargue aquí en el canal de YouTube de la secta deportiva.
0: Sí, ¿querés alargue vos?
1: Rival de Argentina o Suiza. Estamos solamente a 30 suscriptores de llegar a los 2.531.000. 30 de ustedes se suscriben y superamos esa barrera de suscriptores.
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1: Estar a Mark Gay y para John Stones. En el primer tiempo ha jugado bárbaro, pero ese está jugando mejor que es Bellingham.
0: 14.000 los conectados y sumando. Vamos todo el mundo a ponerme gusto para participar por la camiseta. 5.100 tengo en este momento. 14.000 en línea. Más de 500.000 personas. La pelota la tiene Inglaterra con Conza. Avanza por derecha y no otorgando esa pelota para Saka. Se viene Saka, driblea hacia el medio, centraliza el juego. Toca para Anderson. A la vuelta Anderson. Entrega con zurda para Conza. Por derecha busca Inglaterra. El partido por ahora 1-1. Vibrante encuentro tenemos. La definición de la Copa del Mundo. Cuarto de final en la pantalla de la secta deportiva. Filtró Gordo, tocó para O'Reilly. A la marca va Wolf. Continúa O'Reilly, pisa la pelota sobre la marca de Rey. El jugador de Noruega que termina quitando esa pelota. Muy contra. Bien por Rierson. Y atención que se viene Sorloth por el medio del androide. Recibe Haaland. No salió la jugada como quiso Haaland. Por eso recupera ese. Y atención, agarrate. Son 4 contra 4. Se viene ese. Abrió para Saka. Saka por derecha. Va a tirar el centro. Llega Harry. Se viene Saka. Va Saka. Le va a pegar. Apuntó. Tiró el primer palo. El rebote. En el jugador. Ager. Es el que controla la pelota y sale por el fondo.
1: La jugada que hace siempre Saka en el Arsenal. Y que muchas veces le es redituable. El enganche es el centro. El engaño con el remate al segundo caño. Y el recorte rápido para que el tiro vaya al primer palo. Bien bloqueado en este caso por Wall.
0: Abrazo para Erika, para Noemí, para Eddie, para todos los que están en el chat en este momento. No olviden dejar su pulgar hacia arriba. 5.200 los pulgares hacia arriba. 14.000 los conectados. Quiero 20K. ¡Vamos! ¡Se viene Noruega! Y atención que puede ser buena. Atención que baje el abrió el juego para Yelderup. Se viene a toda máquina el centro de Zorro. La termina sacando Pickford. Termina sacando Pickford. Tiro de esquina. Que corresponde a Noruega. Más de 515.000 personas que nos han acompañado el partido 1-1. El abrazo para Lauri Ramos, para Carla, para Mati Aromi. Que está del otro lado de todos los martes. Si no me equivoco, a las 8 de la noche. La cortada. Somos la cortada. Pueden ingresar al stream de mi gran amigo. Será tiro de esquina. Que corresponde en este momento al conjunto noruego que busca vengarse de los ingleses. Vamos los vikingos, afuera los piratas. Tiro de esquina para Noruega.
1: No se quiso confiar Pickford en ese centro. Venenoso el primer palo. Si bien la pelota se iba, Pickford no quiso dudar ni un instante. Manotazo para sacarla al córner. Odegaard en la ejecución.
0: Le va a pegar el hombre del Arsenal. Vendrá el centro y nacional en vivo. Le dio Odegaard al primer palo. Termina sacando Anderson con el golpe de cabeza. A buscar Rierson. Ese balón se viene. Rierson avanza a Noruega. Allí va Noruega. Paso redoblado.
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1: Entre dos y ninguno es capaz de poder marcarlo. A Pickford la pelota le picó muy cerca de su cuerpo. Yo creo que el balón se iba, pero no quiso tener ningún tipo de complicaciones. Por eso le mandó al córner.
0: 14.000 en línea en este momento. Más de 520.000 reproducciones. Está el Mufarda de Mick Jagger en el estadio. Y atención que vendrá el centro en el envío. 53 del complemento. Levanta su mano Rierson. Le va a pegar el hombre del pelo platinado que tranquilamente afuera, podría círculo, trabajar en extravaganza porque parece Flavio Mendoza. Le va a dar Rierson. Atención que vendrá el centro. Las órdenes son de Pickford. Ya no veo al androide. Le va a pegar Rierson. Bien el centro de Rierson al primer palo. Cabezazo. Se pasaron
1: no entró
0: todos.
1: Nadie.
0: Se pasaron todos, pero hay córner porque hay un desvío. 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Hay córner otra vez y es para Noruega.
1: Qué lindo centro había tirado Rierson desde la zona izquierda. Al primer palo, mucha gente a reunirse en el área chica para que Pickford no pueda salir con los puños a cortar el peligro.
0: Y otro centro que va a llover en el arco de Pickford que empieza a ser figura. Y está llamando el árbitro a Haaland. Algo le dice Anderson, menos cháchara.
1: Va a tomar Anderson,
0: y más
1: Haaland.
0: Acción, viejo. Le va a pegar Odegaard y el centro la busca el androide, el cabezazo. ¡El arquero, rebote, gol!

0: Atención, que habrá revisión y me hacen gritar como un idiota si no lo convalida. Por ahora el gol de Noruega lo hizo Egem. Por ahora, sí, por ahora. El partido está 2-1.
1: A la hora de que Noruega tira el centro, Haaland se saca encima la marca de Anderson con falta, con un empujón. Entonces, lo van a terminar anulando en el caso de que la pelota ya estuviese en juego. Y además después había que trazar también...
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1: Si el VAR intercede o no.
0: Veremos qué decide el VAR. Y atención, 2-1 por ahora el partido, lo van a revisar. Momento VAR, papi, en este momento. Momento VAR, momento de revisión. Y si existe el empujón, viste cómo es esto, si hay foto y video.
1: ¿Sabes a lo que me hizo acordar? Al empujón de Marcos Rojo en Racing Peñarol. Se saca la marca encima empujando y después cabecea y hace el gol. Bueno, acá es lo mismo.
0: ¿Por qué siempre te da esa colación a Racing?
1: No, no, porque son jugadas que me quedan de memoria.
0: Mostrale a la gente cómo tatuaje el codo de Costas.
1: No se puede.
0: Mostrá el codito de Costas. 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En este momento en pantalla la decisión será del árbitro.
1: Muy, muy calmo el árbitro Trupín, con los dedos entrecruzados, hablando en este momento. Acá para mí el empujón existe, es bastante claro, es evidente. Se lo quita de encima a Henderson y después gana en las alturas. O sea, es muy clara la infracción de Erling Haaland.
0: Bueno, me parece que van a cobrar entonces la infracción. Sí, sí, sí, no gol. No gol, no gol, no gol, no gol, no gol, no gol. ¡No hay gol! Mirá vos, el grito que pegué, me aflojé todas las cuerdas vocales. Será tiro libre entonces para Inglaterra, anulado el gol de los vikingos.
1: Pero más allá de lo que yo quiera que sea o no gol, el empujón existe, es claro, es evidente. Y se lo saca encima con los dos brazos hacia adelante y lo que genera la
0: exagera
1: caída.
0: Exagera la caída igualmente, sí, pero Anderson, pero está bien, es infracción.
1: Y además después baja y gana de cabeza, o sea, se sacó la marca encima con un empujón, con una infracción previa.
0: Exactamente, ya está todo para Inglaterra, nos pone, se nos capítulo en el chat, qué bueno, dice Nairo, quién va con Inglaterra, quién va con Noruega, pero se repite la acción del tiro de esquina, claro, porque la infracción fue claro, previo al envío. Entonces sí. va Noruega otra vez con el tiro de esquina y acomoda Martin, le va a dar Odegaard, atención.

0: Cuadrado será salida para Inglaterra.
1: Ahora cambiaron
2: el... 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
0: No va más Rierson. ¿En qué momento del partido? Bandera de Noruega, bandera de Inglaterra que veo en el chat. Todo el mundo a comentar. Somos 15.000 conectados. Quiero 20.000, quiero 20K. Los vikingos se reparan a su casa. Hola Sergio, hola Dominic, hola para todos los que dan. Mirá la bandera de Noruega, Mirá la banda de Noruega como aparece en el chat en este momento. Vos aprovechás a suscribirte de forma totalmente gratuita. 2.531.000 los suscriptores, 5.300 los likes en este momento. A un pulgar arriba de llegar a los primeros 5.400, quiero 6.000, si no, no hay sorteo. Si no llegamos a 6.000 likes, no hay sorteo, se viene Aurnes. Para el campo de juego, el número 14, siempre es uno de los primeros cambios. Sí, igualmente ahora me parece, Valen, no tengo chapa de ser técnico, pero algo entiendo de este deporte. Tranquilamente podría dirigir la selección de Honduras. Te cuento que yo pondría o a Bob o a Nausa. A Bob o a Nusa, cualquiera de los dos.
1: Sí, yo coincido porque Sorlot no gravita en el encuentro. Entonces me parece que es acertada la decisión en este caso del entrenador. El 26 Rierson, entonces, el futbolista que se retira a la cancha. El 14 Aurnes, tiene cierto parecido. Aurnes entonces a ocupar el lateral derecho en el lugar de Rierson.
0: Bueno, Aurnes al campo de juego. Le iba a dar Wolf, lateral que corresponde en este momento a Noruega. Viene el envío de Wolf, toca hacia adelante para Berg y otra vez para Wolf. Tupo hacia adelante para que se venga Berg, que no puede. Termina sacando ese. Está mejor Noruega, pero ahora va Inglaterra con Jude. Ahí Jude termina Jude perdiendo esa pelota con Aurnes. A buscar esa pelota se viene Martin Ødegaard. Buen partido de número 10. Ødegaard que filtró para Sorlot por
1: pero
0: el medio cara.
1: Sorlot en entender la jugada.
0: Es lentísimo Sorlot. Todavía no llegó a la época del Wi-Fi, ¿no? Es muy lento, tiene pulsero todavía con la propaganda de Julieta Prandt en Tarlipes. La pelota la tiene ahora Jude Bellingham, pierde Bellingham, recupera Noruega desde el fondo para salir. La pelota la tienen los vikingos. Sonríe Andrés Enrique de la O, que quiere entretiempo, que quiere también, por supuesto, alargue. Era salida para Neyland.
1: Era evidente que el pase de Ødegaard iba a ir entre líneas para que Sorlot pique el vacío. Y Sorlot nunca lo leyó.
0: Que piques al vacío y no la encuentras nunca, dice la canción. Y no te va a gustar. Allí la pelota la tiene Ødegaard. Viene tocándose medio para ver. Y atención que se viene Noruega toda máquina. ¿Quién es el grandote? Atención que va Noruega. Que busca por ahora el...
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1: Banco, está Hau, correcto. Y está el defensa también, Bjorkan. Pero ninguno de los dos ha tenido tanta participación en esta Copa del Mundo. No así como los titulares, pero los cambios que hace el entrenador de Noruega generalmente son los mismos, no varían.
0: Le mandamos un abrazo grande a uno de los influencers más famosos del país, el señor Matías Aromi, que está del otro lado. Lo invité cuando quiera aquí que venga. Podemos ir a visitar también el estudio cuando quiera. Nos pueden invitar ahí al programa La Cortada. Masucci, que es libertario, puede ir a armar un bardo bárbaro. Se viene con la pelota ahora a Noruega. Este es más violeta que Barney el dinosaurio. Así que podemos ir a armar un debate. Pero un buen pibe, yo lo quiero igual. Va a estar llegando desde el fondo. Ahora es Gimba jugando hacia atrás para Nyland. Acá Nyland, con la pelota Nyland. Acá estamos divididos, hay muchos peronistas, hay muchos bando violeta, acá hay de todo, ¿eh? Se viene con la pelota Nyland, va jugando la pelota para Gem, la salida para Aurnes. Acá Aurnes, Noruega 62 de complemento, se viene Noruega toda máquina, avanza Kjelderup, a ver Kjelderup, pasó la línea, cruzó para Aurnes, por derecha va, se viene Aurnes que viene, enganchó, sube la marca de Gordon. Sigue Aurnes, continúa Aurnes, va tocando cortito, jugando por derecha para Berge. Y atención que Noruega busca el primero. Pica a ver por aquel costado, se viene Noruega. Le frena Ødegaard, piensa y la pelota la tiene Noruega.
1: Es todo muy pensado Noruega. A veces cuando la jugada pide velocidad, pide dinamismo, pide cambio de ritmo, Noruega sigue con el mismo planteo. El toque seguro, el pase a un compañero, no arriesga demasiado el equipo nórdico.
0: Arriba Vikingo Leo, hola Lorena, abrazo enorme. Hola también para Valentina, para Lorena. ¿Cuántos somos? 15.000 conectados. 5.500 los pulgares hacia arriba, 2.531.212 los suscriptores. Si quieres la camiseta de Noruega, tienes que dejar tu pulgar hacia arriba. Se le terminó el terreno fértil.

0: ya, ya. A Sorloth, sí, hay que sacarlo ya, urgente, no sé, a Sorloth. Además se está quedando pelado Sorloth. También, ¿no?
1: Sí, también está complicado arriba.
0: Está todo complicado. ¿Qué le pasa? ¿Qué le pasa a esta generación?
2: Sí, viste que la
0: Venimos bárbaros.
1: Yo vengo bien de...
0: Nosotros venimos bárbaros.
1: Sí.
0: A ver, nuestro operador también.
1: Sí,
0: es la bestia peluda que tenemos en el canal.
2: Pero Sorloth no le da nada a esta selección de Noruega. No le da nada. No le da desequilibrio, no le da desborde. Lo único que le puede dar es juego aéreo. Pero como juega pegado a la banda, es imposible que cabecee una pelota Sorloth.
0: 2.531.219. Quiero 2.531.300. Todo el mundo a suscribirse, suscríbanse.
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2: Después la realidad es que el resto no tiene cambio de ritmo. Si después pagando Gordon en Inglaterra, y eso me parece que lo empiezan a sufrir porque ya no hay tanto desequilibrio por los costados.
0: A un pulgar arriba de llegar a 5.600.
2: ¡Vamos!
0: Me falta un like. Quiero saber que me pongan
2: en
0: el chat. Tienes el like número 5.600, un like histórico en la pantalla de la secta deportiva. Puede ser Bor María, puede ser Lucas Ugarte Mendía. ¡Oh, vamos a la larga! Pone Ugarte Mendía que está del otro lado. Bueno, para Dylan también. Bandera de Inglaterra, bandera de Noruega. En el chat se viene Gordon. Se le terminó el terreno fértil al número 18. Qué cara de linazo que tiene Gordon. Será salida que corresponde en este momento a Nyland. Será saque de arco para Noruega.
2: Sí, pero es muy probable que haya
0: Ronaldo. ¡Mira el dolor!
2: Uno de
0: ¡qué grande Ronaldo!
2: Quiere
0: ¡qué jugador el Gordon!
2: Su nombre encima. Sí, está Ronaldo, está Cafú, está Kaká.
0: No sabía que eran travestis.
2: Arsène Wenger, ¿no? Se Fábrega, como...
0: Eso dijo. Pensé que esas dos chicas eran dos trabas, dijo Ronaldo. Una frase icónica. Del Gordo, claro que sí.
2: Podría ser cualquiera, ¿no?
0: Exactamente. No sé, algunos se escondieron. Mira, va sacando del fondo nuevamente ahora el jugador Wolf. Pierde esa pelota Wolf. Recupera, saca el lateral en las alturas. Que corresponde a Inglaterra.
2: Me impresiona lo intrascendente que pasa saca de su ingreso y lo propio ese. Digo, si vos entras del banco de los suplentes, tenés que cambiar la ecuación. No aportar lo mismo que al futbolista que vos reemplazás. En este caso, saca está haciendo lo mismo que Madueke, que esconderse atrás de su marca, que es Wolf. Y no tener la posibilidad de enganchar hacia el centro, de desbordar o de aportarle algo diferente a esta selección inglesa.
0: La pelota la tiene y saca. Infracción, no, que se levante, dice el árbitro. Pierde Kieldero. Se viene Inglaterra. Y atención que se viene Anderson tocando para Gordon. Allí va Gordon. Continúa Gordon. Quiere a Gordon. Enfrenta mano a mano a Urne. Llega también, por supuesto, Edgar Gordon. ¿Qué pasó? Casi la final. Viene el centro. Harry Kane apuntó, tiró. Terminó sacando. Desde el fondo el hombre de Noruega. Se salvan los vikingos.
2: Pero qué bien se lo sacó de encima Gordon, con qué facilidad lo eludió a su marcador. Al recientemente ingresado Aurnes le salió rápido para afuera. Centro muy pinchado el segundo palo. Y Harry Kane, que demoró un instante en controlar la pelota, no le quedó nunca para el remate al número 9 de Inglaterra. De a poquito quiere crecer otra vez Inglaterra en el partido.
0: 66 del complemento. Más de 15.000 los conectados. Con este resultado nos vamos camino y rumbo hacia el alargue. Se nos viene Argentina y Suiza el martes. España y Francia el miércoles. El ganador de este partido, que por ahora no sabemos quién es, enfrentando al ganador de Argentina.
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2: Y me parece que también se viene Bob, para mí, acierto del entrenador.
0: Vive en Suiza debajo del mar.
2: ¿Cómo?
0: Vive en Suiza debajo del mar, nunca viste Bob Esponja, es chiquito.
2: Se va a venir el número 22.
0: Un dibujito te piro que mide de chiquito.
2: ¡Carbón!
0: Vos tenés, Masucci, vos tenés que volver a nacer, hermano. Claro, tenés que volver a nacer.
2: Bob al campo de juego y también Nucha. Con la camiseta número 20, afuera Sorloth con la 7 y afuera también Shelterup con la camiseta número 21. El autor del tanto de Noruega se repita el juego, las modificaciones en el elenco nórdico de cara a los últimos 23 minutos de partido. Cambia los dos extremos, algo que viene siendo habitual en todos los partidos de Noruega.
0: Me mata en el chat que uno pone busco. 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
0: ¡Dale, suscripción! ¡Momento de suscripción! ¡Suscripción! Fomento Suscripción. 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
0: En el mundo entero, todos quieren la Copa del Mundo.
2: ¡Claro!
0: 2.531.300 los suscriptores en este momento. Todo el mundo dejar su pulgar hacia arriba, un pulgar arriba, tomando tequila, regalame un like.
2: Bam, bam, bam.
0: Hola para Agostina, que está del otro lado, para Viva, que está presente. Dale, vikingo, nos ponen. El abrazo enorme para Daniela, que está del otro lado. Vamos, Noruega, empiezo a ver en el chat. Hola, Peter, saliste como el abuelo. Vamos, Inglaterra, vamos a ganarnos, pone. Vamos, Noruega, bandera de Noruega, es el momento, banderas.
2: Dale.
0: En tu corazón. Es el momento, banderas en tu corazón. Todo el mundo pone la bandera de Noruega. La bandera de Inglaterra con un fueguito al lado. Los que van contra Inglaterra.
2: Ahí va.
0: La bandera de Inglaterra con un fueguito al lado. Y todos a poner. Hay más bandera de Noruega. Hay más bandera de Inglaterra que de Noruega. No lo puedo creer, ¿eh? ¿Latinoamérica en serio va con Noruega? ¿O va con Inglaterra?
2: Sí, yo creo que tiene que ir con Noruega. Capaz que algún chileno va con Inglaterra. No sé. Lo define la gente. A ver. Banderita de Noruega, me dice Niura, lo mismo también.
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2: Cancha Nusa con la camiseta número 20 y con la camiseta número 22 entró Bob. Por el costado derecho, afuera Sorloth, con la camiseta número 7. Hace siempre los mismos cambios, ¿eh? Generalmente, las modificaciones del entrenador Solbakin son siempre las mismas.
0: Mirá la bandera que aparece en el chat. Gracias a todos los que están comentando en este momento, la gente que va con Noruega. Bandera de Hello Kitty, bandera de María, bandera de Ulises, bandera de Jesús, de Barcelona. Y vamos, Norway nos pone también que me tomo una capa. No sé qué será una capa, pero suena delicioso. Hola para Eric. Nosotros tenemos hoy la bebida espirituosa para el partido de Argentina, me imagino. También tenemos todo, ¿no? Se ha ido a comprar, así que tenemos absolutamente dos. Y viene James.
2: Bueno, James. Se ve...
0: ¡Uy! ¡Qué cara de ojete la de Gordon para salir! No le gustó nada el cambio a Gordon, ¿eh? No le gustó nada el cambio a Gordon a la cancha James.
2: Lateral derecho.
0: ¿A defenderse Inglaterra?
2: Para sacar a Gordon, un hombre de ataque. Rarísimo lo que acaba de hacer, ¿eh? Rarísimo lo que acaba de hacer el entrenador de Inglaterra, porque lo saca Gordon que era de los más desequilibrantes, y lo pone a James. Ahora lo va a mover seguramente a O'Reilly al mediocampo a jugar con Anderson, y a ese a la banda izquierda. Pero igual es rara la modificación de Thomas Tuchel.
0: Sacando del fondo de ahí, saca pluma, no puede, termina perdiendo la pelota. Berg, lateral que corresponde a Inglaterra, puso un lateral y sacó un centrocampista delantero, sería
2: sí,
0: gol,
2: un extremo.
0: Va sacando del fondo Conza, lateral para Inglaterra. Entramos a jugar los últimos 19 minutos con este resultado. Masucci, nos vamos a la largue. Domina Pickford, atacando el hombre vestido de amarillo. Toca hacia atrás, ¿no? James se mandó una cagada. James recupera a Bobby, va a Noruega. Saca James, entró todo miedoso, asustado. James entrega hacia atrás para el arquero. Será salida, corresponde a Inglaterra. Y atención, que ahora va el conjunto inglés con Anderson. No llega, termina perdiendo la pelota. Puro lucho, puro sacrificio. Domina Bob, volador rapiditos. Ahora y Noruega tiene chance más uno.
2: Porque ahora cambia la dinámica y la forma de atacar de Noruega. Se va a convertir en un equipo mucho más directo, más dinámico, más explosivo, para jugar por las bandas y para buscar un socio con Erling Haaland.
0: Sacando del fondo, el jugador ahora es Kim, el autor del segundo gol que le anularon a Noruega, porque estaría ganando por otro tanto contra uno si no fuese por el empujón de Haaland. Es impresionante cómo se mueve el chat. Si vas con Noruega, es el momento de ponerme gusta. Aquí tú tienes chance de ganar la camiseta de Erling Haaland. Tenemos la camiseta para vos, porque esta...
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0: Bandera de Inglaterra en este momento, también quiero bandera de Argentina. Si sos argentino y querés evitar jugar con Inglaterra, o te gustaría jugar una semi con Inglaterra, primero hoy hay que ganar. Los chocolates hoy los tenemos que comer. Hasta acá, hoy somos Majin Buu. Allí la pelota la buscaba Saca, no saben, no tiene idea. Valentín Masucci, ¿quién es Majin Buu? Va tocando la pelota Martín Odegaard, entregando atrás para Naila. Para mí Naila, en el podio de los mejores arqueros. arquero de la Copa del Mundo. El balón largo para que busque Bob. Devuelve O'Reilly con el golpe de cabeza. Le queda ahí. Se lleva el hombre del Arsenal. Se frena, piensa, interactúa y juega hacia atrás. A que domine James. Ya la pelota la tiene Inglaterra. Dominando el balón en el medio terreno. Jugando esa pelota para Conza. De Conza para Saka. A ver, Saka en el mano a mano. Allí va Saka. Centraliza el juego. Tocó para James. Le puede pegar. El centro de James. Saka. Aurne con el golpe de cabeza. La pelota la recupera el androide. Bájala a la contra. Puede ser meter a brochete el cinturón más.
2: Ahora
0: se viene Odegaard. Abrió para Aurnes. Pica Bob. Llega Nusa. Y va Aurnes. Pone primera, pone segunda. Aparece con la pinto. Se frena Aurnes. Tocó hacia atrás. Se viene Bob. Le va a pegar. Está el gol de Bob. Apunta y dispara.
2: Ahí se demoró. Área,
0: se demoró.
2: ¡Qué dudas, Bob!
0: Pickford se queda con esa pelota. Demoró el número 22. Bob lo acaba de perder Noruega.
2: Una duda cante de Oscar Bob para rematar. Dentro del área, si una vez si es fantástica, vamos. Compañero, una nuevamente.
0: Se viene nuevamente ahora Nusa. Allí va Nusa. Centraliza hacia el medio, el centro para el androide. Sacaba del fondo de ahí. Le queda Bob. Va por la revancha. Solo Haaland. El androide le va a pegar. Apunta y dispara. Viene el centro. Berge. Saca Conza. Le viene quedando a Bob. Y allí va Nusa. Nusa, Nusa, Nusa, Nusa. Dentro del área Nusa. Tiene el gol Noruega con Nusa. Ay, quiere enganchar la materia. Es impenetrable. Y hay tiro de esquina. ¿Qué corresponde en este momento a Noruega? ¿Qué busca? ¿Quiere y sueña? Hacer un hito histórico. Los vikingos remando y remando, van y tiro de esquina. Que corresponde a Noruega.
2: Pero fíjate cómo
0: ahí
2: ya.
0: El pata de lana, mirá.
2: John Terry, cómo ya el ingreso de Nusa cambia directamente el nivel de ataque de Noruega. Es más uno contra uno, es más explosión. Quiere pasar entre dos, logra ganar un tiro de esquina. Noruega salió a jugar mucho mejor el segundo tiempo que Inglaterra.
0: Y atención, que el hambre está latente. Lo veo a Erling, lo veo a Haaland.
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0: Arco, atención, viene el centro, a ver, le va a pegar, Berge y el centro, sale Pickford, manotea ese balón, le queda ahora, se apuntó, tiró, paró el rebote, afuera, no había penal, no había penal, no hay un penal grande como una casa, la quiero ver de nuevo, no se puede creer, pegó en el travesaño el remate de Arnes, pero para mí había una infracción dentro del área. Saque de arco, lo que marca el árbitro será para Inglaterra.
2: La fortuna que tuvo Inglaterra en la jugada recién, porque Arns básicamente quiere pegarle al arco y después le termina saliendo un centro porque la agarra muy mordido, de pique al suelo, se eleva la pelota, gana a Gem en el segundo piso de la cancha, la pelota que pega en el travesaño y después hay que ver si no hay una carga sobre la espalda, para mí leve, leve de Conza. No creo que sea para sancionar penal. Se dejó caer también, pero lo tuvo Noruega.
0: Para mí era penal, ¿eh? Para mí, cuando va a cabecear dentro del área, lo desacomoda con el codo arriba. Para mí era penal. Para que tenga
2: un 176.
0: Y allí la tiene ese, toca hacia adelante, rebota la pelota en Aurnes. A mí Aurnes me gusta más que Rierson.
2: ¿Que Rierson?
0: Sí, sí, me gusta más que Rierson. 1-1 el partido, 76 del complemento, invertir como un profesional junto a Stock Trader, desde la comodidad de una sola aplicación vas a poder invertir en acciones y 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fondo, a buscar la S, domina S, sigue S, continúa S, queda S, hace el rodeo y entrega para Jane. Se viene James, continúa James, viene descargando para Stone. Stone con la pelota abriendo el juego para Saka. Se viene Saka, en el mano a mano va Saka y atención, okay, que puede ser buena, lo marca Wolf. Sigue Saka, busca el centro, pega Nusa. A buscarse pelota Erling. No puede el androide recuperar Inglaterra en el círculo central. 77 del complemento, cada vez falta menos.
2: Todo muy anunciado de Saka, cada enganche, cada desborde le anuncia siempre a su marcador, a Wolf, lo que va a ser su próximo movimiento. Entonces, el número 5 lo que tiene que hacer es seguirlo a Bukayo Saka.
0: Más de 600.000 personas que nos han acompañado. Viene el centro, la busca, que ahí no puede. Gana igualmente la pelota Inglaterra con Anderson. Atención que se viene Anderson, entrega para ese. Paez busca driblear, le puede pegar, quiere sacar el remate, viene para Stones, avanza Inglaterra, le queda, saca por el costado derecho, la marca va Wolf, se acerca también para defender Nusa, allí la pelota la tiene, saca cerca de la...
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2: Palo, no llegaron Bellingham y Kane al primer poste, y en el segundo, por detrás de todo, aparecía Anderson de forma sorpresiva. El centro fue bueno, buscando el segundo palo, centro arco, tenía todo controlado Nyland.
0: Bueno, el encuentro 1-1, últimos 12 minutos, con este resultado hay alargue. Con este resultado de alargue ayer, un error garrafal de Courtois no nos permitió tener alargue, pero hoy sigue. Se viene Haaland, entrega para ver que termina perdiendo, pero recupera el androide, la tiene Haaland. Allí va Erling, la pelota la tiene nuevamente, ahora a ver, que sería fabuloso que Erling Haaland le haga juicio al uso y se termine ese canal asqueroso. La pelota la tiene Odegaard, sería extraordinario. De Flor Peña y Erling Haaland, un juicio al uso sería espectacular. Pago por ver esa película. Pago por ver esa película. La tiene ahora Hem. Atención que va Hem con la pelota. Toma los toros por los del toro por las astas y abre el juego para Stone. Atención que se viene con la pelota Wolf. Toca hacia atrás, entrega para ver, toca y toca en este momento ahora con Martin Odegaard, y va Noruega, lo quiere ganar, se viene Noruega, viene descargando la pelota para Aurnes, abriendo el juego para Bob, allí la tiene Bob, que no es Patiño, va tocando la pelota, tampoco se esponja, le viene quedando nuevamente a ver, y otra vez para Bob, y ya pica Aurnes, es peligroso el 14, allí Valdo Lape, le viene quedando esa pelota a Martin Odegaard, Odegaard que abre para Bob, y toca la pelota a Noruega, 80 minutos, 10 para el final, toca y toca Noruega, se agrandaron los vikingos viejos. ¡Vamos los vikingos, dale! ¡Vamos los vikingos! Se viene toda máquina nuevamente Bob tocando para ahora. Yo no quiero que nunca gane Inglaterra. Jamás quiero que gane Inglaterra. Me gustaría cruzarme, pero siempre quiero que pierda. Le viene tomando a Ornes. Toca hacia atrás. Va jugando con la pelota Noruega.
2: Con qué prolijidad maneja la pelota Noruega, ¿eh? La templanza que tiene para mover el balón. Ahora es mucho mejor el segundo tiempo de Noruega que el partido en líneas generales del seleccionado inglés.
0: Tiene el centro, sacó Rayleigh. Taco Reilly esa pelota, tira lateral que corresponde a Noruega, que lo quiere ganar con el partido por ahora. 1-1, se va terminando el encuentro. A partir de este momento, quedan 10 minutos.
2: 10 minutos para lo que era el árbitro, que seguramente sean unos 6 o 7, seguramente. Sí, porque el mío está cargando. Pero está claro que por lo menos vamos a tener 15 minutos más de juego. Es un montón y Noruega lo quiere ganar ahora.
0: Quiero llegar a 20.000 conectados. Todo el mundo a poner me gusta. No hay infracción, dice el árbitro. La tiene Nusa por el costado izquierdo. Se viene Nusa, se acomoda Nusa.
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0: Llegó Berge, lo presiona, Jane regala la pelota, rifó el balón ahora Inglaterra, recupera ahora
2: Inglaterra,
0: hacia atrás, ataca Noruega, se defiende Inglaterra más uno.
2: Muy metido atrás por ahora Inglaterra, quiere terminar lo mejor el partido del elenco noruego, que se anima a ganarlo. Por ahora el dominio de la pelota.
0: Agarró calor Masurti, se viene Bob. Y allí va Bob, en cualquier momento vuela el saco, ¿eh? Se viene con la pelota, el número 20, va Nusa. Y el centro de Nusa, corner. Esa pelota pega en saca, no entró bien el número 7. No entró bien, saca, se la tiró de esquina. Otra vez corresponde a Noruega.
2: Entró de muy buena forma Nusa en ese sector derecho. Incisivo, el sector izquierdo, perdón. Incisivo para buscar cada uno. No se va. Ahora Noruega.
0: Vamos, vamos los vikingos, vamos vikingos, vamos a ganar. Será el centro de ver. Atención, lo veo a Erling Haaland. Me encanta el peinado de Haaland. Me gustaría en algún momento tener
2: emularlo.
0: Es muy difícil, pero tendría que poner extensiones para tener el pelo de Erling Haaland.
2: No parece, puede ser, ¿eh?
0: Y atención, parecería Rapunzel. Va a ver, claro, vendrá el centro y la será el envío. Le va a pegar Berg esa pelota. Ya lo veo a Erling Haaland dentro del área. Levanta las manos Berg. A ver, Berg, viene el centro. Cabezazo. Fuera. De la pelota que corresponde a Noruega. Y otra vez Berg. Entrega para Martin. Se viene Odegaard. A ver, Odegaard.

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2: Nusa parte del área, Nusa engancha, Nusa se queda sin ángulo, le queda Odegaard, atención que va nuevamente ahora Noruega, merece ganarlo Noruega, sí. Lo merece Noruega con Wolf, se frena Wolf, tocó muy bien, cortito, jugó hacia atrás, pica R, pica Haaland, tírasela Haaland, dale al androide viejo, se viene para la pelota Odegaard y juega para Haaland, así va Haaland dentro del área, se viene nuevamente Noruega, la tiene ahora Bob, a ver Bob, pegale, Bob enganchó, tocó hacia atrás para Odegaard, es impresionante la cantidad de camisetas blancas que defienden esta acción, el cambio de frente para Nusa, por el medio de Erling, Nusa al arco, le queda esa pelota a Pickford que no da rebote, últimos 5 minutos, en cualquier momento me explota el bobo, será salida, corresponde Inglaterra.
3: Quiso imitar Nusa el gol que le hace a Costa de Marfil, el enganche hacia el centro y el remate al segundo palo, le sale hacia el medio y tiro bajo, por lo tanto Pickford no tuvo problemas, pero Noruega termina mucho mejor el partido en relación a Inglaterra.
2: 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Ajá. Que estás del otro lado dejando tu pulgar hacia arriba, llegando a los primeros 6.000. Abrazo para Rubén, para Nairo, para Puncelia, para Masi, para Adrián, para todos los que están del otro lado. A poner bandera, dale. ¿A quién le das tu apoyo? Sufre David Beckham, el jugador más fachero de la historia.
3: Sí,
2: David Beckham es el jugador más fachero de la historia.
3: Sí. Bueno, lo saca O'Reilly, el entrenador, ¿eh? Se retira el número 3, era otro que estaba en riesgo de que si veía una amarilla se perdía una hipotética semifinal, a la cancha Spence con la camiseta número 25, futbolista del Tottenham, a jugar de lateral por la izquierda, a perfil cambiado porque es diestro, así que eso lo puede complicar a la hora de marcar, en este caso Oscar Bo.
2: 15.000 conectados, quiero 20.000, todo el mundo a poner me gusta, dale, vamos Vikingo Leo, abrazo para todos los que van poniendo la bandera del país que están apoyando en este momento. Más de 620.000 personas que nos han acompañado. 4 minutos y tenemos alargue.
3: No queda nada para el cierre del partido. Acá entramos en la recta de que es gol gana. De que hace el gol, se queda con el partido, se queda con la clasificación a las semifinales. A Inglaterra me parece que le está pesando la obligación de tener que superar a Noruega.
2: Y Argentina.
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2: Como hizo contra el Congo, se viene a toda máquina Stones, abrió el juego y atención que va, saca por el medio, llega Harry, allí va Kane, con la pelota saca, a ver saca, continúa saca, lo persigue Wolf, sigue saca, lo quiere gambetear, pasó, saca, es un golazo, si lo hace bien, saca y el centro, gol, no. ¡Uy! ¡Uy, para qué te traje, hermano! ¿Dónde la tiraste? Lo tuvo ese, no se puede creer, se la sacaron del buche. Es increíble lo que acaba de pasar, qué jugada hizo Saka.
3: En el 95% de los casos era gol, sin embargo acá estaba Arnes atento para cerrar en el segundo palo, se le anticipó bien a ese, la jugada individual fue maravillosa de Saka por la derecha.
2: Y el centro de Gonzalo, el rebote en Stone será, pegó la pelota en Wolf finalmente, sigue el córner. Que corresponde a Inglaterra, 3 minutos para lo que marque el árbitro, estimo que serán por los cambios que pasaron, 7-8 minutos, no hubo detención de juego, VAR, hubo por supuesto una pausa de hamburguesas, apuestas y también por supuesto cervezas, así que tenemos absolutamente todo para vos que estás del otro lado, porque corre que corresponde a Inglaterra, ahora Karen, hola Punzi, hola María, todos comentando en el chat, tiene una lluvia de comentarios, quiero que todos dejen el pulgar hacia arriba, más de 15.000 los usuarios en este momento, más de 630.000 personas que nos han acompañado, hay tiro de esquina y corresponde en este momento a Inglaterra que no quiere ganar en una de las últimas.
3: La pelota parada puede ser diferencial, Inglaterra no la aprovechó en el primer tiempo, es una de las pocas veces que tiene en el segundo tiempo la posibilidad de meter la pelota en el área.
2: En el centro, el cabezazo, le viene quedando a Harry Kane, no, apunta y dispara, infracción, tiro libre, menos mal. Infracción, tiro libre, todos los caminos conducen a Italia y todos los caminos parece que conducen aquí al alargue. Si la salida corresponde a Noruega, sí, le va a pegar Naila.
3: Porque fue una falta sonsa, pero no, a ver, lo de Harry Kane era innecesario. Le pone las manos en la espalda, el hombre de Noruega se tira automáticamente, esperando, por supuesto, esa infracción para que el peligro se disipe.
2: 2.531.578 los

0: directores, se viene Roger, se va a ir el número 2, Conza.
1: Conza, correcto.
0: Se va con, no le gustó el cambio a Conza.
1: No, pero parece que venía con alguna molestia, ya desde hace algunos minutos no se lo veía pleno físicamente a la cancha Rogers. Con la camiseta número 17, Morgan Rogers, hombre del Aston Villa, jugador más ofensivo, seguramente Reece James, pase a jugar como lateral por la derecha en Inglaterra.
0: Tengo un amigo que se llama Roger. ¿Sí? Y le pusieron así, se ve porque los padres mucho no lo querían.
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0: Hilda dice que nuestro relato es un desastre, pero te pusieron Hilda de nombre, claro, exactamente. Además tiene razón, Hilda. Yo le doy la razón a Hilda. Va jugando con la pelota Berge. Juega hacia atrás, va sacando del fondo ahora nuevamente Noruega. El envío de Pedersen. Viene largo para que busque Haaland, no puede Haaland. Atención que gana esa pelota nuevamente Odegaard. Entrega hacia atrás para Bob. A ver si en esto lo puede ganar Noruega. Toque, toca la pelota Martin Odegaard. Hoy sí ha jugado bien Odegaard.
1: Sí, sí, mejor, sí.
0: Gran partido del número 10. Venía levantando de a poquito. Termina cerrando un partido impresionante. 15 segundos para el final. A lo que marque el árbitro, viejo.
1: Yo creo que van a ser 7, 8 minutos con total normalidad. Por lo tanto, hay mucho tiempo todavía para que Noruega lo gane.
0: Se viene, ahora viene el centro. Pickford. Despeja el arquero Pickford. Le viene quedando a Bob. Le está complicando la vida por derecha a Bob. Gana Spence. Y atención que se viene ese. Toca hacia el medio. Juega para Jude Bellingham. Y mirá si de contra lo termina ganando Inglaterra. Ahora queda largo el pase. Termina cerrando. Desde el fondo de Kevin hacia atrás para el arquero. Nyland. Será salida que corresponde en este momento a Nyland. Casi hace el gol Spence.
1: Ahora que se acaba de matar
0: Nyland. ¡Ay, Nyland, querido! ¡Uy, Nyland, amigo! Casi en contra parecido a lo que hizo una vez Millones contra el Vichy Fuentes en cancha de Racing, ¿no?
1: Sí, exactamente lo mismo. Porque Nyland, el arquero de Noruega, tardó demasiado en sacar la pelota. Lo fue a presionar Spence y casi de rebote termina marcando el desnivel en el juego. Se salvó Noruega, casi un error del arquero lo compromete.
0: 7 minutos más y nos vamos al largue. Va sacando del fondo ahora Inglaterra con Gay, el balón largo. Ahora que corre esa pelota Easy. Lo persigue a Ornes. No hay infracción de Berg, tiro libre. Sí, la marcó. Tiro libre que corresponde a Inglaterra. Tiempo cumplido. Ya pasó un minuto de los 7 que marcó el árbitro. Iremos hasta los 97. Quedan 6 por jugar. La pelota la tiene Inglaterra que sale del fondo con el encuentro por ahora. 1 por 1 con este resultado. Jugaremos 30 minutos más.
1: Yo te digo, el resultado que más le conviene de los dos equipos es Inglaterra, que no hizo prácticamente nada en el segundo tiempo. Le costó muchísimo superar la zona de la mitad de la cancha. En Noruega fue mucho mejor de lo colectivo y lo individual.
0: Se viene ese en el mano a mano contra Aurnes. A ver si le puede agarrar la pulseada. Continúa ese, es el rodeo cuando Erika nos dona. ¡2 dólares! Se viene Anderson, viene el centro. La busca Harry Kane, no gana Inglaterra con Harry Kane. No puede Harry Kane, la contra puede ser.
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1: Salió muy bien en el medio centro del Arsenal.
0: Saca Nyland, ahora más peligroso que Franco, tirador con hipo. Va jugando la pelota para Egen. A la vuelta de Egen. ¿Qué le pasa a Noruega en el fondo, viejo? Se ponen a tirar lujos ahora. Y mirá, la tienen que regalar.
1: Pero
0: un
1: claro,
0: lateral.
1: Si no
0: se puede creer lo que acaba de ocurrir, Levanta su público en este momento ahora. El número 17, Spence, que acaba de ingresar. Habrá lateral. Claro, se te lesionado ahora. Se viene, le tiró el mentirón, ¿no?
1: Sí, vamos a
0: ver. Cuando no te querés echar el segundo, el siguiente paso. ¡Ay, me tiró acá! Me tiró atrás, nunca le hiciste esa. Si la salida corresponde a Inglaterra.
1: La dejen porque se había puesto solito. La buena presión de Morgan Rogers. Me parece que pide el ingreso de los médicos. Está loncando, contractura, da la sensación del gemelo de la pierna izquierda. Por lo tanto, me parece que se va a venir, o se podría venir, algún cambio más en caso de que tengamos la posibilidad de jugar el tiempo extra. Por ahora quedan 4 minutos. No tenemos de momento la partitura del entrenador de Noruega para ver qué va a hacer con Egem. Sí, tendido en el campo.
0: A ver si lo podemos solucionar. Un poquito más el volumen del micrófono. Me están avisando por vía interna. El partido 1-1. 3 minutos ya. Este que marcó el árbitro. El encuentro por ahora 1-1. Con este resultado nos vamos a los penales. Más quedan 3 minutos.
1: Fíjate, no puede caminar. Tiene sangre incluso también en rodilla. Está muy dolorido el marcador central de Noruega. no sé si va a poder continuar. Entraron los médicos para atenderlo también. Ahora, así como entraron los médicos, va a tener que estar un minuto afuera. Así que para Noruega, juego detenido por ahora. Instantes claves en el cierre del partido.
0: Se va terminando, yo imagino que el árbitro va a marcar algún minutito más. Ahora tiene mucha sangre en la rodilla el jugador número 17, que ya lo van retirando del campo de juego. Veremos si hay variante o no. El partido 1-1, camino Argentina-Suiza, con Lautaro Brude, con Nico Gómez Zurita, con todo el equipo de la secta deportiva, a lo largo, a lo ancho, en cada rincón del planeta Tierra, en la Copa del Mundo. Más de 700.000 personas que nos han acompañado en este partido. Un abrazo para Alejandra, para Karen, para Juan Luis, para Nacir y para Marian González, que está del otro lado. Se viene con la pelota nuevamente ahora el elenco de Inglaterra. La viene manejando Stones. Viene descargando la pelota para James. Se viene James. Con la pelota James. Viene descargando ahora para Saka. Va a sacar el remate. Saka tocó hacia atrás. Jugó muy bien para Anderson. Anderson que abre el juego para ese. Se viene Ace. Allí va ese. Yo escucho al ese.
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0: Saque de arco que corresponde en este momento a Noruega, la tuvo Jude Bellingham. Casi consigue el segundo y la victoria Inglaterra.
1: Pero siempre llega al área Bellingham, que es lo importante. El centro de Stones que impedía una sujeción dentro del área que para mí no existe. Y Bellingham anticipando, siempre llega al área. Bellingham no está, es el llegador. Entonces nadie lo puede marcar.
0: Sí, la salida que corresponde en este momento a Noruega. Con el partido 1-1 nos vamos camino y rumbo hacia el área que le va a pegar Nyland. Mete Nyland el envío en largo de Nyland. Cruza el medio terreno. Atención que va Noruega. Quería Spence, no puede. Va sacando del fondo ahora Aurnes. Controla Aurnes sin infracción. Gana ella. Ahora la marca el árbitro. Tiro libre. Tiro libre. Que corresponde en este momento a Noruega. Último minuto. Veremos si el árbitro va a marcar algún minutito más. Último minuto. Ya pasaron 6 de los 7 que adicionó el árbitro. Veremos si jugamos algún minuto más. Y la salida corresponde a Noruega.
1: Pero por lo menos un minuto como mínimo vamos a tener que jugar pasado los 7, porque cuando Wolf estuvo, perdón, Ejem estuvo tendido en el campo de juego, se consumió mínimo un minuto.
0: Saca Orre, toca hacia atrás, viene para Nyland. Ahora tiene el arquero Nyland, va descargando para Berge. Ya la pelota la tiene Noruega. 40 segundos finales y esto se termina con el encuentro por ahora 1-1. Le viene quedando a Nyland. Saca Nyland el envío largo. ¿Para qué corre? ¿Para qué costado? Nusa, no llega Nusa. Lo termina marcando bien a Nusa James. Pone el cuerpo James. Va a pelear por esa pelota. Nusa, se le va a terminar el terreno a James. Lateral 30 segundos y esto se acaba. Esto se termina. Con este resultado nos vamos a la largue. Veremos si queda una más. La tiene y saca. Se amaca, saca. La pierde, saca. Lateral. Lateral que corresponde a Noruega. Nos vamos a la largue entonces. Se va terminando el encuentro. 15 segundos para el final más uno.
1: Sí, para mí Saga quedó muy tocado después de haber errado un penal en la final de la Eurocopa y con Inglaterra no volvió a ser el mismo. En los partidos importantes nunca se agranda.
0: Va sacando del fondo Noruega con Nyland. Había una infracción sobre Kem.
1: No
0: también
1: puede más.
0: Se queda Jude Bellingham dolorido en el campo de juego. Va a perder algunos minutos más. El tiempo está cumplido. El árbitro para las acciones de juego porque hubo un choque entre el número 17 Kem y también Jude Bellingham. Se va a detener el encuentro. Queda muy... está llorando Bellingham, Está llorando Jude Bellingham, pide asistencia inmediata, preocupación en Inglaterra.
1: El lateral fue hacia atrás. Ejem llega primero a la pelota y después me parece que lo terminan pisando a la altura.
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0: Noruega con el partido 1-1. Le va a pegar esa pelota. A ver si podemos corregir, viejo, por favor, que no es muy difícil. Va sacando del fondo ahora el arquero Nyland. Tiempo cumplido. 8 minutos ya pasaron de los 7 que marcó el árbitro. Le va a pegar Nyland. Le va a dar el arquero, se va a terminar. Mete hacia adelante Nyland. El envío para que corra Bob. Saca del fondo Spence. Lateral que corresponde a Noruega. Ahora lateral para Noruega, cruzando la mitad de la cancha. El partido por ahora no se termina, van 8 ya de los 7 que marcó el árbitro. Lateral, ¿qué tiene que hacer Aurnes? Viene el envío de Aurnes. No puede controlar esa pelota Noruega cuando el árbitro del partido dice que tendremos alargue. No vamos al alargue. Final de los segundos 45 minutos. No vamos al alargue. Presente el alargue. Copia effect también, ¿o no? Pero nos vamos al alargue igual. Un abrazo
1: para todos. Vamos a tener alargue entonces. Vamos a tener alargue en este momento en el canal de YouTube de la Secta Deportiva. Vamos a tener alargue entre Inglaterra y Noruega. El alargue en vivo y en directo. Hay que suscribirse y hay que dejar me gusta en nuestro canal, en la Secta Deportiva, porque se nos vendrá el alargue todo en vivo y en directo a continuación en el canal de Secta Deportiva. Todo yéndonos rumbo al alargue. ¿Quién lo gana? ¿Quién lo gana en el alargue? Quiero saber. ¿Lo va a ganar Inglaterra? ¿Lo va a ganar Noruega? ¿O vamos a tener penales? ¿Qué opina la gente? Vamos a los penales, dice Antonio. Vamos, dice María González. Hola para Alba. Acerté, dije que ganan empate en los 90. Está Ignacio García. Golazo de Harry Kane en el alargue. 2-1. Inglaterra campeón mundial. Les escribo de 11. Acá cerquita. Gana, me dice Fabi. Gana Inglaterra, dice Peter. Karen Flores dice Inglaterra. Noruega, me dice María González. ¿Quién gana? ¿Quién va a ganar el día de hoy? Por ahora nadie. Tenemos dos tiempos más de 15 para poder seguir disfrutando de la Copa del Mundo. Yo dije, hoy uno de los dos partidos para mí se va a la largue. O el de Argentina o el de Inglaterra se va a la largue. Bueno, vamos con Inglaterra a la largue entonces. Vamos Inglaterra, dice Vladimir. Gana Noruega, dice Wilber. María Gutiérrez dice, nos vamos a los penales.
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1: Que pase Argentina en la final directamente, dice Ulises. Y la verdad que tanto Inglaterra como Noruega, los equipos que presentaron poquito, muy poquito. Hola Andrea, bienvenida. Hola para Lago, para Fernando, para Carleón, nuestro miembro aquí en Noruega. Penal para Messi, no, todavía no está jugando. Hola chica, gana Noruega, dice Roger León. Hola Roger, bienvenido. Más de 13.500 los conectados. En este momento tenemos alargue. Tenemos tiempo extra para poder seguir disfrutando de este maravilloso encuentro que nos brindó un lindo primer tiempo. Voté por Noruega, me dice Pater. Argentina se va a llevar al campito de Perú. Hola para la gente de Perú, no juega nadie. Hola para Lesquia, de la que se salvó Noruega. La camiseta de los piratas se la regaló a Juan y porfa, lo sigo de siempre. Hola Fabi, vergüenza. ¿Cómo vergüenza? Vergüenza es que no hice pateo el arco, por lo menos Noruega intentó. Vergüenza ha sido lo de Inglaterra en el segundo tiempo. Un papilón lo de Inglaterra, sin patear al arco prácticamente contra Noruega. Muy poquito de Kane, muy poquito de Bellingham, muy poquito de Bukayo Saka. Los que tenían que aparecer en Inglaterra no aparecieron nunca, jamás. Hola Alexis, Argentina llega a la final de la mano de Infantino. Se ríen desde Cancún, México. El amigo Javier, hola amigo. Qué bien que está pasando. Vergüenza el robo a Egipto. ¿Cuál robo? Noruega, me dicen acá en el chat. Esta noche dos penales para la princesa Rosada Messi. Quiero la camiseta de Noruega, sigan noruegos, dicen también aquí en el chat. Hola para Rayer, hola para Lubi. Por ahora, 1-1 tenemos alargue.
0: En este momento, un abrazo grande para todos los que están del otro lado, para todos los que están con nosotros en la pantalla de la Secta Deportiva. Hola para Claudio, hola para Eduardo, hola para Cecilia, hola para Gloria. Hola para todos los fanáticos de verdad. Arrancarán los primeros 15 minutos, se jugarán 30 minutos más. Estamos a lo largo, a lo ancho, en cada rincón de la República Argentina, llegando al mundo entero. Se viene Ostigar,
1: el número 4, marcador central. Para mí no va más Egem, está muy cansado. El número 17 casi comete dos errores que podrían haber comprometido al elenco nórdico. Por eso me parece que vamos a tener cambio de marcador central. Se va a retirar, me parece, el número 17 Gem. se vendrá a la cancha número 4.
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1: Últimos minutos de partido. Vamos Noruega, vamos Vikingo. Que gana Inglaterra, me dicen de Leones a Gatito, dice Javier Arcigo. Hola para Tomás, vamos Noruega. Hola Tommy, bienvenido. Hola para Jessica, para PC Trabajo. Tiempo suplementario correcto, tenemos alargue. A ver quién maneja mejor el estado físico. Arrancará el primer tiempo del alargue. Se vienen los primeros 15 minutos.
0: Vamos a jugar 30 minutos más. Tenemos alargue entre Inglaterra y también, por supuesto, Noruega. Ustedes me dirán cómo me vienen recibiendo en este momento. Gracias a ustedes por estar siempre. Nos ponen. Hola Marino, hola Aixa, hola Cris, hola Marian González, hola Mini, hola Ulises. A todos va a comenzar el primer tiempo extra, los primeros 15 minutos. Vamos a ver Inglaterra frente a la pelota del hombre del Real Madrid, Jude Bellingham. Van a arrancar los primeros 15 minutos. Jugamos 30 más, dale con los pulgares hacia arriba. Si querés penales, pone me gusta. Si querés penales, pone like en este momento. Vamos a ver Jude Bellingham, bienvenido a martes. Nuevo suscriptor, más de 300.000 en este momento. Más de 700.000 personas que nos han acompañado. Va a arrancar el alargue. Tendremos alargue en los cuartos de final. Es el primer alargue de la serie de los cuartos.
1: Correcto. Sí. Ayer España estuvo cerquita, sin embargo, lo terminó ganando con un gol de Merino en el minuto 91.
0: Comenzó la acción, movió Jude Bellingham. Primeros 15 minutos en marcha. Se la tiene Pickford, va de nuevo. Invasión de campo. Vamos a ver nuevamente Inglaterra. Igualmente saludamos a todos los que están del otro lado. Así mueve Jude Bellingham, entrega para Pickford. Y ya comienza el alargue. Entre Inglaterra y también Noruega. Se habilitan cambios en el alargue, amigos.
1: Sí, uno por lado. Así que cualquiera va a poder utilizar un cambio más en estos últimos 30 minutos de juego.
0: Vamos los vikingos a poner en el chat en este momento. Si vas con Inglaterra también, espera Argentina, espera Suiza del otro lado. En un rato se nos viene la gran transmisión en la pantalla de la Secta Deportiva. Se viene toda la máquina, James. Se frena James, una marca de Nusa. Entrega atrás para Anderson. Ya va dominando la pelota Anderson. Viene jugando hacia atrás. La pelota la tiene Inglaterra, que ahora ataca para aquel costado. Ya la viene manejando que hay en la salida. Domina pluma a pluma. Viene entregando para Spence. Domina Spence, toca hacia adelante, juega con Easy. Lo marca Urnes. Ahora marca también Babob. Sigue Spence con la pelota. La tiene ahora ese. Se viene a toda máquina nuevamente Inglaterra. Solo por aquel costado. Se viene y saca. Y allí va Saca en el mano a mano. Irá Saca contra la marca del número 16. Avanza toda máquina. Saca. Tocó hacia atrás. El centro de Chain por lo bajo. Captura Bellingham. Saca Bob. No quiere ningún tipo de inconveniente. Lo pone a correr a escala. No va a llegar. Ya recupera la pelota Inglaterra.
1: El tiempo extra es...
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0: Jota Pedersen, que le envía el tiro de esquina y hay córner. Sí, córner, primer minuto de juego. ¿Qué corresponde a Inglaterra?
1: Pedersen cubrió la pelota pensando que había rebotado último en Saka y se arrepintió sobre el final. Ya era demasiado tarde. El balón había cruzado la línea de fondo. Córner para Inglaterra. Veremos si aparece el cabezazo de Harry Kane.
0: Y a ver, ¿por qué no? La cabeza salvadora de Harry Kane como en el partido frente al Congo. Avanza Inglaterra ahora. Tiro de esquina como la saca. 92 minutos. De 105 jugaremos 120. En la primer parte del alargue. 1-1 por ahora. Le va a dar saca. Allí va el número 7. Lo veo Harry Kane. Aparece ahí. Llega Jude Bellingham en el centro. Cabezazo. Terminaban sacando la pelota del fondo. Recupera saca. A ver saca que busca sacar el remate en el mano a mano contra Bob. El centro de saca. Harry Kane la bajó. Impresionante Nailat. No se va el peligro. Impresionante la respuesta de Nailat. Insiste Inglaterra. ¿Qué pelota acaba de sacar Nailat? Impresionante del arquero de Noruega. Y allí va nuevamente y saca el centro. El cabezazo de Gay no llega. Avanza Inglaterra nuevamente.
1: Impresionante el centro de saca, segundo paro. Y el cabezazo de Kane buscando que siga bombeado. Y por arriba de Nailat. A mano cambiado. Ataja donde el arquero.
0: El remate al arco.

0: aprovechó el remate, aprovechó el rebote de Nailan, primer error de Nailan en el Mundial, no perdonó Jude. ¡Hey Jude! ¿Dónde estaba Bellingham? Le da la victoria parcial a Inglaterra. Inglaterra 2, Noruega 1, firma y sella Jude Bellingham.
1: Si ayer vieron el gol que hace España en el minuto 91, bueno, es el mismo gol que acaba de hacer Inglaterra. Ayer fue Cubarsiel el remate de media distancia, el rebote lo dio el arquero Lammens y el que aprovechó ese rebote fue Merino. Acá lo mismo, el remate de media distancia por parte de Morgan Rogers al cuerpo del arquero, duda Nailan, rebote hacia el centro y Bellingham siempre llegando al área con el olfato necesario para empujar la pelota.
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0: Capa Naila cuando la quiere embolsar, en vez de sacarla para un costado y asegurar, la quiere embolsar, igual falta mucho más.
1: Sí, obvio,
0: falta mucho obvio. Ahora buscará los penales en este momento Noruega. Con el partido 2 por 1, los dos goles de Jude Bellingham.
1: Pero me imagino la bronca de Noruega, es decir, a los 3 minutos nos hacen el gol. Y Bellingham que ha hecho 4 de los últimos 5 goles de Inglaterra en esta Copa del Mundo.
0: Llegando a los 7.000 pulgares hacia arriba, todo el mundo a dejar su like. La tiene Odegaard, entregando para Aursnes. Con la pelota número 14 y ahora va Noruega, que mereció incluso los 90 más. Sí, mereció sí, Noruega incluso los 90 llevarse el partido. 95 tenemos aquí, últimos 10 minutos del alargue.
1: Ahora Noruega tiene que demostrar templanza para jugar estos últimos minutos del partido. No se tiene que desesperar, tiene que mantener la tranquilidad porque demostró en el segundo tiempo que puede superarlo a Inglaterra del juego.
0: Sí, mira toda la máquina Nusa y allí va Nusa, intenta buscar, quiere Nusa, sigue Nusa, toca hacia atrás, termina perdiendo, no puede Berge, que recupera la pelota Noruega. 95 minutos tenemos, está ganando Inglaterra, sí, escúchate bien, lo dio vuelta Inglaterra con dos goles de Jude Bellingham, el hombre del Real Madrid, que si lo amonesta se pierde el
1: correcto
0: próximo partido por ahora.
1: Con
0: este, no, tremendo, con este resultado Inglaterra está accediendo a las semifinales de la Copa del Mundo y va Bob, quita Spence. Bien por Spence tocando para que la salida sea de Rogers. Va jugando la pelota hacia atrás, sale de forma prolija Inglaterra.
1: Movió rápido el banco de suplentes, Thomas Tuchel. Le puso a Spence más físico en relación a O'Reilly para que Oscar Bob no juegue tan libre.
0: Y roba la pelota nuevamente ahora el jugador Harry Kane. No tuvo un buen partido Harry.
1: No, por ahora no.
0: No ha sido un buen partido de Harry Kane. No había sido un gran mundial de Jude Bellingham tampoco. Empezó a aparecer desde el partido con México. No puede ganar Nusa, lateral que corresponde a Inglaterra.
1: Es el segundo doblete consecutivo que marca por ahora Jude Bellingham. Hizo 4 de los últimos 5 goles de Inglaterra en esta Copa del Mundo. Aparece en momentos importantes en su faceta goleadora, como en la primera temporada con el Real Madrid.
0: Y habrá salida que corresponde ahora a Noruega. Error garrafal en el fondo de Inglaterra. Lateral para Noruega en ataque. Viene jugando la pelota Berge, toca hacia atrás. Di primero viene recibiendo para que salga Noruega del fondo con Pedersen. Pedersen hacia el medio y ahora Noruega tiene la responsabilidad de atacar. Inglaterra con la responsabilidad de defender cada acción. Empieza a correr el reloj. 96 y medio tenemos. Iremos hasta los 105, luego hasta los 120. Con la pelota Odegaard. A ver Odegaard con pierna zurda traslada hacia adelante para Pedersen. Abriendo.
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0: Que toca, juega hacia atrás para Berge. Berge hacia el medio para Aursnes. Va tocando la pelota ahora Noruega. Quiere y busca, sueña concretar el gol que le deposita en el empate. Se viene Odegaard. A ver Odegaard. Se frena con pierna zurda. Toca hacia el medio. Viene para Berge. Atención que va el número 8. Y ahora busca Noruega. Ojo que le va a robar la pelota Jude Bellingham. Toca hacia atrás la salida que corresponde a Nailan. Sira para Noruega.
1: Hay mucho cansancio en todas las líneas, sobre todo la última de Noruega. De los 4 hombres del fondo, solamente se mantiene Ager en Noruega. El resto han sido todos sustituidos.
0: La tiene nuevamente ahora Odegaard. Toca hacia el medio Odegaard. Y atención que va con mucha gente en Noruega. Se defiende Inglaterra. La tiene Martin. Va Odegaard tocando hacia atrás, jugando con Berge. De Berge para Aursnes. 97 y medio tenemos. Empieza a correr el minutero. La busca Nusa. Nusa que toca hacia atrás. Poquito de Nusa, poquito de Bob en el ingreso. Poquito de los dos apagados. Correcto. Se viene Odegaard, pica Aursnes y allí va el centro de Odegaard, lo buscaba Aursnes, termina cortando Spence.
1: Sí, no, no han buscado sobre todo el desborde y el desequilibrio de Nusa, que está fresco y que es algo que tiene que aprovechar Noruega.
0: Y la pelota la busca nuevamente ahora para sacar desde el fondo el jugador Ager, lateral que corresponde a Inglaterra.
1: Pero como decíamos también antes, esto es una buena noticia para Argentina en caso de que pase de ronda, porque tanto Inglaterra como Noruega han jugado en condiciones climáticas desfavorables por el extenso y el calor que hizo en Miami hoy. Y además, porque los dos llegan con 30 minutos más de juego.
0: 15.000 conectados. Quiero Inglaterra en la final. 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Hola Juan y hola Mina. Hola Ángel. Si viene Spence. A ver Spence. Por el medio ese. Hace la personal Spence. Hace la recta final. Apuntó. Tiró. Penal. Penal para Inglaterra. Penal marcó el árbitro. Penal para Inglaterra.
1: Para la libertad que tuvo Spence para jugar esa situación de uno contra uno por la izquierda. Lo liberaron siempre por esa banda. Bob no lo siguió, tampoco Aurners. Le dieron tiempo. Spence con confianza se animó a encarar. Fue ganando la posición. Enganchó dentro del área y desde atrás me parece que lo terminan cruzando la pierna. Habrá penal para Inglaterra.
0: Es clarita la infracción. Lo termina.
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1: Lo invitaría al árbitro
0: a revisar, ¿no? Mínimo. Sí, hola, diría, Marquito revisar. Serra. Abrazo grande para vos que estás del otro lado. Y hay penal, ¿y por qué no Jude? Para convertir el triplete,
1: para
0: ¿no?
1: Para mí se termina enganchando Spence, ¿qué crees que te diga? Para mí es el hombre de Inglaterra que se termina enganchando entre las piernas del marcador de Noruega. El VAR lo está chequeando en este momento, ¿eh? Atención.
0: Veremos qué es lo que decide, le va a pegar Bellingham. Cuando lo va a mirar el árbitro, vos sabés que para mí no es penal.
1: No, para mí no.
0: Para mí no es penal y va a tener una vida más Noruega. A falta de 5 minutos va a tener una vida más Noruega. Esto para Noruega puede ser fundamental. Yo coincido más con vos, no hay penal para mí. No,
1: para mí se termina enganchando el hombre de Inglaterra. Le van a mostrar la imagen. Esta cámara de frente es sensacional. Para mí no hay falta. Para mí deja la pierna derecha Spence atrás para esperar y generar el contacto. Pero para mí Bob no lo cruza nunca. Para mí esto no es penal. El VAR yo creo que interpreta lo mismo, por eso le invitan a la revisión. Quedará en Trupín ratificar lo que vio en campo o hacerle caso al VAR.
0: A ver qué es lo que decide el árbitro. Se va a gritar como un gol si no es penal para Noruega. Van a resucitar todos, Van a resucitar todos. Para mí no es penal. ¿Qué dice la gente en el chat? ¿Qué es lo que piensan los que están del otro lado? A ver si lo cobra o no el penal para Noruega. Está hablando el árbitro en este momento. 101 de 105 los minutos. ¿Hay penal o no para Noruega? No hay penal.
1: No hay penal.
0: Y mirá. Se grita como un gol, viejo. Se grita como un gol. No hay penal para Noruega.
1: No, Fau. Se tira directamente Spence. Yo entiendo que en la cámara rápida y en la velocidad de la jugada se lo pudo haber tragado tranquilamente el árbitro del partido. El VAR lo llamó perfecto, el VAR, Para esto está la asistencia en cabina, para que lo inviten a revisar. Y Trupín, el árbitro francés, cambia la decisión. No hay penal para Noruega. Para mí es Spence el que se engancha con Bob, no al revés. Una vida más para los nórdicos.
0: Mirá cómo se festejó y ahora más que nunca remar mi vida. Y a remar. Se viene Bob. Va Bob contra Spence. Pasa Bob y ahora va Noruega. Para mí no se había ido ese balón. El árbitro dice que sí. Ahora el lateral que corresponde a Inglaterra. Últimos 4 minutos.
1: Estaba muy cerquita. Hay que darle la derecha claramente al árbitro del partido. Para mí no se había ido todo.
0: Y la pelota la busca nuevamente Jude Bellingham. Pierde Bellingham. Recupera Berge. Toca hacia adelante para Nusa. Allí va.
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0: El jugador Gay devuelve a Aune con el golpe de cabeza. Recibe Hem. La pelota la tiene Noruega. Balón largo para Bob. Allí va Bob. Pica. Odegaard. Domina Odegaard. Era hasta la recta final Odegaard. Continúa Odegaard. Da la vuelta. Vuelve a empezar Noruega con Odegaard. Quedan solamente 3 minutos y esto se termina. El partido 2-1. El primer tiempo de la largue. Por ahora lo está ganando Inglaterra. Por lo tanto, contra uno se viene Aurnes. Metió para Bob. A ver, Bob. Sigue Bob. Continúa Bob. Tocó hacia adelante para Nusa. Está el empate en Nusa del arco. Pegó en Gay. No se puede creer. Y hay córner.
1: Sí, corre.
0: Corresponde a Noruega.
1: Y hay algunos que estaban desesperados pidiendo una mano, que cuando.

0: Que corresponde a Noruega, le va a pegar Berge. A ver, Berge. Y atención, que sueña Noruega. Noruega con la cabeza salvadora de Erling Haaland. Bien el centro. ¡Haaland! No llegó Haaland. No llegó Haaland. La busca Ornes. Entrega Bob. Hacia atrás. ¿Por qué no la jugó para adelante?
1: Claro,
0: la tiene Noruega. Se viene Aurne a la vuelta y vuelve a empezar.
1: Porque estaban todos los centrales esperando la situación de ataque. Sin embargo, empezaron a tocar hacia atrás y la defensa inglesa tuvo el tiempo necesario para salir del fondo.
0: Hola Barcelotti, hola Matías, hola Andrea, hola María, hola Claudia. Todos sufriendo. Vas con Noruega, vas con Inglaterra. Todo el mundo a dejar el pulgar hacia arriba, llegando a los 6.700. Todo el mundo a poner me gusta si quiere ganar la camiseta. Se viene toda máquina Odegaard. Quiero más likes. A ver, viene el centro de Aurne. Se cerró. Controla Pickford. Aún me gusta estoy. De los 6.700. Todo el mundo a dejar su like. Todo el mundo a suscribirte. 2.532.000 son los suscriptores en este momento. Dale. Quiero seguir sumando. La pelota la tiene Inglaterra. Nos vamos camino y rumbo a lo que va a ser el partido entre Argentina y Suiza. En minuto nada más comienza. Hay lateral. Corresponde a Noruega. Tiempo cumplido.
1: Está carente de ideas Noruega en este alargue. No supo cómo responder ante el gol de Inglaterra. Esto le puede jugar en contra.
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0: Entró, terminaron cortando en el fondo. Si la salida de Anderson corresponde a Inglaterra, 3 minutos más.
1: Además, hasta los 108 vamos a ir entonces para finalizar el primer tiempo de la larga, en donde Inglaterra consiguió el gol de la victoria parcial. Bellingham por 2 es el que le da vida a Inglaterra en el Mundial.
0: Buen cambio de frente, se adelante para que domine James. 105, tiempo cumplido, 3 minutos a partir de ahora. El partido 2-1 y la pelota la tiene nuevamente el conjunto inglés. Allí van los piratas, avanza con la pelota ahora Jude Bellingham abriendo para Spence. La pide ese, lo marca Aurne. Continúa Spence, hace la personal por el costado izquierdo. Viene dominando para ese. Ese y el centro, la pelota que queda bollando dentro del área, busca Bellingham. No llegaba Harry Kane, atención que se viene Anderson, se viene toda máquina Inglaterra. El partido 2-1, ya pasó un minuto de los 3 que marcó el árbitro. Restan 15 más también en este alargue, en un partido emotivo que por ahora lo tiene como vencedor al equipo inglés. Anderson y el cambio de frente para Saka. Saka irá contra Pedersen. En el mano a mano va Saka. Lo viene persiguiendo también Nusa. Entrega para James. De James para Anderson. El centro de Anderson. No llega Bellingham. La busca ese. Va a dominar esa pelota ese. La va a rinconar. La va a cuidar. La va a proteger. Dominando ese. Lo persigue Aurnes. Cuando el árbitro marca offside. Sí, tiro libre corresponde a Noruega.
1: Está planchando bien el partido de Inglaterra. No está durmiendo. Le está sacando ritmo. También hay mucho cansancio de Noruega para ir a buscar apresuradamente el empate, pero Inglaterra ha jugado bien este primer tiempo de la largue.
0: La pelota la recupera nuevamente Anderson. Está poniendo la experiencia encima Noruega, Está poniendo la experiencia encima. Se viene con la pelota nuevamente ahora Bellingham abriendo el juego. Bellingham solo Kane, solo Kane, solo Kane, solo Kane, solo Kane. Se viene, saca. A ver si puede sacar el remate. Saca en el mano a mano contra Pedersen. Apunta y dispara. Tocó para Bellingham. El árbitro participó en la jugada abriendo las piernas. Corriéndose de la acción de juego. Saque de arco, el remate de Bellingham fue un desastre. Último minuto.
1: Sí, pero yo creo que lo molestó Trupín, el árbitro del partido, porque se interpuso entre el pase de Saka y la recepción de Bellingham. Si bien abrió las piernas, yo creo que en la visual lo termina molestando a Bellingham.
0: Saca Neyland, mete el arquero. El viandazo que cruza la mitad de la cancha a buscarla. Iván Nusa no puede. Nusa está desconcertado a Noruega. Desconcertado a Noruega. Ha sido un tiempo para cada equipo, Un tiempo para cada equipo, contando también en el área. En esta ocasión fue para Inglaterra y tiro libre. El envío largo para que busque.
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1: La victoria parcial y la clasificación al seleccionado inglés rumbo a la próxima ronda. Por ahora Inglaterra semifinales, quedan solamente 15 minutos para el cierre del partido. Inglaterra asegurando por ahora la clasificación a semifinales. Te falta poquito Inglaterra, me dice Sorry del otro lado. Ahora para Delvis, Inglaterra campeona. Hey Jude, dice Cecilia. Algo me va a dar, dice Satoru. A todos nos va a dar algo. Llegando a los 7000 me gustas, completamente gratis. Dejar el like, también la suscripción al canal de YouTube de la Secta Deportiva. En instante nada más vamos a tener

0: en el segundo tiempo del alargue. No entiendo si los argentinos están representando a su país y latinos porque no apoyan, nosotros apoyamos siempre que hay latinoamericanos, dice Mario.
1: Por todos los latinoamericanos, 15.000 los conectados en este momento, se vienen los segundos 15 minutos del alargue. El abrazo para Alvin, para Buser. Todo el mundo a poner like. Si querés penales, poné like. Si querés que termine en los segundos 15 minutos, poné like también. Todo el mundo a dejar el pulgar hacia arriba. 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Tenemos que ganar, me dice Nadia. Hola para Golden. Hola para Juan Aroni. Hola para Damaris. Hola para Satoru. Para Argentina, María Vázquez, nueva suscriptora del canal. Todo el mundo a suscribirse de forma totalmente gratuita. Se vienen los segundos 15 minutos. Apasionante final de los cuartos de la Copa del Mundo. España y Francia el día martes. El día miércoles por ahora Inglaterra, aguardando por su rival, lo va a conocer hoy por la noche. Los pulgares arriba son de todos ustedes. Vamos, que queda, cada vez queda menos. Todos a dejar el like, todos a dejar los pulgares hacia arriba. ¡Sí! Un abrazo para Gabriela, para María, para Francisco, para Jenner y para Luis Valladares, que está del otro lado. Haaland con Inglaterra, va a poder, me dicen en el chat. Vamos Noruega, Leo, dale Noruega también. Más de 700.000 personas nos acompañaron. ¡Eso!
0: En estos cuartos de final de la Copa del Mundo, que están fantásticos, que están cada vez mejor. Le quedarán solamente 15 minutos a Noruega para poder clasificar a la semifinal del mundo, para tratar de empatar este partido. Por ahora, el que avance de ronda es Inglaterra. Se va a venir un cambio en el elenco de Noruega, el 11 al campo de juego.
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0: Digo, ¿pero qué le pasa
1: al entrenador? No, está loco. Lo sacaron a Haaland.
0: Está loco el técnico.
1: Está loco, lo puso Larsen.
0: Lo sacó a Erling Haaland. Lo puso a Larsen. Teniendo que ir a buscar el partido, lo sacás a Haaland. Yo no entiendo nada. ¿Pero cómo lo va a sacar a Haaland?
1: A no ser que esté lesionado.
0: Pero para jugar 15 minutos te estás jugando el pase a semifinales de un
1: mundial. No lo puedo creer realmente, No lo puedo creer,
0: No puedo creer.
1: Yo me imagino que está lesionado,
0: O sea, con una mueca de dolor.
1: No, por eso. A ver, es rarísimo lo que acaba de hacer. ¿Cómo se llama el técnico de Noruega?
0: Stein Solbakken.
1: Solbakken está totalmente errado en esta decisión, Totalmente errado en esta decisión.
0: Acaba de tirar todo por la borda.
1: No lo puedo creer,
0: A buscar un partido. Y Haaland hizo 7 goles en esta Copa del Mundo. ¿Cómo lo vas a sacar a Haaland?
1: No, estamos consternados por la noticia. No lo podemos creer y vamos a ver ahora a Noruega sin Erling Haaland,
0: ¿Noruego?
1: Estamos seguros que lo sacó a Haaland, sí, estamos completamente seguros. ¿Qué número tiene Larsen? La 16, si no me equivoco.
0: La 11.
1: La 11 para Larsen.
0: Gol de Crystal Palace. No digo que Larsen sea malo.
1: ¡Comenzaron! Los últimos 15 minutos movió Noruega. La tiene Ornette con el 11 Larsen al campo de juego. Se ha retirado Erling Haaland.
0: Nada, Luquita Sinora aparece el otro lado y dice: no lo saco ni en silla de ruedas. Pero
1: claro,
0: es el último jugador que saco.
1: Coincido totalmente.
0: Cara, en una pierna, sigue jugando igual.
1: Va sacando la pelota Berge. No se puede creer lo que acaba de hacer el técnico de Noruega. Lo sacó a Erling Haaland, lo puso a Larsen. La pelota la tiene Noruega. A todo nada. Ya arrancaron los segundos, 15 minutos. Se viene Noruega con Berg. Da la vuelta el número 6. Insiste Berg. Sigue Berg. Da la vuelta. Toca hacia el medio. Atención que la agarra Bob. Metió para Nusa. Allí va Nusa. Tiralo Nusa. Animate Nusa. Va hasta el fondo. El centro. No llegaba Larsen. Lo tuvo Larsen. No se puede creer. Ahora infracción. Tiro libre sobre Jude Bellingham, en lo que marca el árbitro del número 8, Berge, tiro libre que corresponde a Inglaterra.
0: Mira, todos están poniendo, investiguen al DT, cómo es posible que lo saquen, va fuera Inglaterra, qué carajo está haciendo el técnico, nadie lo puede creer, es impresionante. Ni nosotros podemos entender por qué lo saca a Erling Haaland. En este momento Haaland en el banco agarrándose así, la sien, agarrándose la cabeza. Yo creo que ni el propio futbolista se esperaba este cambio. Siento, no es por Larsen que entra.
1: Por uno que lo acompañe, pero
0: claro,
1: lo termina sacando Erling Haaland.
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1: Entramos a jugar los últimos 14 minutos a un like de llegar a los 7.000. El like número 7.000 quiero que me ponga fui yo. Todo el mundo a dejar el pulgar hacia arriba, 15.000 en línea. Viene el centro para Saca, no puede y saca Bob. Había infracción sobre Østigard, tiro libre. Que corresponde a Noruega que busca los penales.
0: Haaland el otro día contra Brasil no tocó la pelota pero hizo dos goles. O sea, no es un jugador que necesariamente tenga que intervenir en el circuito de juego. No, todo lo contrario. Mientras menos aparezca Haaland con pelota es mejor, porque le tienen que llegar las situaciones a Haaland, no se las tiene que Haaland buscar.
1: Rápidamente busco 8.000 likes, todo el mundo con los pulgares hacia arriba. Bienvenida Rita, nueva suscriptora, termina el partido y nos vamos a lo que va a ser la continuidad de la pantalla de la Sexta Deportiva con Argentina y Suiza. Va sacando a Urnes, la domina el número 14, entregando para Østigard. La pelota la tiene el número 4, Østigard hacia atrás con el arquero Nyland, responsable en el segundo gol de Inglaterra. Se le escapa la pelota a Nyland. No, Lobo, desaprovecha el jugador Jude Bellingham. Gana Inglaterra 2-1. Cada vez falta menos. Últimos 12 minutos.
0: Además, esto le sirve un montón a Inglaterra decir, che, sacaron a 9. Ya no me tengo que preocupar tanto en este caso por Haaland. Es una preocupación menos que va a tener la defensa inglesa.
1: Sí, viene a toda máquina nuevamente. Ahora Noruega que busca el empate desesperadamente. Vendrá el centro, nacerá el envío. Atención. Busca Noruega con Bob. A ver, Bob. Sigue Bob, demostrá que no vive debajo de una piña en el mar. Entregó para Berja, punto, tiró, afuera. Afuera el remate del 6, lo tuvo Berg. Saque de arco, tendrá que salir Pickford. Lo acaba de tener Noruega.
0: Pero bueno, al menos se animó a finalizar la jugada con ese remate de media distancia por parte de Berg, el mediocampista central que tiene Noruega. Empieza a jugar el reloj en contra para los nórdicos. Empieza a ser un enemigo más. Por eso la templanza es clave en este momento del encuentro.
1: La salida de Spence. Va tocando la pelota Spence. Continúa Spence. Va jugando con la pelota. El conjunto de Inglaterra devuelve a Østigard. Entrega hacia adelante para que se venga Nusa. A ver, Nusa contra dos. Pierde Nusa. No hace absolutamente nada Larsen. Recupera Harry. Se viene Kane. Pica Saka. Y allí va Saka. Y lo liquida Inglaterra con Saka. Lo persigue Østigard. Allí va Saka. La tira larga. Sigue Saka. Enganchó. Apuntó. Tiró. Nyland. Controla Nyland. Seguirá salida. Faltan 12 para que termine.
0: Se sacó bien la marca encima. Uy, qué buen anticipo de Spence.
1: Y atención que roba Spence. Apunta. Tiró. El arquero Nyland el rebote.
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0: Porque en principio el que anticipa de muy buena manera es Spence, remate al palo izquierdo, ataja Nyland, rebote hacia el costado, el que tendría que haber dado en el segundo gol de Inglaterra, y le tapa otra vez el mano a mano, saca, buena doble atajada del arquero de Noruega.
1: El destino de Noruega no sabe lo que está haciendo, ponen todos coincide en el chat, todos coincidimos con vos. La pelota la tiene Saka, iba Saka, lo quiere liquidar Inglaterra. Había offside, en lo que marca el árbitro del partido será salida que corresponde en este momento a Noruega, que lo está ganando por 2-1. Perdón, que lo está ganando Inglaterra por 2-1. Pudo haber marcado el tercero para sentenciarlo, pero Nyland le da una vida más a Noruega. Allí van los vikingos para seguir remando. No va más Nyland.
0: ¿Cómo que no?
1: ¿Qué pasó? A ver.
0: O Bellingham, lo saca Bellingham.
1: O sea que se estaba sacando los guantes el arquero recién.
0: Claro, lo de Nyland, ¿eh? Me parece que se va a retirar Bellingham. Sí, se va Bellingham, la gran figura de Inglaterra, sin lugar a dudas, los dos goles. Afuera el número 10 y el nombre del Real Madrid. A la cancha, Dan Burn, con el número 15, marcador central. Este cambio también lo hizo el otro día. Lo puso a Burn sobre el cierre contra México para que no le ganen en las alturas. Metro 98 para la torre del Newcastle.
1: Se viene Burn. Para defender cada pelota aérea, para tenerlo de cerca al jugador Larsen, que acaba de reemplazar a Erling Haaland. Yo sé, no sé si Haaland pidió el cambio también, no puedo dar por algo que no.
0: Yo no lo vi molesto.
1: No lo sé, tampoco lo vi molesto. Y no lo vi enojado cuando salió tampoco, eso es lo que me llama la atención. Últimos 10 minutos, la tiene Aurnes. Busca los penales Noruega con este resultado. Inglaterra es semifinalista y jugará contra el ganador de Argentina y Suiza. La viene manejando Berge, abriendo el juego adelante para Berg. La pelota la tiene nuevamente Noruega. Tiene que cruzar la mitad de la cancha y empezar a tirar centros. Otra no le va a quedar a Noruega. Dominando Østigard. Juega hacia atrás, toca Noruega que busca el empate. Sí,
0: es importante la aparición de Odegaard en este momento. Que se encienda Bob en el costado derecho. de más a menos de su ingreso el futbolista del Fulham. Por ahora el Arsenal no toca ni una pelota en el lugar de Haaland.
1: Busca Nusa, saca James, completa, saca. Domina Noruega ahora la pelota, saliendo del fondo con Østigard. Allí va Østigard. Viene para que se venga ahora con la pelota. Martin Ødegaard tocando hacia atrás. Se viene Noruega. El partido por ahora 2-1. Nusa que lucha frente a James. Termina perdiendo lateral. Sí. Lateral marca el árbitro. Lo sufre en el banco. De suplente Jude Bellingham será lateral. Corresponde Inglaterra. 9 minutos para el final.
0: Se notaba ya extenuado a Bellingham. Muy cansado. Queda solamente Harry Kane de punta. Veremos si lo acompaña.
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1: Tocó hacia atrás, se viene Noruega ahora con Ejem. A ver, Ejem, cambiaron que está solo Bob. Buena pelota para Bob. Ya en el área espera Larsen, sube Østigard. Llega por aquel costado a Nusa. Hay que tirar el centro. Se viene Bob con la pelota, toca hacia atrás para Pedersen. Busca en el remate, vamos. Se viene Ødegaard. 112 de 120, últimos 8 minutos.
0: Está lateralizando demasiado el juego Noruega. Tiene que ser más incisivo, tiene que terminar en forma de centro la mayoría de su ataque.
1: Y allí la tiene Nusa. Y viene para Berge. Berge que toca para Berg. Allí la tiene ahora Ødegaard. Abrió el juego para Pedersen. Se acomoda. No puede sacar el centro. No tiene ángulo el centro. Ahora sí, el cabezazo de Larsen. No puede Larsen. Le viene quedando nuevamente a Berge. Viene para Nusa. A ver, Nusa apuntó. Tiró Nusa al centro pasado. Habrá córner o saque de arco. Córner. Córner para Noruega. Quedan 7 para el final.
0: A esto lo pusieron a jugar a Nusa al 1 contra 1, entrando al área por la izquierda. Enganche cortito hacia el centro. Y Rich James que pone su gemelo izquierdo para anteponerse entre el remate y el arco. Habrá córner para Noruega. Pero no está Haaland para cabecear.
1: Me aporta Valentina Fernández que no es lesión lo de Haaland.
0: No, táctico. No.
1: Es táctico el cambio, correcto. Y más cuando vas a tener balones de pelota parada, claro, ¿no? Y atención, porque el que le va a pegar esa pelota es Ødegaard. Va a venir el centro del noruego, Ødegaard, el cabezazo, le queda Bob afuera. Afuera el remate de Bob. 6 minutos para el final, respira Inglaterra.
0: Muy apurado Bob para terminar la jugada con ese remate porque toda la defensa de Inglaterra estaba saliendo y lo querían comer, le querían bloquear el ángulo de tiro. Se le elevó justo, pero hubo un desvío en la espalda de ese, ¿eh? Esto tiene que ser córner.
1: Ve lo que te muestro, la imagen de Erling Haaland cuando sale del banco de suplentes, la delantera del elenco de Noruega, que
0: ahí
1: no,
0: se
1: le ve clarita la imagen, que no sí, demuestra sí, ningún sí, tipo de dolor realmente, sí, claro. No es una lesión. La salida que corresponde en este momento al conjunto noruego. Ya va tomando la pelota Østigard. Viene hacia adelante para Ødegaard. 5 minutos le quedan a Noruega para forzar los penales. A todo nada, más de 15.600 los conectados. Busco los primeros 16.000, hay que llegar a 20.000. Dale, con los pulgares hacia arriba todos. El abrazo enorme para vos que estás prendido del otro lado. La afición noruega ni canta ya, ¿eh? Atención a levantarse Noruega. Hay que seguir remando hasta el final. Segunda, el que lo rema bien el centro para Larsen. Para eso lo ponen a Larsen, no lo puedo creer. No puede Nusa, tampoco Larsen. La termina bajando pero fuera del campo de juego.
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0: Cuarto de final, así que está mejorando su participación.
1: Y atención que va Noruega, lindo tubo, acaba de tirar Berg. Tuco hacia adelante falta para Larsen, hay infracción, sí, falta. Tiro libre. Infracción de Rogers. En caso de que Inglaterra pase, Jude Bellingham ya se limpia las amarillas para la gran final. Sí, correcto, porque todos. A partir de semifinales se empiezan a limpiar las tarjetas. Jude Bellingham puede estar tranquilamente en semifinales. Había infracción, claro. No hay amarillas en el día de hoy por ahora. No hubo infracciones, correcto.
0: Dejaron jugar bastante.
1: Allí va Nusa, infracción sobre Nusa, tienen que ir todos, que vayan a Island. Que vayan todos, 4 minutos, tiro libre para Noruega.
0: Sí, porque se escurre el tiempo y se escurren también las posibilidades de Noruega de poder empatar el partido. Cada balón detenido que tenga Noruega lo tiene que aprovechar. La pegada de Ødegaard fue fundamental en toda la temporada en el Arsenal. Bueno, ahora lo tiene que replicar con su selección nacional.
1: Le iba a pegar Martin Ødegaard. Sueña Noruega con el empate, es una gran chance. Minutos finales, 2 por 1 el partido, 116 de 120. Le va a pegar Odegaard, levanta su mano. Van todos los cabeceadores, viene el centro, sale el arquero. El puñetazo del arquero para desviar ese balón. Queda Pickford sentido. El árbitro tiene que parar las acciones de juego.
0: Claro, pero
1: cuando se enoja en la tierra, claro. Exactamente, cuando ahora amonestan a Ager, el primer amonestado del partido, la pedís, la tenés. Vení, vení, vení, porque esta es para vos, le dijo el árbitro. Amonestado Ager, queda dolorido Pickford.
0: Amonestado Ager con la capacidad número 3. La queja de los hombres de Noruega es que Rogers impacta con Pickford. Es decir, el arquero con un compañero se termina molestando, no con un futbolista noruego, y la pelota era dominio nórdico. Por eso la queja de todo Noruega, más allá de que el árbitro cumplió con el protocolo, arquero en el piso, arquero golpeado, se deben frenar las acciones.
1: Christopher, entonces ayer, ¿qué queda amonestado en Noruega? Cuando habrá reposición de pelota para Noruega, tiene que haber reposición de pelota para Noruega, claro. Sí, claro. Será la jugada para Noruega, se recompone Pickford. Entramos a jugar los últimos 3 minutos.
0: Tratando de cerrarlo Inglaterra con lo que puede, con lo que tiene, tratando de no sufrir el partido. La realidad es que la salida de Haaland también hizo que se despreocupe un poco la defensa de Inglaterra. Lo pusieron a Bourne para defender la pelota aérea y por ahora está cumpliendo con su principal objetivo.
1: Y ahora pelota que corresponde a Noruega, va por la última. Últimos 2 minutos y medio, Noruega por ahora se queda fuera, pasa Inglaterra, se viene a toda máquina, Nusa, engancha hacia el medio, Nusa, cede hacia atrás, Nusa, el rebote.
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1: Para semifinales, Inglaterra busca la semifinal y ahora más que nunca quiero que gane Argentina.
0: Sí, ahora.
1: Y ahora más que nunca quiero que gane Argentina.
0: Sí.
1: Quiero que gane Argentina. ¿Y por qué no soñar con el empate de Noruega? Pelota para que se venga toda máquina Nusa. Y allí va Nusa, volea la mierda a la cámara. La pelota la recupera en este momento. Sí, acá estamos, no pasa nada. Acá estamos, sí, volamos todo. Me emocioné.
0: La emoción.
1: Último minuto
0: esto
1: y medio.
0: Es el mundial, esto es lo que genera la Copa del Mundo. Lo que generan cada uno de estos partidos de cuarto de final. Cada vez quedan menos encuentros para que finalice la Copa del Mundo. Por ahora Inglaterra a semis. Depende de Argentina para que tengamos un nuevo clásico en semifinal del Mundial.
1: Último minuto. Último minuto. Se va terminando el encuentro. Se va terminando el partido. Entramos a jugar el último minuto. Se ríe Andrés Enrique de la Osa y tiro libre. Infracción sobre Kane. Tiro libre. Le corresponde a Inglaterra.
0: Esto para que le hagan 5 o 6 minutos más, ¿no es cierto? Para que se termine el partido. Harry Kane, que queda tendido en el campo de juego para que lo atiendan. Sin embargo, se levanta, porque si no tiene que estar un minuto afuera. Golpe de cabezas. Sin embargo, el árbitro da continuidad de juego.
1: Resucitó la televisión con los camarógrafos en vivo. Ya la pelota la tiene. Ese va ese. Continúa ese. Termina perdiendo. Y atención que recupera la pelota Inglaterra. 40 segundos. Veremos si el árbitro adiciona algún minuto más. 40 segundos. Está clasificando Inglaterra. Directo hacia la semifinal de la Copa del Mundo. Del otro lado espera España, espera Francia. Saca del fondo a Gueye, metió hacia adelante, roba. Ahora sí la última.
0: Ojo.
1: 20 segundos. Viene el centro para que corra Bob. No llega Bob, no puede Ostiga. Va a recuperar la pelota Bob. Bien por Spence. Bien por Spence. Ahora el lateral corresponde a Noruega. 15 segundos y esto se termina.
0: Está literalmente en una pierna el marcador central de Manchester City, Mark Gay. No puede finalizar el partido. Está completamente cansado y extenuado. Veremos si Inglaterra lo cierra a pesar de la lesión de Gay.
1: Tiempo cumplido. El árbitro no marcó si se adiciona nuevamente Harry Kane. Se va a terminar el encuentro. Va a ganar Inglaterra. Domina Rogers. Se va a terminar Inglaterra. Accede a semifinales. La cuida Rogers.
0: Sigue
1: Rogers. 2 minutos más. 120 segundos más. La cara de Erling Haaland casi. No lo puede creer Erling. 2 minutos más. 120 segundos y esto se acaba.
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0: Literalmente de los límites del campo de juego, teniendo que ir a buscar el empate.
1: Va sacando Pedersen. ¿Qué hicieron?
0: No,
1: el nerviosismo
0: para arriba,
1: de
0: para
1: Pedersen
0: adelante.
1: Para adelante, viejo. Le erró el cabezazo a Nusa. Recupera Inglaterra. desconcertado a Noruega, lo comió la presión a Noruega. Último minuto a partir de ahora.
0: Faltó jerarquía para cerrar el partido a Noruega, porque mirá que en el segundo tiempo lo jugó mejor que Inglaterra, pero no supo capitalizarlo en el marcador.
1: Va sacando Ostigar, si va a terminar el partido, le queda a Urnes, toca hacia el medio. 40 segundos y esto se termina en la última. Viene el envío largo para Bob. Saca Harry Kane con el golpe de cabeza. Le queda ese. Continúa ese y lo liquida Inglaterra con ese. Corta de buena forma Kane. La última se va para Noruega. La tiene Nusa. El centro de Nusa. Le queda Bob. Había infracción sobre Bob. Que se levante, dice el árbitro. 20 segundos. La toma Nyland. Se va a terminar el partido. Noruega tiene una chance más. La tiene que meter dentro del área. El arquero Nyland. Viene el centro, no puede hostigarse, va a terminar 10 segundos, va a clasificar Inglaterra. Ahora quiero que Argentina gane,
0: sí.
1: Ahora más que nunca Messi, ahora más que nunca Argentina. Quiero jugar contra los piratas, quiero jugar contra Inglaterra. Señoras y señores, ganó Inglaterra, nos vamos.
0: Chao,
1: juega Argentina, chao.
4: Digo que nos sintonizan. Le damos la bienvenida a todos los que nos acompañan y nos sintonizan porque acaba de ganar Inglaterra.
0: Hola, hola a todos los que van llegando, señoras y señores. Bienvenidos a todos los que se suman después de lo que ha sido la clasificación agónica. En tiempo suplementario dice adiós a una gran Copa del Mundo. Una de las grandes sorpresas, hablamos de los nórdicos. Se han quedado afuera el equipo de Thomas Tuchel, semifinalista de la Copa del Mundo. Señoras y señores, vuelve a semifinales del Mundial la Inglaterra de Jude Bellingham. Doblete del hombre del Real Madrid, rompe en Shanton Island, claro, que se mandó un macanón en el segundo gol de Inglaterra, dejando un rebote corto que aprovechó justamente Bellingham. Las cámaras también se quedan con el rostro de Erling Braut Haaland. Se despide el goleador nórdico de su primera Copa del Mundo. Bienvenido, bienvenidas a los fanáticos que van llegando.
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4: Del partido entre Inglaterra y Noruega, acaba de ganar Inglaterra. La gente quería penales. La gente pedía penales, Maceira pedía penales.
0: A gritos, ¿eh?
4: Es más, pedía un tercer y cuarto tiempo,
0: sí,
4: de la largue también para los fanáticos, pero dijeron no. Basta de relatos, queremos ir a Argentina,
0: ¿sí?
4: Porque juega la selección argentina, que se está jugando quizás el último partido en los mundiales de Leo Messi.
0: ¿Será?
4: Quizás se está jugando el último partido de Argentina. Quizás hoy tenemos un pleno, hoy tenemos una Euro 2.0.
0: Claro.
4: Y tenemos un pleno de europeos en las semifinales.
0: Podríamos.
4: Quizás Argentina es el último de los caballeros. Yo contra todos, dicen los argentinos. Yo me la banco contra todos los europeos,
0: acá
4: dice
0: Argentina.
4: Acá
0: estoy yo, papá.
4: Acá estoy yo, como el último de los caballeros, cuando lo saludamos a Mr. Witt.
0: Gracias, papá.
4: A Mr. Witt 480 es el mister que le gusta a Andrés Enrique.
0: Claro.
4: Porque nos dona $2.
0: $2.
4: Gracias, Mr. Witt.
0: Gracias, papá.
4: Que el otro lado nos da alegrías, que nos da felicidad y nos dona $2. Mr. Witt, mientras lo retan al operador del otro lado.
0: Se pudieron.
4: Momento para darle like a la transmisión para vos que venís del partido Inglaterra-Noruega. Dale like porque juega Messi. Dale like porque hoy vas a ser feliz. Dale like porque juega el campeón del mundo. Dale like porque hoy pueden haber lloros mexicanos. Dale like porque hoy pueden haber llantos españoles. Dale like si vos querés que gane Argentina. Quiero renovar el saludo y saber desde dónde nos acompañan.
0: Sí, señor.
4: Desde dónde nos sintonizan. Momento para darle like a la transmisión. Más de 8.000 conectados en este momento. 6.413 son los likes. Voy a establecer un desafío.
0: 6.500
4: likes.
0: Vamos.
4: En este momento. Y te contamos las alineaciones.
0: Tengo el 11.
4: Más de 8.000 conectados que se van viniendo al partido, porque desde Kansas City pasamos de Miami a Kansas.
0: Sin escala.
4: Sin escala, con el objetivo de la gran final que va a ser en el MetLife Stadium.
0: Sí, señor.
4: En Nueva Jersey ya está está Francia-España y ya está Inglaterra y ahora quiere el mundo que sea Argentina. Entonces, dale like a la transmisión, deja los corazones y comentame cómo lo hace Sandra desde Ecuador.
0: Hola, Sandra.
4: Cómo lo hace, por ejemplo, Reinaldo desde Cuba, al igual que Modesta, Inesta. Saludo también desde Lomas de Zamora para Milagro Ludmila.
0: ¡Lugo Galicia!
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4: Entonces, para vos que recién te sumás a la transmisión, si querés la camiseta de Argentina, querés quizás la de Messi, querés la de Paredes,
0: la de Leo,
4: todos a darle like a la transmisión y a comentar, quiero la camiseta. Por ejemplo, Elena, cubana, ella de Italia, comentando, y si hay que grabar reacción, quiero la camiseta. ¿Cómo que no? Si hay reacción, quiero la camiseta, comentan los fanáticos. Del otro lado, ¿cómo que no? Si está marcado que hay reacción hoy. Abrazo grande para vos que nos vas acompañando y nos vas sintonizando del otro lado. Sí, era reacción, viejo. Había reacción, viejo. No quieren laburar. Momento para darle like a la transmisión, comentar. Como por ejemplo Beatriz desde Buenos Aires. Quiero la camiseta, a dejar los corazones porque estamos a un pulgar arriba de habilitar el sorteo para vos, fanático. Porque una camiseta de Argentina, de hecho, dos camisetas de Argentina podemos estar sorteando.
0: Mirá,
4: cuando el amigo el Frank, dos dolarucos, el día de hoy nos va donando.
0: Claro que sí, amigo. Tiembla Argentina, les espera Inglaterra, dice nuestro amigo del otro lado. Abrazo gigante, claro que sí. Festeja Jude Bellingham, festeja Harry Kane, festeja el pueblo inglés en este momento, llegando a las 9 de la noche en la República Argentina, clasificado a semifinales. Tres boletos ya establecidos, nos queda por definir uno en un ratito nada más. Cuando lleguemos a los 6.500 pulgares hacia arriba, dos nos faltan. Completamos formaciones iniciales confirmadas. Tenemos a disposición de los fanáticos los 22 protagonistas que van a salir al campo de Buenos Aires. Gladys desde Buenos Aires nos acompaña. Tati también nos acompaña. Francis del otro lado, desde Columbus, Ohio, escuchándolo desde mi trabajo. Vamos a Argentina. Familia Blesa, Iñaki, Luz y Francis. El abrazo para toda la familia, viejo, a toda la familia Blesa que nos acompaña del otro lado. Abrazo enorme a los que van sintonizando la pantalla de la secta deportiva. Soy colombiana de Nueva York, quiero la camiseta, nos dice Palacio del otro lado. Hola, segundo castellano también. Hola, Alejandro, que dice vamos a Argentina desde Valencia, España, acompañándonos madrugada ya, día sábado, por supuesto, acompañando al seleccionado argentino. Un solo like para llegar a los primeros 6.500 y repasamos formaciones confirmadas. 8.000 los conectados en la pantalla de Secta Deportiva.
4: Van dejando los pulgares arriba, se van sumando todos comentando quiero la camiseta porque estamos a nada de que comience el encuentro. El reloj de arena se va terminando, la ansiedad va representando y va apareciendo.
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4: Alan, la última vez que hubo semejante papelón de los noruegos, habían ido los hijos de Ragnar y no lo pudieron bajar a Francia, una vergüenza. Y arriba del otro lado, te voy a hacer una pregunta a vos porque se van sumando los fanáticos. Todos a comentar, quiero la camiseta. Hay sorteo de camisetas, puede ser la de Messi, puede ser la de Paredes. Puede, mirá si una mujer gana la de Paredes o un hombre gana la de Paredes y la abraza. Mirá si Leandro Paredes te va a llevar la camiseta de Argentina que vos te la podés ganar. Para eso tenés que darle like a la transmisión y comentar, quiero la camiseta. Como lo hace Juan del otro lado, como lo hace.
0: Hola, Juan.
4: Desde Montería, hola para Juan querido, hola para User también. Si querés que gane Argentina, dale like. Si querés que gane Suiza el día de hoy, deja los pulgares arriba. Doble tapa la pantalla. Quiero la camiseta, comenta la gente. Más de 8.000 conectados, se va a venir el partido. Tenemos alineaciones confirmadas.
0: Cuando usted lo disponga.
4: A un pulgar arriba de conocer los 22 protagonistas.
0: Cuando lo disponga el señor Lucas Ugartemendía y la placa en pantalla, estaremos repasando los 22 que van a a salir al campo de juego. Todo listo, disipa dudas Lionel Scaloni después de lo que fue la semana, con algunas cuestiones, por supuesto, a confirmar. Lo propio también del lado suizo. El abrazo grande para nuestro amigo Magnali Olivares, que dice dale, dale Argentina. A Argentina nos dice Gisela del otro lado, Gisela Bugallo, que nos va acompañando Claudia Ruiz también aquí en nuestra pantalla. El abrazo grande para nuestro amigo Cielito Quispe, que nos va acompañando. Hola, Cielito. Hola, Eudy Polanco, que nos va acompañando también junto a nosotros. El maravilloso mundo extraño de Gumball, que nos dice del otro lado nuestro amigo en la pantalla de Secta Deportiva. Lo tiene este señor Nahuel Chinuri Santos, todo dispuesto. Lo escucho al señor Lucas Ugartemendía y escucho a los fanáticos. ¿Qué once quieren primero? ¿Quieren Suiza o quieren Argentina?
4: Quiero que la gente lo comente.
0: ¿Qué quieren saber los fanáticos del otro lado?
4: Que la gente comente Argentina o Suiza en el chat.
0: Sí.
4: Si querés el 11 de Argentina, comenta Argentina y dale like.
0: Sí.
4: Si querés el 11 de Suiza, comenta Suiza y dale like, porque ya tenemos alineaciones confirmadas. ¿Quién querés que gane hoy? María, Cintia del otro lado. ¿Querés que gane Argentina? Comenta Argentina y dale like. Corazones en este momento. Si querés que gane Argentina, ¿querés que gane Suiza? Corazones, dale like a la pantalla. Dale like a tu televisión, lo estás viendo.
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4: Dale like y comentame Argentina si querés que gane Argentina, porque se va a venir el partido y tenemos todo preparado.
0: Formaciones en pantalla, entonces le pedimos al señor Nahuel Chinuri Santos, todo listo para aquí, para el elenco argentino que sale con estos 11, señoras y señores, los 11 que ha elegido Lionel Scaloni para el día de hoy. Emiliano Dibu Martínez en el arco, aparece por el lateral derecho, una de las dudas, Nahuel Molina Lucero ocupando el primer marcador central, otro que había dejado dudas en la semana, por suerte los estudios, buenas noticias. Cristian El Cuti Romero, Licha Martínez, su compañero de saga, ocupando la zona defensiva por el lateral izquierdo, Nicolás Tagliafico, el medio terreno ocupado en el eje central de la cancha por Leo Paredes, el hombre de Boca. Banda derecha, Rodrigo De Paul, Alexis McAllister, Enzo Fernández por la izquierda. La dupla ofensiva argentina estará liderada por Julián Álvarez, que le gana la pulseada al Toro Martínez. Y por supuesto por el 10, claro, para que explote en el chat con el Messi, Messi. Señoras y señores, con la 10 el capitán de la selección, Lionel Andrés Messi, explota el chat de la Secta Deportiva, titular el 10 argentino.
4: Todos a comentar Messi, Messi, Messi, Messi en el chat. Todos a comentar Messi, Messi, Messi en este momento en el chat y a darle like a la transmisión. Nueva presentación para Messi, que quiere quedarse como único goleador de este Mundial. Comparte con 8 tantos junto a Kylian Mbappé. Ha quedado cerca Bellingham, ha quedado cerca Harry Kane, ha quedado cerca Dembélé, pero Messi es único. Por eso, dale like a la transmisión y comentá Messi, Messi, Messi. Todos a comentar, a vos te digo, Fainer desde Costa Rica, pura vida, a comentar Messi, Messi, Messi. Y lo tenemos a Aurorita,
0: Aurorita,
4: que nos dona 10 euros.
0: Gracias, Aurorita.
4: Gracias, Aurora querida. Beso grande para ella.
0: Aurora querida.
4: Vamos, Aurora querida. Vamos, Aurora querida. Saludándolo para los amigos. Comentando Messi, Messi, Messi del otro lado. Messi, Messi, Messi, Messi. Parece el relato de Ankara Messi, Messi, Ankara, Messi, Messi. Parece Messi, el relato del español ese que no tenía otra palabra. El mejor, de ahí aprendió el pollo Viñolo.
0: Exacto.
4: No le teníamos que haber hecho escuchar ese relato.
0: Ankara Messi, Messi, Messi, Messi, Messi, Messi.
4: Todos a comentar Messi, Messi, Messi. A darle like a la transmisión confirmada.
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4: Para los fanáticos, comentando Messi, Messi, Messi. Los fanáticos, porque juega Leo Messi, confirmado Argentina. Repite el 11.
0: Repite el 11.
4: Repite el 11. La duda era Molina, Montiel. Montiel lo había hecho muy bien el otro día.
0: Cuti, tema lesión.
4: El Cuti con la molestia. Sí. No hay que olvidarse, bueno, que no terminó el partido. Sí. la duda, lo propio Tagliafico,
0: sí,
4: si iba a jugar o no. El mediocampo que para Scaloni había dejado certezas, ayer lo terminó confirmando, pero también no había desarrollado la mejor participación. Nico González había dejado una muy buena impresión.
0: Está entrando bien, Nico
4: González. Frente a Egipto, Julián Álvarez o Lautaro. Argentina necesita que los goleadores se destraben.
0: Sí.
4: Argentina necesita goles. Alguno me va a decir, Lautaro hizo uno, no te sirve.
0: El penal ese con Jordania.
4: No te sirve. Argentina necesita que su número 9 haga al mínimo cada uno 3 goles.
0: Que se o en algún gol en algún tipo de estos partidos, sí, que tienen otro valor que el gol de penal con Jordania.
4: No puede ser que Lisandro o Cuti Romero tenga más goles que los 9 de Argentina.
0: Claro.
4: No puede ser que Lisandro Martínez tenga más goles que los centrodelanteros de Argentina. O si no, ¿para qué le pagamos un sueldo, viejo? Abrazo grande para vos, que nos vas acompañando. Repite el 11 de Argentina.
0: Sí, señor.
4: Más de 8.000 conectados. Quiero volver a repetir. Contame de nuevo el 11 de Argentina, porque la gente se va sumando, comentando Messi, Messi, Messi, dándole like a la transmisión. A un pulgar arriba. Me falta solamente un like.
0: Uno.
4: Me falta solamente un corazón y llegamos al objetivo.
0: Claro que sí, Emiliano Martínez en el arco. Bajo los tres caños, el lateral por la derecha, Nahuel Molina, el primer marcador central, Cristian Romero, Lisandro Martínez con la número 6 en la espalda, completa la línea defensiva, Nicolás Tagliafico, la defensa argentina y el hombre bajo caños, hablamos del Dibu Martínez, en medio terreno, repite lo del otro.